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1: 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Si quieres, me abro el pecho y te entrego el corazón. Y le llegó su caimán, su Julio Verne. Por eso de que de la tierra a la luna, de que viaje al centro de la tierra, cosa tan triste. Y fue como si anduvieran ofreciendo la muerte a domicilio, porque de pronto se encendieron las rocolas en el pollo loco, en el chuzo engreído, en el note a hueves, y la voz del man entró así con todo, por las ventanas de las casas, por las goteras del techo, por las rendijas de las cañas separadas. En las esquinas la biela zumbaba y la gente no hablaba sobre él, porque ¿para qué iban a hablar? Si el pueblo sabe que de esas cosas nunca se habla. En el café de los intelectuales la cosa se estaba poniendo kafkiana, cuando pasó Carebandido y les dijo que qué Gabo ni la Gabers, ¿no ven que se ha muerto el man? ¿Cuál man? ¿Cuál man? Preguntaron los desenchufados. Y Carebandido, con esa dignidad característica de los ladrones de barrio y los poetas, ¿cuál man más va a ser, pues, Gil? ¿Habrá algún otro más bacán que Julio Jaramillo? Las putas sacaban monedas de azúcar de sus chaucheras trasnochadas y las metían en las ranuras de las Burlitzer para escuchar: no puedo verte triste porque me mata tu carita de pena, mi dulce amor. Y comentaban, y algunas hasta lloraban. Y el maricón Alfredo tenía que estarlas arreando: ya pues, señoras, a trabajar, déjense de pendejada, ni que el hombre hubiera sido su marido. Una zorra veterana bebía cerveza y recordaba que ella lo había conocido desde los tiempos en que era camote de la Blanca Garzón, el mejor calzón que había en esa época por los cabareces de Guayaquil. Los taxistas y las peroles, seres por los cuales uno puede enterarse de todas las cosas de este mundo, seguían escuchando Radio Cristal, que había transmitido como un partido de fútbol la muerte de JJ, con sus micrófonos instalados directamente desde la Clínica Domínguez, donde yace en el lecho del dolor el único, el incomparable, el ahijado de Car, el ídolo del pueblo, Julio Jaramillo. La voz de Humo Bar, sinceramente conmovida pero rota por 14 horas seguidas de darle a la lengua en forma continuada, iba adquiriendo tonalidades deprimidas y a ratos hasta dejaba botado el micrófono para irse a tomar una cerveza o a comentar con otros locutores de la radio las cosas del velorio. Las cantinas estaban llenas y había un clima como de alborozo trágico, como si una angustia jubilosa fuera tomándose las calles, subiéndose por los postes de alumbrado, reptando por los jardines de los parques y trepando a los árboles más altos para desde ahí descolgarse con todo su entusiasta dramatismo sobre la ciudad acongojada, sorprendida, estupefacta, porque era que no se podía creer, porque aunque se sabía que estaba grave, que se iba a morir de todos modos, una sobrevivencia como ajena nos había dado la nota de que la muerte no existía, de no pararle bola, de que lo único que tenía derecho entre nosotros era la vida. 2 días con sus noches lo velamos en el estadio. Desde todas partes se venían, con mujeres, con hijos. Desde Lomas de Sargentillo venían, desde Pechiche, de vuelta larga venían solo para ver cómo cantaba de muerto. Ríos de gente salían de los manglares, bajaban de los cerros rodando por el lodo, ensuciándose la ropa, perdiendo los zapatos, perdiéndolo todo, menos la firmeza de estar junto a él en su última conquista, la de aquella tarde en que Dios que se le va ajumando y él, ¡zas!, que se le va levantando a la muerte para toda la vida. Miles y miles de zambos, cholos, negras culonas, choros, putas, poetas, asesinos,
2: deportistas, periodiqueros, sinvergüenzas, curas, sableadores, contrabandistas, alcahuetes, betuneros y maricas, gentes del pueblo arracimadas en colas largas como el destino para tocar el cuerpo, persignarse, llorar a grito herido la huella de su ausencia. Mónica se vino desde la Johnny para contarle, después de muerto, todo lo que lo había querido. Un borrachito con una botella de trago en la mano, temblorosa, decía: ahora solo nos queda Barcelona, ahora solo nos queda Barcelona. Ahora se va. Va caminando lentamente como bandera extendida sobre los brazos de la gente. Se va el zorzal, el lírico, el artista. Se va el duro, el brava, el superbacán, el pinga de oro. El cantante más pesado que ha tenido el Ecuador y el mundo, más claro ya. Mucha nota con mi persona. Ya resbala tiernamente el cadáver abrumado de flores. Y es como si los muelles se hubieran puesto a toser señales, antiguas sirenas, cangrejos, pianos y manzanas. La masa desconcertada, ebria de malas noches y de alcohol, se va raleando en grupos de a uno, de a cinco, de a 32. Van buscando la calle estrangulada que sienten medio enferma, como traspapelada entre las sombras, como sonámbula, como si fuera otra y no esta Guayaquil, la ciudad viuda y guáchara que había perdido al mismo tiempo su hijo y su machuchita.

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Señor, yo te agradezco por lo mucho que me diste. ¿Qué más podría pedirte rezando mis oraciones? Si al andar con mis canciones siguiendo tu misma huella, un día me di con ella, que fue mi mayor anhelo. Por eso agradezco al cielo que la haya puesto a mi lado, convirtiendo en realidad lo que tanto había soñado. La fragancia de un jardín con sus cálidos colores, de sus besos los sabores más puros, más exquisitos, y abrazado despacito, dormitar sobre su pecho, rescatando de ese lecho la sabia luz de su alma, que me alumbra, que me calma, que habita todo mi ser y que siempre está encendido en su cuerpo de mujer. Por el brillo de sus ojos que destellan su nobleza, reconozco sus tristezas y también sus alegrías. Sus manos a veces frías también me cuentan sus cosas. Y ese capullo de rosa que lleva por corazón siempre encuentra la razón para ayudarme a vivir, evitándome sufrir, haciendo alegres mis horas como la luz de una aurora que ilumina mi existir. Y ni que hablar de lo inmenso de su infinita bondad. No sabe de la maldad, vive para darlo todo, reparte del mejor modo aquello que ha de tener. Es amante, es mujer, es madre por nacimiento, es la brisa, es el viento, es turbulencia y remanso. Por eso que no me canso de bendecir su figura. Y aunque ciego en mi locura y en esta forma tan mía, voy andando porque un día pueda darle mucho más. Un rancho donde la paz conviva en un mismo techo, donde habite por derecho la alegría de vivir y donde pueda sentir todo el calor de su pecho. Y así pasaré la vida, amparado en sus palabras, sus caricias, sus consejos. Si así he de llegar a viejo, si así he de llegar a viejo, divina será mi suerte. Cuando me alcance la muerte, me habrá de encontrar contigo, y tan feliz habré sido que no importará la muerte.

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pasillo es poesía. 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Uno de sus mayores referentes fue Julio Jaramillo.

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historias que cautivaron a una generación nostálgica. 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

0: Puedo escribir los versos más tristes esta noche. Escribir, por ejemplo: la noche está estrellada y tiritan azules los astros a lo lejos. El viento de la noche gira en el cielo y canta. Puedo escribir los versos más tristes esta noche. Yo la quise. Y a veces esa también me quiso. En las noches como esta la tuve entre mis brazos. La besé tantas veces bajo el cielo infinito. Ella me quiso. A veces yo también la quería. ¿Cómo no haber amado sus grandes ojos fijos? Puedo escribir los versos más tristes esta noche. Pensar que no la tengo, sentir que la he perdido, oír la noche inmensa, más inmensa sin ella. Y el verso cae al alma como al pasto el rocío. ¿Qué importa que mi amor no pudiera guardarla? La noche está estrellada y ella no está conmigo. Eso es todo. A lo lejos alguien canta, a lo lejos. Mi alma no se contenta con haberla perdido. Como para acercarla, mi mirada la busca, mi corazón la busca, y ella no está conmigo. La misma noche que hace blanquear los mismos árboles, nosotros los de entonces ya no somos los mismos. Ya no la quiero, es cierto, pero cuánto la quise. Mi voz buscaba el viento para tocar su oído. De otro, será de otro como antes de mis besos. Su voz, su cuerpo claro, sus ojos infinitos. Ya no la quiero, es cierto, pero tal vez la quiero. Es tan corto el amor y es tan largo el olvido. Porque en noches como esta la tuve entre mis brazos. Mi alma no se contenta con haberla perdido.
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¿Qué tal, amigas y amigos? ¿Cómo están? Buenas tardes. Bienvenidas y bienvenidos a todos a 106.5 Deportes y a una nueva transmisión de la Liga Ecuavet 2026. Hoy, por la segunda jornada del hexagonal del no descenso del torneo nacional, en el Estadio 9 de Mayo de Machala, Orense Sporting Club, el equipo dueño de casa, recibe la visita del Expreso Austral de Deportivo Cuenca, que tiene algunas novedades que ya les vamos a ir contando en esta previa y en el partido, obviamente, que arrancará a partir de las 13:45. Aquí el equipo de 106.5 Deportes a través de Radio Sensación en el dial 106.5 FM para Cuenca, a través de la web para Ecuador y para todo el mundo por www.radiosensacion.com.es. Estaremos también ya levantando nuestra transmisión a través de TikTok, a través de Radio Box y de todas las plataformas digitales. Bienvenidas y bienvenidos a todos, esperando que este partido sea emocionante, prodigioso en jugadas, en emociones y, por qué no, en goles. Un equipo colorado que intentará ganarle por primera vez a Orense en Machala, luego de 7 partidos en los que no lo pudo hacer. 3 empates y 4

0: con un empate 1-1 en condición de local ante Mushukruna y que hoy intentará sumar sus tres primeros puntos dirigiendo al equipo colorado. Pero más de esto les vamos a contar en los siguientes minutos. No sin antes, vamos a saludar con el resto de los integrantes de la tropa de 106.5 Deportes. Saludo al comentarista, al analista de esta tarde, aquí en Sensación, el señor Mané Cisneros. Mané, bienvenido, buenas tardes.
1: Buenas tardes, Andrés, Alejandro, Sergio y a todos nuestros amigos oyentes. Ya estamos listos para llevarle la información de lo que será este partido Deportivo Cuenca visitando a Lorense en la ciudad de Machala. Hoy el equipo morlaco quiere hacer historia, quiere romper aquella dieta dura de no poder ganar en el 9 de mayo de Machala. Va preparado en búsqueda de esa consagración y nosotros les vamos a contar minuto a minuto todo lo que ocurra antes y después del partido. Cuenca visita Orense en este día domingo especial a través de Radio Sensación.
0: Son las 12:54. Estamos a menos de una hora para el arranque del partido y vamos también a darle la bienvenida al otro relator de esta tarde aquí en 106.5 Deportes, el caballero del relato, el señor Alejandro Cuenca. ¿Qué tal, Alejandro? Bienvenido, buenas tardes.
2: Hola, ¿qué tal? Qué gusto, querido Andrés. Qué gusto también saludarle a Mané Cisneros, a Sergio Sarmiento, a toda nuestra amable audiencia que se conecta a este partido dominical en medio de este feriado nacional por los 206 años de independencia de Guayaquil. En el estadio 9 de mayo, últimos 5 partidos, Deportivo Cuenca cuenta con 2 derrotas, 2 empates, 1 victoria. Orense con 4 derrotas y 1 victoria. Así que de a poco se va también acortando el margen de error para los equipos puedan confirmar su permanencia en la serie de privilegio y también ya teniendo al menos un poco más de tiempo el técnico del Cuenca, 2 semanas de entrenamientos a renglón seguido, conociendo un poco más al plantel, conociendo individualmente al equipo. Esto será importante ver cómo se refleja en este partido para esta jornada dominical 11 de octubre del 2026 en la segunda fecha del hexagonal por el no descenso, Andrés.
0: Bien, vamos a saludar también y a dar la bienvenida con el hombre de parte operativa, voz comercial y tecnológica, el señor Sergio Sarmiento. Sergio, ¿cómo está? Buenas tardes, bienvenido.
3: Estimados compañeros, un saludo cordial para todos y cada uno de ustedes y para el público que está enganchado a través de la señal 106.5 FM. Ya mismo estamos en TikTok para que los amigos que siguen la cuenta de Sensación 106.5 FM puedan disfrutar de este evento. 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
0: Bien, amigos, son las 12:57. En 48 minutos estará rodando la pelotita en el estadio 9 de mayo de Machala. Y en este momento nosotros a través de Radio Sensación vamos a colocar la lupa sobre la alineación del equipo que dirige Andrés Illana, el director técnico argentino, mi querido Mané. ¿Quiénes son los 11 de confianza del Expreso Austral para hoy intentar ganarle por primera vez a Orense en Machala?
1: Para este partido, los escogidos por Illana son los siguientes. Mucha atención, la hinchada del Cuenca, poner atención, el 11 abridor de Andrés Illana. En la portería, número 1, Facundo Ferrero. Número 1, Facundo Ferrero.
0: Ferrero, el argentino. Facundo con la número 1 en el arco morlaco.
1: Irá con Eddie Guevara con el número 23. Eddie Guevara, número 23, en la zona derecha de la zona defensiva.
0: Marca a la derecha el espiritual, el hombre de fe, Eddie Guevara con la número 23.
1: Lo acompaña en el centro Patricio Bolsen, que hoy vestirá la número 28. Patricio Bolsen, número 28.
0: El argentino que ha sido uno de los más regulares

0: en la saga del equipo rojo, Patricio Bolsen con la 28, siendo el primer zaguero central.
1: El segundo zaguero central será Santiago Postel. Santiago Postel con la número 6.
0: Esas gambetas que muestra el fútbol, pudo haber quedado fuera hace un par de meses, pero permaneció por A o B situación y hoy nuevamente es titular en el equipo colorado. Santiago Postel, el argentino, con la 6.
1: Cerrando la línea de 4 en Deportivo Cuenca, zona defensiva 37 para Carlos Arboleda. Carlos Arboleda con la número 37.
0: El zurdo y marcador lateral izquierdo, Carlos Arboleda, cierra la línea de 4 con la número 37.
1: Línea de media cancha, 3 para esa línea de media cancha. Por el sector de la derecha irá con el número 14, Jeremy Chacón, 14.
0: Chacón, que compareció ante los representantes de los medios de comunicación entre semana y dijo que el equipo estaba enfocado netamente en el partido, no tanto en lo económico. Aparece como estelar, como interior por la derecha, Jeremy Chacón con la número 14.
1: Volante central de recuperación con la número 30, Mateo Macari.
0: Doble M, el argentino Mateo Macari regresa luego de haber sido ausencia en el último partido ante Mushugruna por un golpe muscular. Mateo Macari, hoy estelar con la número 30 en el medio sector Morlaco.
1: Cerrando ese medio sector irá con el número 8 por el sector izquierdo, Edison Vega. Edison Vega se enfundará hoy la número 8.
0: El zurdo y linajudo Edison Vega con la número 8 como mixto por el costado izquierdo en la zona meridional.
1: Delante de ellos irá con la 19 Melvin Díaz, la 19.
0: También habló en tres semanas Melvin Díaz, que ha recobrado confianza del director técnico, y no solamente lo advierto por Andrés Illana, sino también con su antecesor Daniel Neculmanera, titular. Hoy nuevamente aparece desde el vamos Melvin Díaz, el 19, el ex elemento de Liga Deportiva Universitaria de Quito.
1: Línea ofensiva del cuadro morlaco con la número 43 dirá Jorge La Tuquita Ordóñez.
0: La Tuquita Jorge Ordóñez con la número 43 será de observar si va como extremo por la zurda, si juega por el otro flanco o si en algún momento troca para ser acompañante de Germán Rivero. Jorge La Tuquita Ordóñez con la 43.
1: Y cerrando la zona ofensiva con el número 11, Germán El Tanque Rivero.
0: El tanque argentino, el responsable de hoy ser el más cercano a la conquista por parte de Deportivo Cuenca. Germán Rivero con la número 11 cierra la alineación titular del Expreso Austral en Machala.
1: Los suplentes del equipo del Deportivo Cuenca con el 12, Minda. Tan Minda con el número 12, número 3 para Gian Yardelli, número 18 para Mateo Piedra, 25 para Andrés López, 53 para Jesse Enrique, la número 5 para David Novoa, la número 16 para Jeremy Mejía, 49 David González, con la número 7 Lucas Mancinelli, número 29 Klimovic, la número 88 para el señor Cristian Benalcázar, también van con la número 50 el jugador Caicedo. Esa es la nómina del cuadro morlaco para este partido ante la representación de Orense.
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3: Muy bien, muchas gracias, estimado Sergio. Vamos a continuación a revisar cómo va el conjunto de Orense para este partido, Mané.
1: Vamos con la formación del equipo local Orense. En la portería número 12, el señor Rolando Silva, número 12 para Rolando Silva.
3: Rolando Silva con la número 12 en la portería del conjunto machaleño Orense, en la portería con la 12, Silva.
1: Línea de 3 para el equipo de Orense. Por el...

0: sector de la derecha como primer carrilero será el 31, Pedro Pablo Velasco. Pedro Pablo Velasco, 31.
1: El ex Barcelona, Pedro Pablo Velasco, por el flanco derecho como carrilero con la 31 en la defensa.
0: Lo acompañan Óscar Achillier, que tendrá la 24. Óscar Achillier, que tendrá la 24.
1: Muy bien, Gabriel El Gabo Achillier, el ex bombillo, con la 24. Mucha experiencia en el fondo con la 24. Achillier en la saga del conjunto machaleño.
0: Con la número 5, con la número 3 estará Sixto Mina. Sixto Mina, número 3.
1: Muy bien, con la número 3 en la saga también en el fondo, pero por la zurda como zaguero central. Sixto Mina con la número 3.
0: Y la número 4 la estará vistiendo hoy Steven Quiñones. Steven Quiñones con la número 4.
1: Número 4 para Steven Quiñones. Quiñones con la número 4. Así va la línea defensiva del conjunto de Orense.
0: Agregamos en la lateral izquierda a Beder Caicedo. Beder Caicedo, que tendrá la número 15. Beder Caicedo, la número 15.
1: También como carrilero, pero por el sector izquierdo, con la número 15, el hombre de 34 años, Beder Caicedo, por el sector izquierdo.
0: En la media cancha, con la número 14, Eric Pluas. Eric Pluas, la número 14.
1: El ecuatoriano con la número 14 en su espalda, Eric Pluas con la número 14.
0: Con la número 25, Reni Jaramillo. Reni Jaramillo tendrá la número 25.
1: En la media cancha estará a cargo de Reni Jaramillo con la 25 en el medio campo de Orense.
0: Delante de ellos jugará Ángel Mena con la número 13. Ángel Mena con la número 13.
1: El ex bombillo por el costado derecho como extremo, con el número 13, Angelito Mena, por el costado diestro en Orense.
0: Lo acompaña Agustín Herrera con la número 11. Agustín Herrera con la número 11.
1: 11 para el argentino Agustín Herrera, el hombre de 28 años, el albiceleste con la 11 en su dorsal.
0: Y con la 77, Brian Viñán. Brian Viñán será el delantero del conjunto de Orense para este partido, con la número 77.
1: 77 para Brian Viñán, que estará corriendo por el sector izquierdo. Orense, así alinea el conjunto machaleño, el equipo de Juan Pablo Buch. ¿Y cómo va la banca, Mané?
0: La banca de suplentes, les damos, irá en la banca de suplentes los siguientes elementos del equipo de Orense. Ya les damos, amigos oyentes, los jugadores que estarán en la banca del equipo de Orense en la suplencia para el partido de hoy frente al representativo del Deportivo Cuenca. Con el número 2, Brian Quiñones. Brian Quiñones, la número 2. 6 para Stefano Calegari. La número 19 para Michael Bermúdez. También tendrá el número 21, Gonzalo Rostagno. La número 22 para Jordi Ortiz. La 26 para Sixto. Nixon Molina. Número 26 para Nixon Molina. La 23 para Wilson Chuchuca. La número 50 para Eddie Hernández. También acompañarán en la zona de suplencia la 51 para Cristian Ortiz. La 53, Luis Garcés. La 57, Slider Mainongo. Y la número 88 con John Valencia, los suplentes del equipo de la provincia del Oro.
2: Bien, ahí están entonces, alineaciones confirmadas, los bancos de suplentes también. Hoy hay una novedad en Deportivo Cuenca, y es que hay un nuevo elemento que ha sido convocado para este partido y aparece como una de las sorpresas. Se trata de Justin Caicedo. Hoy estará en el banco de suplentes con la número 50. Justin, pasado mañana, 13 de octubre, cumplirá 19 años. Hay una confusión, ojo, porque hay un muchacho de apellido Caicedo que actúa como delantero en la sub-19. Pero en este caso, Justin es volante de marca y ha sido llamado, insisto, por primera vez al equipo de primera como parte del proyecto de la dirección deportiva de Raúl Oscar Becerra y la proyección que tiene Deportivo Cuenca para la próxima temporada. Se había comunicado ya hace un par de semanas, inclusive en la programación de la mañana de 106.5 Deportes, que para el próximo año, a sabiendas de que habrán más partidos en la Liga Pro, con esta Copa de la Liga también que se estará desarrollando entre la primera y la segunda etapa de la Liga Pro, y el Cuenca necesitará un plantel más amplio. No es un misterio para nadie que el equipo colorado no atraviesa el mejor de sus momentos desde el orden económico, por lo tanto quieren tener un plantel amplio, pero optimizar recursos. Y también como búsqueda del objetivo de vender jugadores en algún momento, de darles cabida a quienes se vienen formando en las divisiones inferiores del equipo colorado, pues se les estará brindando la oportunidad de ser parte de los entrenamientos, pero también obviamente con miras a que sean factor fundamental del equipo de primera para la próxima temporada. De hecho, sabemos que en estos últimos días muchos jugadores han estado ya trabajando entre 4 y 5 con el equipo de primera. Y seguramente este muchacho, Justin Caicedo, ha llenado la retina del director técnico Andrés Illana y lo ha convocado. Ya para él será una pequeña victoria en su caminar hacia el profesionalismo. Obviamente tendrá que seguir trabajando con la misma optimización, con el mismo enfoque, con la misma rigurosidad, con la misma disciplina también, en búsqueda de mayores oportunidades para su crecimiento integral.
0: Es una buena ocasión que tiene Justin Caicedo para incorporarse al plantel del equipo del Deportivo Cuenca. Ya estar entre la nómina de los profesionales es un gran adelanto para este chico. Tendrá la oportunidad, en algún momento lo va a probar el señor Illana, dependiendo de cómo esté el partido. En este no creo que lo haga debutar, pero puede ser en otro partido, pero ya lo va le va ubicando dentro de los equipos de los jugadores profesionales, y esto le puede dar mucha experiencia a Justin Caicedo. El resto del equipo, más o menos lo que hicimos con cálculos con Andrés en partido, Juan Bernardo Castillo en programas anteriores, el equipo tiene a Facundo Ferrero en la portería, Eddie Guevara, Patricio Bolse, y nosotros pensábamos y creíamos que podría reaparecer el jugador Mateo Piedra, pero sigue confiando en Santiago Postel y Carlos Arboleda, que viene jugando en esa posición ya largos partidos y juega mejor en esa posición, siendo un jugador que marca por la izquierda. En la media cancha, Jeremy Chacón, que hace una buena temporada, es uno de los jugadores de los puntos relevantes que tiene y ha mostrado Deportivo Cuenca en esta temporada. Regresa Mateo Macari para ser el volante central de recuperación, y al lado izquierdo estará otro de gran campaña, el señor Edison Vega. Edison Vega, jugador de recuperación y ayuda ofensiva en el equipo del Deportivo Cuenca. Dejan en la misión de armar, de ser el protagonista, de receptar los balones de los mediocampistas que recuperan, el señor Melvin Díaz, que seguramente correrá delante de el jugador Germán Rivero, y adelante irá la Tuquito Ordóñez como hombre sprinter en la búsqueda del ataque por velocidad. Ese es el once que tiene el equipo del Deportivo Cuenca. El equipo del técnico recientemente llegado al equipo, al conjunto de Orense, vamos a ubicar una línea de tres, juega con línea de tres, jugará como stopper por derecha Steven Quiñones, en el centro como el jugador que maneja todos los hilos en la parte central de la saga será el señor Achiller, como stopper por izquierda Sixto Mina, ex jugador del Deportivo Cuenca, y como carrilero por izquierda irá el señor Beder Caicedo. En la media cancha pone a dos jugadores, ambos de recuperación, un poquito con salida, Eric Pluas y Reni Jaramillo, de recuperación. Y adelante por la derecha, con pierna cambiada, jugará Ángel Mena. En el centro del ataque será Agustín Herrera, y por el sector de la izquierda Brian Viñán. Jugará de esta manera el equipo de Lorense para enfrentar al Deportivo Cuenca. El árbitro central, las autoridades de partido estarán encargados de conducir los 90 minutos o más, el señor Gabriel González en el central. Lo acompaña en la línea 1 Ricardo Barén. Línea 2 para Juan Pablo Infante. El cuarto juez será el señor Carlos Aroca. En el VAR, que parece no funciona el VAR en el fútbol ecuatoriano, estará el señor Jefferson Macías, y asistente de VAR será Jaime Sánchez. Esa es la información de los árbitros, de los conductores de impartir justicia dentro del campo de juego.
2: La información nos cesa a través de Radio Sensación 106.5 FM. Vale la pena recordar que esta fecha de la Liga Ecuavet, si bien es cierto, el torneo está dividido por tres sectores: el hexagonal del título, aunque prácticamente es el hexagonal del subcampeonato, y de los cupos hacia la Copa Libertadores de América y los dos cupos a la Copa Sudamericana. Está también el cuadrangular por la Copa Sudamericana y el hexagonal del no descenso. ¿Qué pasa, amigos? El viernes se abrió la jornada con la victoria, técnico que debuta, técnico que gana, dirá alguien. Sí. Jorge Fortunato Celico se estrenó con Libertad, que le ganó 3-0 a Leones en el Estadio Federativo Reina del Cisne, con goles de Elvis Pata, Billington Branda, qué año el de Billington Branda, sí, el mejor desde su salida del Deportivo Cuenca, y Javier Pineda, un gol de falta para el 3-0. Y el mismo viernes, en territorio mantense, en el Estadio Jocay, el Delfín le dio una vuelta impresionante del marcador al Muchucruna. El equipo del Ponchito estaba ganando con gol de Renzo Tufiño al minuto 31 y aún se acomodó en el partido con anotación de Ronnie Biojó a los 35. Pero la escuadra dueña de casa, con anotación de Jefferson Arce a los 41, descontó. Gol de Eric Zúñiga a los 45, empató. Y el futbolista Reyes al minuto 87 decretó el 3-2. Buen triunfo para el equipo del Delfín ante Muchucruna. Esto por el hexagonal del no descenso. Ayer, por el título, ya solamente es cuestión de días o de fechas para que Independiente del Valle se coloque el birrete y, por supuesto, también la capa de graduado como nuevo monarca ecuatoriano. Independiente le ganó 2-1 a Aucas, que se había puesto en ventaja con gol de Piero Guzmán a los 33. Hugo Quintana, el colombiano, a los 56, empató para Independiente. Steven Góngora a los 74 puso la segunda y los 3 puntos para el conjunto negriazul. El Manta le ganó en el Jocay 1-0 a la escuadra de técnico universitario. Muchos le dan el gol a Justin Alban al minuto 40, pero da la impresión que era olímpico en el tiro de esquina de Joaquín Vergés a los 40. Buen triunfo para el equipo del paraguayo Duarte, que sueña con la posibilidad de no descender a la Serie B. Y finalmente, en otro partido de remontada, el Guayaquil City le ganó 3-2 al Club Sport Emelec en el estadio Cristian Benítez Betancourt. Ronnie Carrillo a los 43 escribió la primera para Emelec. El mismo Ronnie Carrillo a los 45+1 colocó el 0-2. Pero en el segundo tiempo apareció un viejo verdugo del equipo millonario, Diego Dorregaray, el argentino, que al minuto 62 puso el 1-2, a los 71 de tiro penal emparejó las cosas al 2-2 y finalmente a los 90+1 decretó la tercera. Y por ahora, en partido que se está jugando en esta mañana de domingo, queridos amigos, Macará le está ganando en condición de visitante en el Olímpico Atahualpa a Universidad Católica con gol de quién más sino el volante y atacante uruguayo Pose. Pose al minuto 34 le está dando la victoria al conjunto de Macará ante la Católica.
3: 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Compañeros, ahora vamos a entrar pues directamente ya con TikTok para que nuestros seguidores de la página, que estamos como Radio Sensación 106.5 FM, puedan vernos y escuchar nuestra transmisión ahora mismo.
2: Bien, ahí estamos listos entonces para dar la bienvenida a la gente de TikTok. Saludos a la gente que nos está escuchando y nos está observando también ahora a través de Radio Sensación.
3: Compartan y ahí nos manden sus corazones o comentarios también, por supuesto, ¿no?
2: Claro que sí, ya saben, son parte de la comunidad de Radio Sensación y aquí les vamos a contar absolutamente todas las novedades de este partido. Ya con alineaciones confirmadas, mi querido Mané, por cómo está la tabla de valores, ¿qué partido imagina hoy que se puede desarrollar en la cancha del 9 de mayo?
0: A ver, de acuerdo a la tabla de posiciones y luego de la victoria del Manta, es urgente y necesario que el equipo del Deportivo Cuenca logre un resultado positivo. El de empate no le quedaría más, pero la victoria sería mucho más importante en la medida y la necesidad que tiene de sumar puntos para no irse quedando atrás y que los otros equipos vayan sumando y el Cuenca no. Y ahí se complicaría la vida, empezaría a complicarse la vida. Yo creo que hoy el Deportivo Cuenca, lo que no entiende

0: Es el planteamiento del equipo de Lorenzo, jugar con cinco defensores. ¿Será que Juan Pablo Buch quiere hacer algún experimento con este equipo? A ver si ese 3-5-2 o ese 5-3-2, como lo quiera plantear el señor Juan Pablo Luis, le dé resultados en la obtención de el partido de una victoria ante el equipo del Deportivo Cuenca. El Cuenca tiene que ser prudente, no puede salir a jugarse el todo por el todo sabiendo el antecedente que tiene con el equipo de Lorenzo. Miren que los últimos cinco partidos el Cuenca solo ha obtenido un empate con el Orense en este campeonato, en esta liga, en los últimos cinco partidos que se han enfrentado. El Orense le ganó 2-0 al Deportivo Cuenca el 16 de agosto, en abril le ganó el Orense aquí en Cuenca 3-1, luego el Orense empató 1-1 con Deportivo Cuenca, luego el Orense le ganó 1-0 al Deportivo Cuenca y le ganó en el último, en un partido más, 2-1 en el Estadio Serrano Aguilar. Entonces, sabiendo y conociendo ese antecedente, el Cuenca no puede salir desesperado, tiene que tratar primero de asentarse en la zona defensiva, tratar de impedir que el rendimiento intenso que seguramente lo impondrá Orense en los primeros 15-20 minutos, tratando de marcar y abrir el tanteador en ese partido, en este partido. Entonces el Cuenca tiene que tratar de regular correctamente la zona defensiva, no permitir vacíos, no permitir espacios por donde pueda circular tranquilamente la gente del conjunto de Lorenzo y de esa manera romper la zona defensiva. El Cuenca tiene que serenarse, tiene que tratar de posesionarse del balón en la media cancha, tratar de ser dueño del balón, repartirlo, bascular permanentemente del sector derecha a izquierda para luego encontrar algún vacío y tocar la pelota para la parte ofensiva. Miren que el equipo de Lorenzo, con la formación que tiene, hay dos jugadores de recuperación que son Nixon Molina, que es de recuperación, y Eric Pluas, que más es un volante 8, volante mixto, que va viene, recupera balones y acompaña a la zona delantera. Y tendrá a Ángel Mena, el jugador de gran experiencia en el fútbol ecuatoriano y en el fútbol internacional. Ángel Mena seguramente será el encargado de crear fútbol por el sector de la derecha a pierna cambiada. Por ese lado le gusta jugar Ángel Mena y vaya a tener complicaciones el Deportivo Cuenca si no logra marcar correctamente Ángel Mena. Y en la zona ofensiva tiene Agustín Herrera, que le ha marcado 5 goles al Deportivo Cuenca. Es decir, esa es una de las situaciones que el Cuenca la tiene que controlar, impedir que Herrera siga siendo el verdugo del Deportivo Cuenca. Y adelante Brian Viñán, que es otro de los jugadores muy rapidito. Este Brillán gana, Viñán gana fácilmente la línea de fondo, muchas veces levanta muy buenos centros. El equipo del Deportivo Cuenca va a tener una ventaja si el conjunto del Audaz Octubrín, el Orense va a tener, me acordé de Audaz, del Orense va a tener al jugador a 5 defensores, pero va a tener 2 carrileros permanentes, que será el señor Velasco y el señor Beder Caicedo, que de carrileros saben mucho, atacan permanentemente, y Velasco es uno de los que remata con mucha fortaleza. Cuando Velasco remata, siempre le crea problemas y complicaciones a la zona defensiva del equipo contrario. Entonces hay que tratar de evitar que Velasco levante centros, y hay que evitar que por el otro costado haga igual el señor Beder Caicedo. ¿Cuál sería la misión? La misión sería de 2 marcas, además del señor Guevara, que va por la derecha, del señor de Carlos Arboleda, evitar que los dos levanten los centros, evitar que los dos lleguen a 3/4 de cancha, y peor, evitar que lleguen a muy cerca de la línea final para levantar centros, tratar de cuidar ahí, tratar de evitar que lleguen por esos sectores, porque así el 3-5-2 se juega siempre con carrileros apostados desde media cancha para arriba. Por eso el Cuenca, si hoy está prendido la Tuco Ordóñez y el Cuenca aprovecha correctamente un lanzamiento largo para la espalda, puede ser de Beder Caicedo, puede ser del jugador Velasco, y hace bien, resuelve bien individualmente la Tuco Ordóñez, puede llegar a la posibilidad de marcar goles hoy el Deportivo Cuenca, teniendo a un Ferrero que va a estar con 3 defensores, va a estar en la mitad de Achiller, del jugador Achiller, que es el defensor central, va a estar en medio de Sixto Mina y del jugador Quiñones, Steven Quiñones. Los tres van a tratar de encerrarlo al jugador Rivero, pero Rivero tiene que pelear ahí para que Melvin Díaz acompañe acompañe, y creo que uno de los jugadores que debe acompañar permanentemente al Cuenca, pero esto será doble trabajo, doble esfuerzo que va a realizar, debería ser el señor Vega, ¿no? Edison Vega debería ser el que más se acompañe con Melvin Díaz para darle un ataque al Deportivo Cuenca, quizás con cuatro elementos. Me refiero a Astuco Ordóñez, al jugador Rivero, a Melvin Díaz y a Vega. Quizás esos cuatro podrían desprenderse para llegar en el contragolpe a sorprender a la zona defensiva del equipo del Orense. Orense, reitero, jugará ofensivamente. Muchos dicen el 3-5-2 es defensivo. No, muchas veces el 3-5-2 jugando en casa es muy ofensivo. ¿Por qué? Porque pone a los dos carrileros, a los dos o marcadores de punta, los pone a jugar de media cancha para arriba. Se cree suficiente la marca de los tres centrales, el uno que se abre por derecha, el otro que se abre por izquierda, y el central, el stopper, ¿no? El líbero y los dos stoppers. El líbero será será Achillier, Quiñones por un costado y Sixto Mina por el otro, dejando, reitero, a los carrileros que acompañen permanentemente. Habrá un doble esfuerzo de marca por parte de Jeremy Chacón, por parte de Edson Vega, para tratar de impedir un poquito que lleguen estos carrileros, tratando de recuperar permanentemente el balón en la media cancha. Y lo que tiene que hacer el Cuenca en este partido, lo recomendable cuando se juega con un equipo que plantea este sistema de 3-5-2, es sostener el balón en el medio campo, tratar de tener el balón en el medio campo, tocarlo, porque va a tener solamente dos rivales contrarios en la marca, que son el señor Plúas y Jaramillo. Pero el Cuenca no tiene que sostener el balón jugando hacia las laterales, tiene que centralizar un poquito el fútbol, porque por ahí van a faltar jugadores de marca del conjunto de Orense. Ahí en la parte central, en la parte interior, ahí le van a faltar jugadores de marca en el medio campo, porque los dos carrileros van a estar abiertos permanentemente buscando ganar la línea de fondo, buscando ganar, por ejemplo, por el sector de la derecha, ganar el jugador Beder Caicedo al jugador Guevara, y por el otro costado, tratando de ganar Pedro Pablo Velasco, tratando de ganarle a Carlos Arboleda. Ahí tiene que cuidarse mucho el equipo del Deportivo Cuenca, y la solución muchas veces en el 3-5-2 para sostener, para contrarrestar un 3-5-2, es sostener la pelota en el medio cancho, la media cancha, mantener el ritmo futbolístico en el medio sector. Para eso va a estar Macari, para eso va a estar Vega, para eso va a estar el señor Jeremy Chacón en este partido frente al Deportivo Cuenca. Aspiramos que hoy el Cuenca cumpla la tarea, como conversamos con el señor Illana, el técnico Andrés Illana. El Cuenca plantea el equipo, el técnico estructura la fórmula de jugar frente al Lorenzo, pero ya a veces las decisiones individuales hacen que ese planteamiento, estructura manejada por el técnico, dé sus resultados.
1: Muy bien, amigos, son las 13:26, mi querido Alejandro. ¿Qué perspectivas tiene de este partido? ¿Le sorprende alguien que haya sido incluido en la alineación del equipo Morlaco? ¿O quizá en la de Orense? Porque yo le anticipo algo. Cuando el día viernes sí habíamos dialogado con nuestro querido colega Carlos Aguirre Galán de Machala, él primero daba otro esquema y otros nombres, al menos cuatro variantes de las corrientes que marcaban una tentativa del equipo de Orense, mi querido Alejandro.
2: Sí, bueno, es un partido importante para las aspiraciones de Deportivo Cuenca de tomar distancia entre los equipos que se encuentran por detrás. Orense es un rival directo. Orense, que creo que al igual que el Cuenca pensaban que iban a estar disputando mínimo en este momento un boleto a Copa Sudamericana, más no por el no descenso. Por ejemplo, en Transfer Market el valor del equipo de Orense bordea los 10 millones de dólares, bueno, 10,5 millones de dólares, del Cuenca 8,5, es superior el conjunto de Orense. Estar disputando esta clase de instancias no estaba programado, me parece, que para la dirigencia. Sin embargo, ya aterrizando esta idea, Deportivo Cuenca la tiene bastante complicada. ¿Por qué? Porque este año Orense, tal lo decía Mané, en abril gana en condición de visita a Deportivo Cuenca 3-1. Luego al Cuenca le toca visitar Machala, y en el mes de agosto vuelve a perder 2-0 ante el equipo machaleño. Hasta el momento le ha costado demasiado poder hacerse puntos ante este equipo. Hoy están por detrás de Muchugruna, Deportivo Cuenca segundo con 37 unidades, Orense con 33. Es un cotejo en donde tiene que sacar una ventaja que se pueda marcar para poder separarse del pelotón bajo.
1: Claro que sí. A ver, estábamos actualizando por acá marcadores y se acaba ya de confirmar entonces la victoria del equipo de Macará 0-1 ante la Católica por el hexagonal del título. Aquí ya la situación está definida con Independiente del Valle, que es cuestión de partidos, de semanas para saber cuándo se coloca la corona. Independiente ayer con el triunfo ante Aucas hizo 77+41. Y Macará con el triunfazo de hoy ante la Católica acaba de sumar 57. Es decir, del primero al segundo hay 20 unidades de diferencia a falta de 24 puntos en disputa, ¿no? 8 × 3, 24. Es decir, Independiente, por cómo marca la cosa, dependiendo de sí mismo, en un par de jornadas podría ser campeón. Tercero se queda la Católica con 51+22, y aquí hago hincapié en algo. Macará le acaba de sacar 6 al tercero. Es decir, el equipo de don Guillermo Sanguinetti tiene 2 partidos como colchón para asegurarse el subcampeonato. Cuarto está Aucas con 50+3, y aquí viene algo importantísimo. Quinto, Liga de Quito con 49+8, pero ojo con el detalle. Liga, que hoy recibe a Barcelona a partir de las 16:30 con transmisión de Radio Sensación, si gana, llegaría a 52 y pegaría un salto del quinto al tercer lugar. Y por ahora, Barcelona está sexto con 44+7. Barcelona, inclusive ganándole a Liga hoy en el Rodrigo Paz Delgado, no saldría del sexto casillero, pero eso sí, recortaría distancias, sobre todo con el tercero, con el cuarto y hasta con el mismo quinto, que es Liga de Quito. Pero Barcelona está a 13 puntos hoy de Macará, que es el subcampeón. Inclusive diríamos que para el conjunto canario, el desafío de ser subcampeón del torneo nacional es más que complejo.
0: Sí, es muy complejo para Barcelona en esta posibilidad de ser el vicecampeón del fútbol ecuatoriano. Es que esté en el sexto lugar del tablero, cerrando el tablero de valores de la liguilla del campeonato, y Barcelona tendría que ganar y esperar que empiece a perder Macará, cosa que no se está dando. Mire que Macará acaba de ganar de visitante, aclaremos eso, Macará acaba de ganar de visitante, jugaron en el estadio de Independiente del Valle y le ganó 1-0 a la Universidad Católica. Todos creíamos y pensábamos que la Católica, siendo local, lo podía derrotar a Macará, pero el equipo de don Guillermo Sanguinetti hace una campaña formidable. El equipo de Macará ha jugado al momento 32 partidos, ganó 17, empató 6, perdió 9, ha marcado 57 goles, ha recibido 44, suma un total de más 10 de gol diferencia con el puntaje de 57, lo que le hace ultra favorito para llegar a esa posibilidad de ser el segundo en el fútbol ecuatoriano. En el cambio, en la parte baja, en la parte de la serie de la liguilla del no descenso, el Deportivo Cuenca por ahora tiene 37 puntos menos 12 de gol diferencia. El Orense tiene 33-12. Si hoy gana el Orense, se pone a un punto del Deportivo Cuenca, porque llegaría a 36 y mejoraría el gol diferencia. Si gana con solo 1-0, haría menos 11 de gol diferencia, y el Cuenca que incrementaría ese gol diferencia a menos 13. Hoy es indiscutible, es necesario que el equipo del Deportivo Cuenca logre por lo menos el empate para tener tranquilidad. Logre el empate, con eso el Deportivo Cuenca llegaría a 38, le sacaría 6 al representativo del Delfín, que se acerca, y eso le permitiría al Deportivo Cuenca entrar más tranquilo para sus próximos partidos. Es decir, hoy, si es que pudiéramos hablar que en el fútbol se puede determinar las cosas, hoy el Cuenca está obligado a no perder ante el representativo de Lorenzo. Puede empatar, el empate le sirve, pero perder ya se empieza a complicar un poquito en la situación, porque el Cuenca se quedaría con 37, solamente a 5 del Delfín de Manta. Este claro. Hay que tomar en cuenta. El Manta quizás no interesa mucho, pero el Delfín llegaría, está con 32. Si el Cuenca se queda, si pierde ahora, se quedaría con 37 a 5 y se quedaría a 4 del técnico universitario y a un punto del conjunto de Lorenzo.
1: El tema va a ser muy mental, porque hace 6 fechas, es decir, contabilizando las 2 del hexagonal, más unas 4 de la fase regular, al Manta ya se lo había prácticamente dado los santos óleos. Pero el equipo mantense, sumando de a 3, seguidamente en condición de local sobre todo, y con un plantel competitivo, con jugadores que, si bien es cierto, hoy no son categoría triple A en el fútbol ecuatoriano, pero que tienen currículums interesantes y sobre todo algo, ¿no? Orden institucional, porque cuentan que el Manta es un equipo que está al día en cuanto a los emolumentos de los jugadores. Mire que ha sido competitivo y ha venido de todas formas marcando una curva evolutiva. Viene sumando puntos interesantes y alguien dirá, pero aún está atrás. Sí, es cierto, pero ha venido recortando tanto la diferencia. Y parece que el campeonato está a un ápice de cerrarse, pero no es así. Estamos a 8 fechas todavía. Son 24 puntos los que están en disputa en el hexagonal por el no descenso. Y yo estoy convencido que en el Manta irán, señores, si vamos recortando como lo hemos hecho al menos en las últimas 7 jornadas, nos salvamos. Sí. Y equipos que a lo mejor están hoy situados en la zona de confort con una alta confianza, con un alto espíritu de seguridad, podrían complicarse en un abrir y cerrar de ojos. Es por eso que hoy el partido para Deportivo Cuenca no es catalogado como una final, pero sí importante en aras de no complicarse, en aras de no permitir que el fuego ni siquiera se le apegue a los tobillos.
0: En estos últimos 5 partidos, la estadística son: el equipo de Lorenzi ha ganado un solo partido de los últimos 5 disputados, ha perdido 4 partidos y ha ganado uno solo. Mientras tanto, que el Deportivo Cuenca ha perdido 2 partidos, ha ganado uno y ha empatado los 2 últimos partidos. Es decir, si hacemos un análisis de esta estadística, podemos decir que el Cuenca vendría mejor, porque los 2 últimos partidos del Cuenca los ha empatado. Mientras tanto, ha perdido 2 y ha ganado 1. El equipo de Lorenzi ha perdido 4 de 5, incluido el último partido que lo perdió. Entonces, Lorenzi, en esa estadística, por ahora podemos sacar en conclusión que el equipo del Deportivo Cuenca estaría mejor preparado, mejor mentalmente, como para sacar un resultado ante el conjunto del conjunto de Lorenzi. En probabilidades, les queremos decir que el 45% le dan victoria para el Lorenzi, 27% de empate y el 28% ponen como ganador al conjunto del Deportivo Cuenca.
1: Y no es para menos, porque las estadísticas marcan que el Cuenca no ha podido ganarle a la escuadra verde allá en la ciudad de Machala. Mi querido Sergio Sarmiento.
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1: Bien, seguimos con esta previa, amigos. Son las 13:37. Estamos a 8 minutos del arranque del partido. ¿Por qué hoy Lucas Mancinelli estará en el banco de suplentes y no como estelar, mi querido Mané?
0: Lo que pasa es que de acuerdo a la planificación, a la alineación que plantea el técnico, el señor Illana, es para contrarrestar la fortaleza del jugador Achillier, ¿no? Del jugador Achillier, que es el defensor central, que estará haciendo y cumpliendo la función de líbero en esa parte de línea de tres. Entonces, el que va a chocar, el que va a pivotear, tiene que ser el señor Rivero, porque el jugador Klimovic, el jugador Klimovic es de más movimiento, menos choque, se mueve mucho más, es más rápido, es más ágil, pero por agilidad a veces no pueden sobrepasar esa línea de tres. Entonces el choque va a ser por parte de Germán Rivero, a plantarse en la mitad de los tres centrales, chocando sobre todo con Achillier, que será el líbero en esta ocasión, y los stoppers que jugarán con, decía Quiñones, y con Sixto Mina. Entonces me parece que ahí, por esa razón fundamental, lo pone a Rivero, y luego quizás en el segundo tiempo podría arriesgar a jugar con Klimovic si el partido es favorable, porque si se lanza con todo al ataque el equipo de Lorenzo, buscando quizás el gol del empate o el gol de la victoria, si el Cuenca está manteniendo el cero, podría quedar la libertad para que por velocidad gane, en cambio Klimovic, que no lo tiene el chico Rivero.
4: Usted, entre tantas fortalezas que tiene mi querido Mané, sabe leer los pensamientos. Le iba a preguntar por Klimovic precisamente luego. Ahora, ¿por qué Mancinelli hoy no?
0: A ver, Mancinelli hoy no, porque no tiene la velocidad ya que acostumbra a tener, y peor en la costa. Entonces lo va a desgastar por ese costado con el señor La Tuquita Ordóñez. Lo va a desgastar con La Tuquita Ordóñez por cualquiera de los dos costados. Y en el segundo tiempo, ya Mancinelli más fresco, podría tomar la posta y ser protagonista en ese sector de la derecha para levantar centro sobre todo.
4: Mi querido Alejandro, ¿está de acuerdo usted con que hay jugadores que en una y en otra oportunidad pueden ser más rematadores que iniciadores? Es decir, Mancinelli hoy puede ser más fructífero para un segundo tiempo, cuando Orense tenga más desgaste, que siendo propositivo desde el arranque del partido.
2: Sí, bueno, parte también por cuidarlo en el tema físico. Sabemos que ya el tiempo no pasa en vano. Mancinelli es un jugador que tal vez no te corre los 90 minutos, pero te corre el tiempo necesario. Es un jugador cerebral, digamos, lo neurálgico, para poder repartir, ver espacios o jugadas que comúnmente no se ven en el campo de juego, y sobre todo en momentos de alta presión.
4: Bien, por ahí puede ser el tema. En todo caso, es una decisión quizá no tan popular la de Andrés Illana, pero una decisión que tendrá ribetes estratégicos al fin y al cabo, en búsqueda de hoy sumar puntos importantes en el Estadio 9 de Mayo ante el equipo de Orense. Son las 13:40, estamos nosotros, amigos, a la espera de que los equipos salten a la cancha. De hecho, ya lo han hecho, empiezan a saludarse, empiezan a darse algunos abrazos entre jugadores del Deportivo Cuenca y también los elementos de Orense, en un estadio que no luce lleno. Obviamente hay algunos factores para ese resultado: factor seguridad, el factor de la campaña de Orense, que no ha sido tampoco nada positivo durante esta campaña, y obviamente también en que va construyendo un nombre en el fútbol de Machala. Estamos pendientes entonces, amigos, aquí a través de Radio Sensación. Saludos a toda la gente que nos está escuchando a través del dial 106.5 FM, a través de www.radiosensacion.com.es, y a la gente que nos está observando también a través de TikTok. Aquí estamos con Mané Cisneros, Sergio Sarmiento, el señor Alejandro Cuenca y quienes habla, Andrés Carpio Guevara. Un pequeño paréntesis, Mané y Alejandro, mientras ya preparamos el arranque del partido, por favor.
2: Muy bien, así estamos listos nada más para poder arrancar con lo que respecta a este gran partido en esta jornada dominical, en la segunda fecha del hexagonal por el no descenso en el Estadio 9 de Mayo, en donde el conjunto de Orense recibe la visita de Deportivo Cuenca. Algo que destacar, Mané, bueno, era también la presencia de Marcelo Gallardo en los partidos entre Independiente y Aucas, y el último entre Católica y Macará. Macará, que le sacó una valiosísima victoria en condición de visita. Yo creo que también hay un factor de ánimo, ¿no? Al saber de que se encuentra el DT, no solamente el DT de Ecuador, sino Marcelo Gallardo, que ya es un nombre aparte.
0: Claro, eso ayuda mucho y fundamentalmente para buscar que el jugador vaya muy motivado al campo de juego, tratando de primero servir colectivamente al equipo y luego lucir individualmente para de pronto ser tomado en cuenta por el técnico Gallardo. Pero Gallardo también verá por televisión algunos partidos. Por ejemplo, me figuro que hoy verá Deportivo Cuenca frente al representativo de Lorense para sacar hacer un análisis, sacar conclusiones claras de qué es lo que tienen estos equipos y qué jugadores podrían ser en algún momento considerados como jugadores para el combinado nacional ecuatoriano. Recordamos que Matías Klimovic tiene 5 goles en el campeonato ecuatoriano de fútbol, es uno de los goleadores. Los goleadores de Lorense son el señor Sergio Vázquez, tiene 4 goles, está Michael Bermúdez con 4 goles, Ángel Mena tiene 4 goles y Valentín Burboa, que no está como hoy para titular, tiene también 4 goles. Agustín Herrera es el goleador del equipo del conjunto de Lorense, que tiene 5 goles.
2: Así es, muy bien, muchísimas gracias, querido Mané. Ya los equipos en la cancha, tanto Deportivo Cuenca, que luce camiseta de color roja, pantaloneta y polines de color blanco, mientras que el equipo de Orense va con la indumentaria titular, camiseta de color verde y pantaloneta de color, a ver, quiero revisar, me parece que también es de color verde. Ya la terna arbitral también comandada por el señor Gabriel González, que se encuentra listo para impartir justicia en este partido pactado para las 13:45, ya a pocos segundos de que arranque este partido. Lo vemos a Rolando Silva, como también al señor Gabriel Achillier, es Facundo Ferrero y Gabriel Achillier, sí. Gracias, querido Mané, estirándose las manos caballerosamente, saludándose también con la terna arbitral, y esto está a punto de iniciar a través de Radio Sensación.
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4: Listos, amigos, para lo que será el partido. Un fuerte abrazo de la gente de Orense, ahí en Solo Ruedo, comprometiéndose las últimas palabras, las últimas arengas para lo que será el arranque del partido. En Deportivo Cuenca hicieron eso un poco antes y ya se van esparciendo los elementos. Ahí está Facundo Ferrero, el portero que luce hoy un uniforme azul, el Cuenca de rojo, blanco, blanco, es decir, camiseta, pantaloneta y polines. El equipo de Orense va con todo verde, con el uniforme tradicional. Va a mover la pelota. Ganó el sorteo para aquel punto la gente dueña de casa. Gabriel González, el joven árbitro ecuatoriano, en este momento empieza a comunicarse con sus asistentes para ver que todo esté de manera óptima y el partido pueda dar arranque en cualquier instante. Eddie Guevara, el espiritual, que se está ajustando los cordones del botín derecho. Algo sucede, todavía no arranca el partido, mi querido Mané.
0: Sí, no, está, todavía está viendo, hablando con el VAR, el señor árbitro central desde Cotejo, quien será el encargado de conducir, de impartir justicia, don Gabriel González. Una rectificación, el señor Herrera tiene 10 goles en 31 partidos jugados por el equipo Orense.
4: Bien, amigos, ahora sí, el árbitro del partido, Gabriel González, se persigna. Señoras y señores, amigas y amigos, alégrense porque la fiesta del fútbol ha comenzado. Ya están jugando Orense y Deportivo Cuenca por la fecha 2 del hexagonal del no descenso de la Liga Ecuave 2026. A través de Radio Sensación les estamos relatando, comentando e informando ese partido. Mire desde el costado izquierdo. Ahora Sixto Mina, el ex elemento del Deportivo Cuenca, estaba elaborando un pase rápidamente hacia la punta derecha. Pedro Pablo Velasco aparecía en escena. El balón le iba sobrando. El balón se pierde fuera del terreno de juego, lateral por zurda en salida para el equipo morlaco.
0: Se ve clarito dibujado el planteamiento técnico de Juan Pablo Busch, se tiene a 3 defensores centrales, el uno como stopper por derecha, Steven Quiñones, por la izquierda el jugador Sixto Mina, como en el centro el señor Gabriel Achillier, y 2 jugadores marcados, Pedro Pablo Velasco ya jugando en cancha del Cuenca, y Beder Caicedo también jugando en la parte delantera del Cuenca.
4: Velasco buscaba a Ángel Mena, se le estaba escabullendo la pelota pelota del control en esa zurda mágica que posee el ex elemento del Club Sport Emelec. Lateral por la puerta, asunto en defensiva para Deportivo Cuenca. Viene por allí Arboleda. Arboleda inmediatamente para el jugador Santiago. Postel para Patricio. Bolsen hacia abajo. Nuevamente viene por el jugador Eddie Guevara. Guevara que de punta la tira larga hacia arriba. Buscaba para Germán Rivero. La pelota que llega Mancita hacia las manos del portero Rolando Silva. Allí está Silva, el portero del equipo de Orense. Rápidamente para Steven Quiñones, y Quiñones que la va soltando hacia la punta derecha. Son las primeras escaramuzas del partido en esta transmisión a través de Radio Sensación 106.5 FM, www.radiosensacion.com.es. Viene por la punta zurda, Sixtomina, verticaliza, allí está Herrera de espaldas a la puerta. Herrera la dejaba pivoteritas a la punta zurda para Matías Viñán. Despeja la defensa del equipo colorado, sin embargo regresa para tomar el rebote Reni Jaramillo, el ex elemento de Sociedad Deportiva Aucas. El número 25 para Steven, ya la tiene Quiñones, un metro en campo enemigo por el costado derecho, verticaliza para Herrera. Herrera de espaldas a la puerta, llega para pivotear, buen pase por la punta derecha ahora para Angelito Mena. Viene Mena, viene, se viene Mena, lo venía a apretar Carlos Arboleda, bien para presionar por allí Germán Rivero, el tanque, de cabeza la ganaba Mateo Macari por arriba, el balón que va descendiendo en campo del equipo de Orense. Gabriel Achillier por la zona meridional, venía por allí para bajarla con la cabeza Eric Pluas, el canterano y patrimonio del equipo verde. Viene por la punta zurda, nuevamente Eric Pluas, levanta la cabeza, medita la jugada, busca un receptor, la pelota en vertical, bien, estaba anticipando por la zona meridional ahora Jeremy Chacón. Nuevamente el balón le va quedando para Beder Caicedo, Caicedo que la estira por la punta zurda, venía por allí Matías Viñán, muerde en la marca Jeremy Chacón, pelota fuera de la cancha, lateral ofensivo por la punta zurda para Orense.
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4: 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Y viene por la punta zurda. Beder Caicedo verticalizaba. El balón que se pierde por la última raya. Saca de portería para Ferrero, que luce de azul.
0: Primeros partidos, primeros minutos de este partido. Vemos a un Deportivo Cuenca tratando de llenar de futbolistas la media cancha, de agrupar correctamente, tanto en el sector derecho como en el sector de la izquierda, para impedir el libre movimiento, el libre toque del conjunto localista.
4: Saludos para Rubén, que dice: buenas tardes, señores, buena transmisión, les escucho desde Chicago. Saludos, dice Rubén. Juan Pablo Argudo, también colega y amigo de Cuenca, está en sintonía de la radio a través de TikTok. Viene por arriba para ganar el equipo de Orense, recupera Deportivo Cuenca. Germán el tanque Rivero, la pelota retrocedida ahora para Mateo Macari, primero aparece Santiago Postel, este para Patricio, Bolsen hacia la punta derecha para Eddie Guevara, Guevara que la va circulando en diagonal hacia la punta derecha para Jeremy, procuraba por allí con Jeremy Chacón, venía a buscarla el número 14, el balón que se pierde fuera del terreno de las pasiones. Habrá reposición desde el costado izquierdo para Orense y lo va a ejecutar Beder Caicedo. 0-0 el partido, día 3:40 del primer episodio en el Estadio 9 de Mayo de Machala. Juegan Orense y Deportivo Cuenca y lo transmite como no puede ser de otra manera Radio Sensación. Y a continuación, hablando de sensación, todas las emociones del partido entre Liga Deportiva Universitaria y Barcelona, con los relatos de Mr. Juan Bernardo Castillo en directo desde el Estadio Rodrigo Paz Delgado y los comentarios de David Contreras al cubo. Venía la pelota en la zona meridional, allí venía para la lucha Eric Pluas, ahí falta me parece, tiro libre para Orense, mi querido Mané.
0: Hay una mano del jugador, sin querer mete la mano al jugador del Deportivo Cuenca y habrá un tiro libre en directo sobre la portería del conjunto cuencano. Facundo Ferrero ordenando la barrera, mientras tanto que Mena y Pedro Pablo Blasco se preparan para ejecutar ese lanzamiento sobre la portería de Facundo Ferrero.
4: Viene el tiro libre, atención señoras y señores, para el conjunto dueño de casa. Mena con esa zurda prodigiosa o Velasco con la derecha potente pueden empalmarlas el área. Venía Mena, el tiro centro, bien Ferrero al piso para atrapar la sintonía de Radio Sensación y levanta la cabeza rápidamente y enciende el GPS y le dice dale que dale Guevara. Viene por la punta derecha ahora la Tuquito Ordóñez, la pisará tesora la guarda, el balón por adentro para Mateo Macari, Macari que va centralizando para Santiago Postel, que la va elaborando por la punta zurda ahora para Arboleda, Arboleda por adentro en la zona del genio, el que la tiene por allí en Melvin Díaz, Melvin Díaz con esa zurda prodigiosa cortita y al pie para el otro izquierdo, este es el jugador Vega, se viene Vega, Vega para Chacón, Chacón hacia la punta derecha para la Tuquita, 2 metros en campo enemigo, la Tuquita que tiene que regresar sobre sus pisadas, pelota retrocedida para Guevara, Guevara por adentro para Edison Vega, ya la tiene el número 8, levanta la cabeza, cuadra la mira, busca hombre receptor, continúa Vega, por allí empieza a trasladarla, la pelota por la punta zurda para Santiago, ya la tiene Postel, primer cuarto de cancha, carril izquierdo, el balón hacia la zona del número 5 para Mateo, Macari por la punta derecha ahora para el jugador Guevara, venía a intentar asediarlo Viñán, la pelota quedaba corta, recupera Viñán, Viñán puede retroceder ahora para Beder Caicedo, son prácticamente 6 minutos del primer episodio, la pelota para Beder, Beder por adentro para el jugador Mateo Macari que venía bien para arrebatar la pelota, el balón que se pierde fuera del terreno de las pasiones, lateral que ya lo va ejecutando el equipo de Orense y viene por allí Sixto Mina, mira por la punta derecha para Steven Quiñones, Quiñones que recibía el pase de parte de Gabriela Chilier. El balón que le queda al ex elemento del club Sport Emelec y del Morelia Mexicano. El balón en la zona del número 5. Viene por allí para recoger la Plúas. Plúas que estira hacia la punta zurda para Bender Caicedo. El número 15 que la vuelve a cambiar por la punta derecha para Steven. Ya la tiene Quiñones por allí, uno de los canteranos que tiene Orense en la cancha. Viene Steven Quiñones a pisar a tesora la guarda. La pelota por adentro. Orense en procura de la primera. 0-0 el partido. Angelito Mena por adentro para Plúas. Plúas que se la devuelve para Angelito Mena. Y mira que la retrocede para Steven Quiñones. Y Quiñones hacia atrás para Gabriela Chirier, que tiene la sintonía de Radio Sensación.
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4: El balón que le iba quedando para Matías Villán. El balón ahora aparece por la zona meridional para el jugador Eric Plúas. Plúas hacia la derecha para Pedro Pablo. Velasco y la número 5. Velasco aplica una pausa, la iba pisando para retenerla. Verticalizaba para Herrera. Le queda el rebote nuevamente por la punta derecha para Plúas. Plúas que combina para Angelito Mena. Aparece como alero. La pelota retrocedida para Velasco. Velasco que la iba filtrando hacia el área. Intentaba atacar el espacio Angelito Mena. Se cruzaba Carlos Arboleda y no la pudo dominar con idoneidad. El balón se le escabulló del control al córner. Tiro de esquina para el equipo dueño de casa.
0: Tiro de esquina. Será el primero del partido, primero para el Orense, de derecha a izquierda sobre la portería del argentino.

0: equipo colorado.
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0: 8:40 del primer tiempo, 0-0. Bien por allí para la marca. Jeremy Chacón iba recuperando la esférica, presionaba hasta arrebatarle. Beder Caicedo, la pelota para abajo, buscaba para Mena, daba el paso al frente para reventarla. Santiago Postel, sin querer, sobresaltos, el zaguero central del equipo morlaco la reventó. Pelota fuera de la cancha, lateral ofensivo por la zurda para Orense, que va en búsqueda de la primera. Ya 9 del primer tiempo. 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Hay un elemento que está tendido en la cancha y me parece que es el tanque Germán Rivero, mi querido Mané.
2: Sí, justamente fuerte falta sobre el jugador argentino Rivero. Lo que habíamos dicho que iba a ser el Orense, se iba a ir con todo Orense, tratando en los primeros 15-20 minutos de abrir el marcador para tener mayor tranquilidad en el manejo del partido, pero el Cuenca se defiende bien, no deja espacio libre para el ataque constante del equipo Orense.
0: Salida para Deportivo Cuenca. Primer cuarto de cancha, carril central. Allí la tiene Patricio. Bolsena será punta derecha para el espiritual. Este es Eddie Guevara. Engancha y vuelve a repartirla para Patricio. Ahí está. Bolsena va tirando larga hacia campo enemigo, buscando a Melvin Díaz. Reclamaban mano. El árbitro dice que juegue, juegue. La pelota en la zona meridional. Y viene por allí para tenerla el volante Reddy Jaramillo, el número 25. Pelota retrocedida para Steven Quiñones. Inmediatamente para Gabriel. Achillier, el último hombre en esa línea de tres defensiva del equipo verde. La pelota por la punta zurda para Plúas. Plúas de inmediato para Herrera, Herrera que llega por allí para pivotear, Herrera que la va nuevamente circulando para Beder Caicedo, Caicedo que se la devuelve para Reni, Jaramillo y un buen pase por la punta zurda, se va soltando como alero. Este es Beder Caicedo, el tiro centro al andar, viene en la marca la Tuquita, la pelota le estaba golpeando a la altura del coxis, antes había fuera de lugar. Tiro libre, la salida para el equipo morlaco, mi querido Mané Cisneros.
2: Sí, el equipo de Orense muestra lo que habíamos dicho, si no es por el costado derecho con Velasco, es por el costado izquierdo por Beder Caicedo. Ahora se adelantó Beder, pero estuvo en posición adelantada, lo que cortó el ataque que tenía el equipo localista.
0: 10:49, somos sensación en la Liga Ecuador.
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0: Saca de portería para Facundo, ahí está Ferrero, vestido completamente de azul, la iba tirando largas a campo enemigo, saltaba por allí el tanque Rivero, desde atrás iba anticipando Beder Caicedo, mire nuevamente para procurarla, Mervin Díaz estaba recuperando la esférica el equipo de Orense. Cuidado con Pedro Pablo Velasco, se equivocó, la dejaba dividida, venía a presionar el tanque. Silva está reventándola con la derecha, buena presión adelante, la del equipo colorado y viene por la zona meridional. Buen pase ahora de Jeremy Chacón por la punta derecha para la Tuquita, el tiro centro, alguien ensuciaba la jugada, de cabeza estaba despejándola, dando el salto al frente Gabriel Achillier. Vuelve a tenerla Deportivo Cuenca, que ahora sí intenta adelantar las líneas con Edison Vega por la punta zurda, nuevamente la va recalcando por adentro para Mateo Macari, Macari que regresa ahora para Santiago, ya la tiene Postel para Patricio, Bolsen para Santiago, se van reuniendo los dos zagueros centrales argentinos al servicio del equipo colorado, la pelota en ofensiva por la punta zurda, buen pase de Arboleda hacia el área, buscaba para el tanque, también llegaba para tomar el rebote Edison Vega, el que anticipaba era Reni Jaramillo, Jaramillo para Velasco, Velasco que la tira larga para Herrera, le rebotaba el balón, recupera Deportivo Cuenca, buena tejida de Vega, Vega inmediatamente para Melvin Díaz, ataca Deportivo Cuenca a través de Arboleda, Arboleda y el pase, alguien ensuciaba la jugada, hasta que Orín se recupere a través de Eric Pluas, la tira larga por la punta zurda, atención que se viene por allí para la contra, ya la pone contra el piso Herrera, Herrera en el mano a mano con Santiago, va Herrera por afuera, Herrera y el zurdazo, la pelota por arriba del horizontal de la portería de Ferrero, pero qué buena jugada de Matías Viñán, amaqueaba el cuerpo, amagaba ir para adentro, se sacó a Santiago Postel, cambió de pie y de zurda antes de que le cierre Patricio Bolsen, se rajó una bomba de zurda que permite que ahora el cielo machaleño esté oliendo a pólvora, por suerte para los hinchas del equipo morlaco, esa pelota no se clavó por el ángulo, balón por arriba, se salva Deportivo Cuenca, mi querido Mané.
2: La gran primera oportunidad del partido, clarísima en favor del equipo local de Lorense, gran jugada, Zuliavi trae, lo deja pagando a Guevara, Guevara no puede con la marca, y luego se acercaba a cerrar Postel, remata Viñán, la pelota por arriba del marco de Facundo Ferrero, y se escribía la primera posibilidad grande

0: para el equipo localista en 12 minutos de este primer tiempo.
1: Avanza el equipo de Orense como avanza Radio Sensación, siempre con la información. La pelota desde el fondo para Gabriel Achillier por la punta zurda, controla y levanta la cabeza y posterior pase de Sixto Mina. Sixto Mina ahora para Beder, Caicedo Lix, elemento de Independiente del Valle, nuevamente para Sixto Mina, también compasado en Deportivo Cuenca. Desde el fondo aparece Achillier, Achillier que lo manda a correr al canterano. Este es Steven Quiñones, que ya está traspasando línea meridional. La pelota ahora para el jugador Angelito Mena. Viene el anticipo de Santiago Postel y se manda Deportivo Cuenca para la contra, a ver cómo la van elaborando. Se viene por la punta zurda Melvin Díaz, Díaz para abajo para el tanque Rivero de media vuelta disparaba, estaba anticipando por allí Gabriel Izó, salió en falso ahora el jugador Eddie Guevara, estaba barriéndose Mateo Macari, no podía por allí prosperar en la jugada ofensiva Herrera. Recupera Deportivo Cuenca, la pelota por el medio sector para Edison Vega, Vega hace aspavientos, como que les invita a sus compañeros a participar de la jugada, se va situando concretamente en el centro de la cancha, con el índice derecho le indica a su compañero Patricio Bolsen en donde la iba a colocar, y Bolsen por la punta derecha para Guevara, y Guevara por adentro inmediatamente para Edison Vega, Vega que va dibujando triángulos en la cancha del estadio 9 de mayo, ya le va quedando para Edison Vega, levanta la cabeza y también el pase vertical para la Tuquita caía en el área, reclamaban penal, pero me parece que se tropezó el número 43 del equipo colorado. En todo caso el árbitro le observa al asistente y le dice, hey, ¿viste bien? ¿Era infracción o no? Y le viene a llamar la atención a la Tuquita, habrá saque de portería para Orense.
0: Gran oportunidad del equipo del Deportivo Cuenca en dos jugadas seguidas, la primera de Germán Rivero, que va con todo, Rivero se va con todo, recibe la pelota en el área, cuando pensábamos, creíamos que Rivero tenía que parar la pelota, intenta rematar de primera de media vuelta, se encuentra con la marca de Achillier, la pelota pega en Achillier, cuando pienso, creo que el centro delantero en esa ocasión la tenía que parar, porque sentía la marca del contrario, luego en la jugada de la Tuquita Ordóñez, no hay absolutamente nada, es un toque que no tiene importancia, se cae la Tuquita y no pasa absolutamente nada.
1: Y nosotros a través de Radio Sensación 106.5 FM vamos a registrar el tiempo de fútbol.
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1: Marcamos 15 minutos con 30 segundos del primer episodio en el Estadio 9 de Mayo de Machala, fecha 2 del hexagonal del no descenso en la Liga Ecuavet. ¿Cuál es el marcador entre Orense y Deportivo Cuenca? Y hay córner para el equipo dueño de casa.
0: El segundo del partido, segundo en favor del representativo de Orense.
1: Y a continuación para la narración por Sensación.
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4: La pelota en el área la va sacando la defensa, sin embargo aterriza otra vez en el poder de Caicedo Beder, que se manda un centro, cabezazo de Eddie Guevara, la va despejando el balón que queda en la contra para Deportivo Cuenca, y quedó mal parado Orense, va en el encare Rivero, el tanque que apertura el juego por la banda con Melvin Díaz, nuevamente retrocede en corto allí la pinza con el tanque que se posiciona, se mete al área, cuidado, quiere levantar el centro, levanta la frente, retrocede con el tanque que trata de girar, el tanque que va, avanza con la pelota, el centro de Guevara, sin embargo la va despejando la defensa, el balón que se va fuera del campo de las acciones, la mandó a un costado Sixto Mina, lateral en ofensiva para Deportivo Cuenca, que tuvo esta oportunidad en esta contra, cuando viene Eddie Guevara, el centro bombeado, se eleva Rivero, también se elevaba Sixto Mina, la va despejando, pero antes había posición ilícita, es lo que determina Gabriel González, y por ende será tiro libre que favorece a la escuadra machaleña, Mané.
0: Se enredaron los jugadores del Deportivo Cuenca en el área chica, incluso cuando gana la pelota Melvin Díaz, la toca con Germán Rivera, se preparó Melvin para rematar de izquierda, no le permitieron los defensores del conjunto Orense, tuvo que hacer un drible, fue para el área, luego me envió el centro y la sacó la zona defensiva del conjunto Orense. Se atreve Deportivo Cuenca, demuestra que también sí puede llegar sobre el área de Rolando Silva.
4: La tiene Gabriela Chilier, ya en cerca de 18 minutos, ahora con Beder Caicedo por el sector izquierdo, lo busca por el sector, allí a Viñán en la línea de fondo, tiene que emerger Guevara, que gira con mucha firmeza y templanza, la va despejando a media altura el pelotazo que aterriza otra vez en propio campo, y va con la pelota, allí Herrera que se posiciona, se mete por la zurda, la va sacando otra vez Guevara, ahora la tiene Edison Vega, que levanta la cabeza, va con la pelota en el trayecto, sobrepasa la media cancha, continúa con el balón, se va sumando por la punta derecha allí Melvin Díaz, nuevamente

0: Con Vega, va jugando en el retorno, allí con Macari, ahora por la zurda con Postel, va con la pelota. Este es Edison Vega, el ex Aucas, que pisa la pelota. Atención, señoras y señores, va a Deportivo Cuenca, no presiona el Orense, lo espera atrás y bien parado Mané. En el minuto 18 y medio de esta primera parte, 0-0 en Machala.
1: Lo que pasa que Lorenzo parece equipo visitante, teniendo tres hombres en la zona defensiva y especulando mucho con la salida de sus carrileros en el contragolpe. Eso es lo que ha hecho Lorenzo en este primer partido, pero el Cuenca por ahora se defiende bien y también contragolpea y llega bien sobre la portería de Silva.
0: Ahora viene la pelota por la punta derecha, allí lo van buscando Angelito Mena. Viene Angelito, el número de la suerte, que tiene que nuevamente retornar la pelota atrás con Steven Quiñones, este con el Gabo Achillier, ahora con Caicedo, que no se anima a trepar por el sector izquierdo, otra vez con el Gabo, levanta la frente, lo encuentra suelto Steven Quiñones, va el dorsal número 4, trata de meter el pelotazo rasante, sin embargo, le estorbaba a Rivero, le iba metiendo ahí un cariñito, aplaude Arenga a su gente para que continúe el ataque a favor del conjunto machaleño, que se siente incómodo, no se siente fluido, un fútbol que ha venido generando aplausos en el conjunto de Juan Pablo Buch. Acá es lo contrario. Cuando viene la pelota de Deportivo Cuenca, la salida por la zurda Arboleda, que no se complica la vida, la revienta de pierna zurda, aterriza en el medio campo abierto por la banda derecha, allí con Quiñones, que se apodera, colchona la pelota y ahora insiste y prueba suerte por el sector zurdo, allí con Sixto Mina, va Sixto, tiene de cerca allí a Rivero, tiene que nuevamente retornar la pelota en el bloque del medio campo, ahora va cambiando allí, viene Angelito Mena, se suma por la punta derecha con Pedro Pablo Velasco, falta infracción por parte de Santiago Postel, es lo que determina en línea 1 y será tiro libre desde el carril derecho que corresponde al conjunto de Lorense, porque somos sensación en la Liga Ecuabé.
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0: Al final no fue tiro libre, sino más bien servicio de banda a favor de Deportivo Cuenca. Arboleda, que se confundía, ya regaló otra vez la posesión a favor de Orense. En 21 minutos, esto está 0-0 en el 9 de mayo. La va manejando Gabriel Achillier, busca el espacio, conecta por la zurda con Sixto Mina. Va Sixto, el número 3, el grandote que tiene en la defensa el conjunto machaleño, el Gabo, que va metiendo en terreno contrario, se equivoca y ahora viene el tanque Rivero, que la colchona y la mata de pecho, se va de manera vertical, temporiza, hace tiempo con la pelota, espera que trepe Melvin Díaz, se suma nuevamente, allí Macari cambia de frente por la zurda, salió mal el portero, cuidado en el rebote, parece que hay falta, que no dice el colegiado, que no dice el colegiado cuando se iba Deportivo Cuenca arriba, quedó desprotegida la portería de Rolando Silva y en su afán de poder despejar esa pelota estuvo a punto de cometer un tiro penal, sin embargo el balón chocó en la gente de Orense y en línea determina que será tiro de esquina que favorece a Deportivo Cuenca. Habrá que revisar esa jugada, querido Mané, porque hubo un empujón, hubo un contacto por parte de Rolando Silva contra Arboleda, sí. Carlos, vamos a ver qué dice el VAR en esta jugada, Mané.
1: Hay que revisar, seguramente el VAR lo está revisando, porque sale Silva y le pega al el jugador del Deportivo Cuenca. Muchas veces los árbitros consideran que eso no es falta, que es cuestión de jugada, y lo determinan así. Habrá el tiro libre de esquina para el Deportivo Cuenca.
0: Habrá el tiro de esquina entonces, señoras y señores, ya les contamos de qué número se trata. Cuando Eddie Guevara se encuentra allí reclamándole algo al juez central González, que me parece que no va a revisar para nada la jugada, vendrá el cobro al final de cuentas. Desde la punta izquierda, minuto 22 y medio, y continúan los empujones. El colegiado González, que ya va pidiendo que se pongan claros, se pongan serios. En el área chica que custodia Rolando Silva, viene el cobro arriba de Vega, cerrado el centro, se estrella en las mallas laterales de Silva, no pasa nada, será servicio de meta que corresponde al conjunto machaleño, Mané.
1: Tiro libre de esquina, ni para el primer palo, ni el segundo palo, a las redes laterales, el centro de Jeremy Chacón, se pierde una buena oportunidad de crear complicaciones a la zona defensiva del Orense. Me queda la duda en la jugada, pero reitero, muchos árbitros consideran que eso es continuación de jugada y que no hay intención del arquero de golpear al delantero en esta ocasión del Cuenca.
0: Ángel Mena, que sobrepasa el medio campo, se va sumando otra vez Pedro Pablo Velasco, que la pica arriba y le quedó Angelito Mena, que se posiciona, puede estar, dispara al Marco Ferrero, ataja el guardameta cuencano, y cuando viene otra vez el disparo de Velasco, se atropella, se van contra el jugador, no pasa nada, dice el colegiado. Qué buena atajada de Ferrero, cuando viene el centro de izquierda a derecha, cabezazo de Postel, va sacando el peligro del área, continúa la salida para Rivero, que se equivoca allí en la jugada, lo karateca, el balón que queda dividido por la punta derecha, viene Velasco, amagó, enganchó, maniobró y se metió al área, cuidado, viene el centro de la muerte, el disparo de Plúas, el disparo de Plúas a las manos de Ferrero, el capitán colorado, que en doble instancia se queda con la pelota, la más clara la tuvo Orense en 23 y medio de esta primera parte, Mané.
1: Gran remate de Mena, se queda vaciada la zona defensiva del Deportivo Cuenca, no hay marca, no hay rebotero, no aparece Bacari, Danga saca la pelota hacia atrás del jugador de Orense, le encuentra a Mena solitario y Mena remata, pero encuentra oposición en el arquero Facundo Ferrero, que se empieza a convertir en figura, y luego el remate de Plúas, que también lo saca Ferrero.
0: Al final de cuentas era Steven Quiñones quien le pegaba, trepó el grandote, el zaguero central, el número 4, la más clara la tuvo Angelito Mena, pero allí apareció Ferrero, bien ubicado y sobre todo con mucha fortaleza en los brazos para aplacar ese disparo del ex bombillo. Y hasta el momento, en 25 minutos, esto está 0-0 y usted lo vive a través de Radio Sensación cuando viene la pelota con Eddie Guevara, que otra vez pone el balón largo por la punta derecha con Melvin Díaz. Salió bien Beder Caicedo, templado, con firmeza abajo, le robó la pelota, la manda un costado, será lateral en ataque otra vez que corresponde a Deportivo Cuenca. Y bueno, se paraliza el partido en 25 minutos, en 30 grados centígrados, querido Mané, es tremendo el desgaste en la cancha del 9 de mayo, que paraliza el partido en 25 minutos.
1: Hay minutos de hidratación para los jugadores de Orense y del Deportivo Cuenca, la humedad debe estar sobre el 85% y eso realmente pesa mucho sobre la humanidad de los jugadores y también el calor, se siente muy caluroso ese estadio y lo muestran los jugadores, tanto del Cuenca como del equipo de Orense. Por eso no hay tanta velocidad a ratos en el partido, porque se tratan de cuidar para el resto del partido. Por ahora el Cuenca hace lo justo. Ha tenido dos oportunidades el equipo de El Orense. La primera de Viñán, acuérdense del remate que mandó muy cerquita del palo derecho del señor Facundo Ferrero, y este remate de Mena que lo salva Facundo de una estirada espectacular. Salva lo que pudo hacer el gol para el conjunto Orense. Y aprovecha el equipo del Deportivo Cuenca también para contragolpear, es decir, el Cuenca no está defensivo, el Cuenca también cuando tiene oportunidad sale buscando la portería de Rolando Silva y le crea complicaciones y dificultades de la zona defensiva. Ahora Viñán da las indicaciones, hoy por ejemplo vemos a un Postel jugando de buena manera, a Patricio Bolsen también, al que a rato lo veo que se desubica un poquito es Macari, que pierde la ubicación del volante central y en la zona donde debe estar Macari no aparece él y deja la libertad, como por ejemplo hace un ratito el remate de Mena debió ser controlado por el volante central, es decir, la posición de Mena, ahí debió aparecer el volante central para impedir que Mena solitario remate sobre la portería de Facundo Ferrero. Pero vemos un partido agradable, me gusta la forma en que está actuando el Deportivo Cuenca sin dejar muchas libertades y tampoco quedándose muy atrás en la zona defensiva, marca adelante y a ratos presionando adelante logra ganar algunos balones en este partido.
0: La que tuvo Angelito Mena hace pocos minutos a la altura del 24, tuvo una notable oportunidad, son esas clásicas jugadas en donde ya el delantero tiene todo el tiempo y el espacio necesario para definir y nada más trató de decidir en dónde lo ubico. Y en ese letargo disparó y estuvo muy bien posicionado ahí el señor Facundo Ferrero. De no hablábamos de un 1-0 que hubiese sido merecido para el conjunto de Orense por la intensidad que ha aplicado al menos de localía en estos primeros minutos. Ya finaliza entonces el tiempo de hidratación. y se pondrá en circulación otra vez la esférica ya a la altura del minuto 28. Señoras y señores, esto está 0-0 en el estadio 9 de mayo, que ha convocado una cantidad de público interesante. Lo vemos a Juan Pablo Buch con camisa negra. Vaya que se está tostando allí Juan Pablo Buch, y también con gafas y pantalón de tela de color kaki. Cuando viene la pelota en profundidad, no pasa nada, pide tranquilidad allí Sixto Mina. El balón que abandona la cancha lentamente se traduce en un servicio de meta para Rolando Silva. Que luz indumentaria de color verde bastante claro, va tocando ahora la salida por la punta derecha con Pedro Pablo Velasco. Viene el exjugador de Barcelona, lo tiene bastante lejos allí Edison Vega, decide retroceder la pelota al bloque defensivo con Steven Quiñones, que prueba ahora con Eric Pluas. Viene lanzamiento largo, vertical hacia nadie, malísimo el pase, directamente al poder de la Tuquita Ordóñez, que se apodera de la pelota, lanzamiento largo arriba para el tanque de Rivero. El balón que va cabeceando Reni Jaramillo, se apodera allí Reni, pone el pelotazo arriba, largo, emerge Postel, no quiere complicaciones, la despeja Bolsen a un costado porque se aproximaba Agustín Herrera. Hay lateral en ataque que rápidamente la pone en juego el conjunto de Orense. Este es Jaramillo que va cambiando de carril por la punta zurda, ataca el conjunto de Juan Pablo Buch. Señoras y señores, en 29 minutos Jaramillo que lo buscaba Viñán, sin embargo el balón que abandona lentamente la cancha, no pasa nada, se traduce en un servicio de banda para Eddie Guevara, salida para Deportivo Cuenca. En este instante, cuando Eddie Guevara a sus espaldas dice algo a Andrés Illana, le va indicando algo a Ferrero, que no salga mucho del área grande. Cuando viene la pelota nuevamente con Macari, viene Mateo Macari, gira con la pelota, Melvin Díaz no encuentra el espacio, no encuentra por dónde conectar, se apodera de la pelota y nuevamente tiene que retornar en el fondo con Bolsen. Mientras tanto, nosotros aprovechamos para revisar y marcar el tiempo. ¡Tiempo de juego!
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0: Arribamos al minuto 30 de la primera parte y este es el marcador. Dice que 0 tiene Orense, 0 tiene Deportivo Cuenca. En 30 minutos continúan las emociones y en los próximos 15 minutos viene el relato el señor Andrés Carpio Guevara.
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5: Arranca Orense, muchas gracias mi querido Alejandro. Viene para recuperar nuevamente a Deportivo Cuenca. A la lucha por la punta derecha Jeremy Chacón. Sin embargo, se la iba llevando por allí el jugador Beder Caicedo. Continúa Beder Caicedo, iba a los empujones. El árbitro dice que hubo infracción y en consecuencia, tiro libre para Orense. Diagonal desde la punta zurda, Mané.
1: El equipo de Orense trata de llegar por el sector donde está Guevara, buscando a Viñán y buscando al jugador de Pluvas que se va por ese sector. Pero lo marcan bien, sale bien el Deportivo Cuenca. Lo que tiene que hacer el Cuenca de aprovechar, sostener la pelota, bascular un poquito en el medio campo, cambiar de lado a lado para impedir que Orense siga atacando con fortaleza sobre la portería del cuadro morlacón.
5: Trepaba por allí Mateo Macari en la zona del número 5. Infracción de parte de Herrera en contra del volante de marca del equipo morlaco. En consecuencia, tiro libre para Deportivo Cuenca. Estamos ya arribando al minuto 31 con 40 del primer episodio. 0 tiene Orense, 0 tiene Deportivo Cuenca. 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Viene por la punta derecha, Eddie Guevara, Guevara que la va circulando en diagonal hacia la punta derecha para Jeremy. Ya la tiene por allí Chacón, el número 14. Se entretiene con el número 5 y de zurda la va retrocediendo de primera para el portero Ferrero. Ferrero es el costado izquierdo. Ahora empieza a trepar por allí el Colorado. Este es Santiago Postel. Levanta la cabeza, medita la jugada, busca hombre receptor. Verticaliza para el tanque. Se viene Germán por la punta zurda. Bien para ganarle en el mano a mano por allí Steven Quiñones. Procuraba rápidamente con Ángel Mena. Reventaba Santiago. La pelota golpeaba en Ángel Mena y por ende el lateral favorece a Deportivo Cuenca. Acelera rápidamente Santiago para el tanque, se ve el tanque como una suerte de extremo, Rivero el tiro centro, fácil para que Gabriel Achillier la controle, y de inmediato propenda la salida a través del jugador Reni Jaramillo. Se ve Jaramillo, la pizarra tesora la guarda, la pelota cortita y el pipo adentro para Eric Pluas, y Pluas el canterano que la va tirando larga hacia la punta zurda, falló en la defensa, ahora el jugador Eddie Guevara, le va a quedar el rebote por la punta zurda para Beder, y a la tiene Caicedo, Caicedo profundiza, se viene Viñán por la punta zurda, atención, Orense el tiro centro, Herrera no la estaba empalmando, y la pelota le fue a haciendo un coqueteo a la portería de Ferrero. Se acaba de salvar Deportivo Cuenca. Orense a los 33 tuvo la primera, Vané.
1: Falla Garrafal en la marca del Deportivo Cuenca en la media cancha. No se logra cubrir el pase largo por parte del jugador Eber Caicedo. Llega Herrera, levanta el centro, lo hace buscando al jugador Viñán, pero la pelota se va muy cerquita del pórtico del Deportivo Cuenca. Cruza todo paralela a la línea.

0: De fondo se salva el Cuenca, pudo ser la primera del equipo del conjunto de Orense. Ahí hay que tener mucho cuidado, sobre todo en el medio campo, de no dejar desperdiciando esos balones que lo ganaba el Deportivo Cuenca.
1: Viene por la punta zurda Beder Caicedo, regresa ahora para Sixto Mina. Sixto Mina que la va cambiando en horizontal. Steven Quiñones controla con la derecha y con el mismo perfil, rápidamente va empalmando un pase hacia la punta derecha. Ángel Mena que juega perfil cambiado, ya la tiene el Ángel del gol, la pelota para adentro, ahora sí le queda para Plúas, Plúas que verticalizó, el pase para Herrera, se viene Herrera, Herrera y el tiro centro. Viene en la marca Santiago para tirarla al córner. El árbitro dice que sí o que no. Me parece que sí. Tiro de esquina para Orense.
0: Tiro de esquina. Será el cuarto del partido, el tercero para el equipo local.
1: Tiro de esquina desde la punta derecha para Orense. Y ahora es cuando empezarán a acelerarse los corazones de los hinchas de Orense y a palpitar las sienes de los seguidores del equipo morlaco. Están, me parece que cerciorándose a través del VAR si fue o no fue córner, mi querido
0: Mané. Sí, tiene la opción ahora el VAR de decir que no. Dijo que sí, si hay tiro de esquina ya lo cobra el equipo de Orense.
1: Velasco para Mena, Mena. La deja servidita, puede ser el remate de Steven Quiñones. La vuelve a repartir por la punta derecha para Velasco. Busca una asociación para Mena, el tiro centro en el punto penal a Tuquita. Revienta para el tanque. Vamos a ver qué inventa Germán. Va Germán Rivero a la lucha. Le iba rebotando por allí con Beder Caicedo. Procura también la salida a la Tuquita Ordóñez. Ganó Beder Caicedo desde el piso. Y rápidamente la tira larga y hacia el centro del arco, intentaba el tiro centro, muy bien allí, estaba despejando a Santiago Postel, la pelota que le queda por la punta zurda para Edison Vega, procuraba la salida Edison Vega, recupera Orense y le queda por allí para Eric Plúas, Plúas que verticaliza, la deja pivoteadita nuevamente Reni Jaramillo, Jaramillo hacia la punta derecha para Ángel Mena, con el índice derecho le indica el camino a su compañero Velasco, Velasco por adentro para Jaramillo, sale un falso Santiago Postel, ya se va recuperando la defensa del equipo morlaco, sin embargo le queda desde el fondo, atención para Beder Caicedo, Caicedo para Viñán, muerde en la marca Mateo Macari, continúa atacando el equipo dueño de casa, va a Beder Caicedo por la punta zurda, Viñán y el tiro centro, viene en la marca Eric Guevara, falló Mateo Macari, el remate de zurda de Reni Jaramillo que se está rascando la cabeza en señal de lamento porque no pudo definir bien, la pelota muy por arriba del horizontal de Ferrero, saque de meta para el equipo morlaco.
0: Falla terrible de Macari, no puede fallar en esa instancia Macari, se le escapa la pelota y la deja servidita a Reni Jaramillo, que se sorprende, remata de zurda, le pega muy abajo al balón y se va sobre la portería del arquero cuencano. Falla garrafal de Macari que produce una sensación de gol sobre la portería cuencana.
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1: Atacaba Orense, bien estaba resolviendo desde el fondo Santiago. Ahora para Edison Vega, enganchaba ante la marca de Plúas. Infracción de Plúas en contra de Edison Vega. El árbitro dice que hay tiro libre para Deportivo Cuenca cerca a la línea meridional. Y lo va a ejecutar rápidamente Mateo Macari. Macari lo observa por la punta derecha cómo se le va desprendiendo Guevara como opción de pase, prefiere hacia adelante, ahora para Melvin Díaz para Arboleda, Arboleda para Edison Vega, está circulando Edison Vega, armaba un ruleteo, la pelota retrocedida inmediatamente para Santiago, puesto el que centraliza, ahora para Patricio, bolsa en cortita y al pie, por adentro para Jeremy Chacón, Chacón ante el intento de asedio de Eric Plúas, la va retrocediendo para Guevara, Guevara que se acompaña inmediatamente con Patricio, bolsa en que la tira larga y en diagonal hacia arriba, está anticipando muy bien por allí Gabriel, Achillier, inmediatamente para Plúas, Plúas pide comparecencia de alguien de verde, y la pelota es para Angelito Mena que llegaba para pivotear. Sin embargo, viene para anticipar ahora y recuperar en favor del Deportivo Cuenca. Era Melvin Díaz para Mateo Macari. Mateo Macari es atrás para Bolsen. Y este para Santiago. Poster que la va tirando larga. En diagonal ahora para Carlos Arboleda que la va pivoteando para Melvin Díaz. Melvin Díaz para Carlos Arboleda. Ataca Deportivo Cuenca. Y a ver si aquí cae la primera. Viene Melvin Díaz. Melvin Díaz. El tiro centro hacia el área. Buscaba por arriba para Germán Rivero. Se cerraba por allí Steven Quiñones. Antes había offside de parte del tanque argentino del equipo morlaco. Tiro libre en la salida para Orense, mi querido Mané.
0: Buena la intención. marcación del Deportivo Cuenca, mala ejecución en el momento del centro, ya estuvo adelantado el jugador del Deportivo Cuenca, pero el Cuenca también se acerca, tiene y muestra condiciones como para llegar sobre la portería contraria. Hubo una oportunidad, no la definieron, no la estructuraron correctamente.
1: 38 minutos ya del primer episodio en el 9 de mayo de Machala. Usted está escuchando Liga Pro Ecuavet 2026, el hexagonal del no descenso. Cero tiene Orense, cero tiene Deportivo Cuenca. Por ahora con los comentarios de Manes Cisneros, la voz comercial de Sergio Sarmiento, en los relatos Alejandro Cuenca y quien les habla Andrés Carpio Guevara. Ya se vendrá Juan Bernardo Castillo en directo desde el estadio Rodrigo Paz Delgado para el Liga de Quito ante Barcelona, con los comentarios de David Contreras y la voz comercial de Cintia Sarmiento. Viene por la punta derecha trepando Orense, allí la tiene Steven Quiñones, inmediatamente para Herrera. Herrera viene para pivotear, sale de la zona de fuego, sin embargo venía para pellizcar por allí Mateo Macari, obligándolo a retroceder a Steven Quiñones. Allí la tiene el número 4 y canterano del equipo de Orense, rápidamente para uno de los líderes espirituales. Este es Gabriel Achillier, el Gabo, que la va circulando hacia la punta zurda, trepa por allí con Beder Caicedo. Buen cambio de orientación, excepcional como estaba saltando por allí el jugador Carlos Arboleda para anticipar. Le quedaba el rebote para Edison Vega, trastabillaba, se caía, el árbitro dice que no iba a infracción por ahí en esa jugada. Viene la pelota por la punta derecha para Reni Jaramillo, va rompiendo la línea, se viene Jaramillo, se amaca Jaramillo, Jaramillo para Velasco, Velasco por la punta derecha, engancha, cambia de pierna, el tiro centro hacia el área, muy bien por allí el portero Ferrero para atrapar la número 5 y propende rápidamente la contra para Deportivo Cuenca. Aquí está Melvin Díaz, pero nadie se le apega como para opción de pase. La pelota por la punta zurda, ahora sí para Edison Vega, que aparece como alero. Vega y el tiro centro buscando al tanque, fácil para Gabriel Achillier, con la cabeza va resolviendo. Nuevamente la pone contra el piso Steven Quiñones, Quiñones para Angelito Mena, asediado por allí con Edison Vega, muy bien como muerde la marca el número 8 del equipo morlaco, obligando a Mena a no dominar la pelota. Lateral por la punta derecha para Orense.
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1: Deportivo Cuenca en la número 5, Mateo Macari en la zona meridional, inmediatamente para la Tuquita que va regresando. Ahora para Patricio, bolsa en cortita y el pie para Santiago Postel. Se viene el argentino, estira la mano izquierda indicándole algo a su compañero y el que aparece como opción de pase es Melvin Díaz. Buena gambeta de Melvin Díaz, obstrucción para mí del jugador Eric Pluas. El árbitro dijo que no, salida rápida para Orense, le viene quedando en la zona del genio. Atención que arranca por allí Herrera, se viene Herrera, este es Viñán, se iba abriendo hacia la punta zurda, regresaba para realizar labor de sacrificio la Tuquita y tirarla fuera de la cancha. Viñán le dice al árbitro que era córner, el árbitro dice que finalmente la pelota había golpeado en él. Saque de meta para el equipo morlaco, Mané.
0: Sí, saque de meta para el equipo del Deportivo Cuenca, pero hay un error gravísimo del árbitro central que no pita una obstrucción, clara obstrucción sobre el señor Melvin Díaz, y ahora sí me parece que hubo offside. La ley de la compensación no quiso dar, córner, la ley de la compensación no quiso dar el tiro de esquina el árbitro central por la equivocación en contra del jugador Melvin Díaz.
1: 41 del primer tiempo, infracción de Santiago Postel en contra de Ángel Mena, tiro libre para Orense a unos 40 metros frontales de la portería del señor Ferrero. Llega el árbitro Gabriel González vestido de amarillo y negro y le dice a Beder Caicedo que ejecuta el tiro libre. Aparece primero Reni Jaramillo, Jaramillo ahora para Pluas, se viene Eric, gira en rodeo Eric Pluas, rápidamente el pase por la punta derecha para el jugador Steven Quiñones, viene Quiñones, Quiñones que la va liberando para Gabriel, aparece como líbero el Gabo Achillier, el ex elemento del club Sport Emelec y de Deportivo Azogues en el fútbol ecuatoriano. La pelota por la punta zurda para Beder Caicedo, Caicedo verticalizaba, bien dando el paso al frente Santiago Postel, anticipa nuevamente Beder Caicedo y se manda a campo enemigo. Una apertura por la punta zurda, atacaba Orense, excelsa la barrida de la Tuquita para tirarla fuera de la cancha. Lateral ofensivo por la zurda para Orense.
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1: Atacaba por la punta zurda Orense, el tiro centro. Se pasaban de revoluciones y en consecuencia habrá lateral por la punta zurda en defensiva para Carlos Arboleda. Cero Orense, cero Deportivo Cuenca. Somos en sesión en la Liga Ecuavet y escuchamos la opinión del señor Mané Cisneros.
0: El equipo del Deportivo Cuenca trata de sostener a ratos el balón en la media cancha, pero lo desperdicia. Y ha sido un constante ataque del equipo de Orense. El dominio es del equipo localista. Orense domina el partido, pero no tiene la profundidad y la claridad necesaria. Viñán llama la perdón, el técnico, no, no es Viñán, el Illana. Técnico Villana, Illana llama la atención a sus jugadores que se van un poquito más para tener la posibilidad de salir en el ataque también.
1: La pelota para adentro para Mateo Macari, allí la tiene doble M, el argentino. Inmediatamente para Patricio, Bolsen hacia atrás, se va respaldando con el portero. Ya viene Facundo Ferreiro en la zona del número 5, solitario por allí para empezar a transportar Mateo Macari. De una pared y son Vega, Vega por adentro, va conectando inmediatamente con el tanque. Gira por allí Germán Rivero, buen ruleteo. Viene Germán, todavía Germán Rivero se va asociando hacia la punta derecha para la Tuquita. La Tuquita que se entra, buscaba para Melvin Díaz, el pivoteo. Estaba reventando muy bien por allí el jugador Eric Pluas. Toma el rebote por la punta zurda Edison Vega. Vega por adentro. Nuevamente la pelota en la zona del genio. Aparece ahora Mateo Macari. Mateo Macari para el jugador Jeremy Chacón. Chacón para Macari. Macari cambia de orientación por la punta zurda para Edison Vega. Deportivo Cuenca que anhela la primera. El tiro centro de Vega. Se pasó de revoluciones. Buscaba al tanque o a Melvin Díaz en el área. Pelota muy larga que se pierde por la última raya. Saque de portería para Orense, Sergio Sarmiento.
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1: Empieza a trepar Eric Pluas en favor del equipo de Orense. Ya invade para ser la antagónica, la pelota por la punta zurda para el jugador Beder Caicedo. Caicedo por adentro nuevamente para Eric Pluas. Amagae va a ir hacia adelante, retrocede y ahora centraliza la pelota para Reni. Jaramillo con algo de complicaciones, finalmente la puso contra el piso y habilita para Ángel Mena. Se viene Mena, actuando a perfil invertido, todavía no lo asedia el jugador Edison Vega. Vega hacia atrás, nuevamente le va quedando por allí para Steven Quiñones. No articula el pase y se viene por la punta zurda trepando Reni. Jaramillo, se da la vuelta Jaramillo. Jaramillo por la zona meridional, insiste e insiste para tocar la número 5 el equipo de Orense. 0-0 el partido, ya 44-34. Ha tenido más la pelota Orense, pero no ha sido mucho más dominador del partido. Viene por la punta derecha para Velasco. Velasco por adentro para Vega. Vega hacia adelante. O más clarito, quería decir con precisión. Viene Herrera. Herrera para Mena. Mena para Velasco. Velasco inmediatamente para Herrera. Viene a morder en la marca Santiago Postel. Le queda para Mena. Mena por adentro en la zona del genio. ¡Atención, Velasco! El remate era de Matías Viñán desde la frontal. Ferrero sin dar rebote atrapa la número 5. ¿Cuántos más se jugarán del primer tiempo, mi querido Mané?
0: Jugaremos 3 minutos más, 3 añadidos por parte del árbitro, el señor González. En este partido, el Cuenca, mucha libertad, a veces en la media bomba o en la bomba del área chica, en el cuarto de bomba, ahí deja mucha libertad para el remate de los jugadores del equipo Orense. Ha rematado, pero lo ha encontrado bien posicionado al arquero Facundo Ferrero.
1: 45-25 de 48 que se jugarán en este primer episodio. 0-0, Orense ante Deportivo Cuenca. Viene por la punta derecha saliendo el equipo Morlaco, a través de Guevara. Guevara por adentro para Vega. Vega hacia la punta derecha para Chacón. Chacón engancha y cambia el pase inmediatamente para Vega. Vega para Chacón. Chacón se empieza a maquear y la pelota por adentro para Mateo Macari. Procura la salida pulcra el equipo colorado. La pelota cortita y al pie para Chacón. Chacón inmediatamente para Edison Vega. Ralentiza el juego. Con sabiduría empieza la salida el equipo Morlaco. Pelota para Santiago. Postel invade para ser la antagónica, ya 2 metros en campo enemigo. Decide repartirla hacia atrás. Va limpiando el juego. Reseteó el juego inmediatamente a través del jugador Patricio Bolsen. Ahora por la punta derecha se viene para Mateo Macari. Macari que verticalizó, intentaba girar Germán Rivero. Al piso Germán Rivero. El árbitro dice que era completamente limpita la jugada. Va saliendo desde el fondo Rolando. Silva hacia la punta zurda para Beder Caicedo. Presionaba la Tuquita. Pelota fuera de la cancha. Lateral defensivo por la punta zurda para Orense.
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1: Eric Pluas para impulsar la salida desde el primer cuarto de cancha en favor de Orense. Y ahora aplica la salida para Steven Quiñones. Quiñones que la va circulando hacia la punta derecha con algo de complicaciones, pero sin marca aparece Velasco para dominarla. La pelota en diagonal por adentro para Herrera. Herrera que llega para pivotear. Ahora para el ángel del gol, el ex elemento del Deportivo Cuenca en el 2010, Angelito Mena. Cortita y al pie para Pluas. Pluas por la punta zurda para Beder Caicedo. Caicedo por adentro para Angelito Mena. Angelito Mena para Herrera. Este para Mena. Abre el pie. El remate cruzado. Bien Ferrero, excelso para salvar la portería del equipo Morlaco. Insiste Orense. El pase filtrado. Revienta Carlos Arboleda. Son minutos para Orense que quiere irse al descanso en búsqueda de la primera. Viene por allí Steven Quiñones por adentro para Vega. Se viene Vega, se viene Vega. Este es más bien Mena. Mena que reconforta el ataque del equipo de Orense. El pase para Viñán. Viñán por la punta derecha. Viene nuevamente circulando por allí con Steven Quiñones. Quiñones que la tiene que regresar. Orense desde el fondo a través de Gabriela Chilier. Va Gabriela Chilier, conduce. conduce, la pisa, la tesora, la guarda, levanta la cabeza, medita la jugada, busca un receptor, la pelota es centralizada, desde el fondo aparece por allí Eric Pluas, Pluas ahora para Viñán, Viñán esconde la número 5, continúa, intenta convertirse en un mago, la pelota retrocedida, viene desde el fondo, Beder Caicedo, ahora sí ralentiza el juego Orense, intenta marcar la primera en el término del primer episodio, y la pelota para Angelito Mena, Mena está seguido desde cerca por allí con Edison Vega, la pelota retrocedida, atención, se viene por adentro como interior, Reni Jaramillo, Jaramillo para Pluas, cuando el árbitro dice que terminó, terminó el primer episodio en el estadio 9 de mayo de Machala, fecha 2 del hexagonal del no descenso, 0 tiene Orense, 0 tiene Deportivo Cuenca, nosotros lo estamos transmitiendo a través de Radio Sensación, cuando la TV replica la jugada de esa pared excepcional entre Herrera, Mena, el borde externo del botín izquierdo de Mena que buscaba el ángulo inferior izquierdo de Ferrero, el portero argentino que tapó muy bien y salvó la portería del equipo morlaco, 0-0, nosotros vamos a escuchar recomendaciones importantes en la voz del señor Sergio Sarmiento, y eso desembocará en el análisis al término de este primer episodio en la voz del señor Manes Cisneros a través de Sensación, porque somos Sensación en la Liga Ecuavet.
2: 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Para los comentarios de estos primeros 45 minutos, nuestro compañero Manuel Cisneros.
0: Ha terminado el primer tiempo de este partido con cierto dominio del equipo de Orense sobre Deportivo Cuenca, pero en cambio el Cuenca ha logrado sostener el partido a través de una buena distribución de su zona defensiva y también, ¿por qué no decir?, de la falla de los jugadores de Orense cuando han tenido que resolver frente a la portería de Facundo Ferrero, que en tres oportunidades ha sido determinante en la posibilidad de sostener este 0-0. Hay tres jugadas claves que para mí pudieron haber cambiado el partido del día de hoy. La primera jugada, un remate que le cerquita por parte de Agustín Herrera y la saca el señor Facundo Ferrero, minuto 23, el remate que lo saca Ferrero, remate fuerte, Ferrero remata Viñán primero, salva Ferrero y luego otro remate de Mina también, que de Mena, que lo vuelve a salvar Ferrero, y al final la tercera jugada en el minuto 47, falla para mí, mejor dicho, remate de Mena y salvada de Facundo Ferrero. El equipo del Cuenca se ha movido bien. Hay un jugador que parece que no estuviera en el partido y muchas veces no lo han oído narrar ni a Alejandro ni a Andrés. Se trata de la Tuquito Ordóñez, sobre todo en la parte ofensiva. La Tuquito Ordóñez está jugando en la parte de más de media cancha y para atrás, tratando de ayudar en la marca al señor Guevara. Ustedes saben que Eddie Guevara no es marcador de punta. Es un jugador que más es central que marcador de punta, pero que sin embargo hace las funciones de marcador de punta por el requerimiento del técnico, en este caso el técnico Illana. No tiene la función, no tiene las habilidades para ser marcador de punta el señor Guevara, entonces ayuda mucho en ese sector la Tuquito Ordóñez para que no lo supere, pero ha sido también a veces superado por ese sector Guevara, tanto por Beder Caicedo como por parte de Viñán. Viñán. Viñán que se lanzaba por jugar por ese sector y por el otro costado juegue en Mena, y en el centro del ataque por ahora está jugando el señor Agustín Herrera. Pero el equipo de Lorenzo, pese a tener un mayor dominio de balón, pese a tener mayor posesión de balón, no ha sido profundo y no ha sido contundente, porque para ser contundente hay que marcar goles, y hoy esa contundencia le ha faltado, sobre todo en tres remates sobre la portería de Facundo Ferrero, quien ha respondido a este requerimiento de los jugadores del equipo de el Orense. Ante los remates de los jugadores de Orense, el Cuenca ha tenido un arquero correctamente ubicado, un arquero correctamente centrado y muy bien en la reacción cuando le tocó actuar y responder ante estos remates. El Cuenca se maneja bien, la zona defensiva del Cuenca se maneja muy bien, se está sosteniendo. Pedro Pablo Velasco casi nunca ha llegado, cuando ha llegado ha levantado centros, pero no ha sido lo peligroso que suele ser en partidos anteriores. El Cuenca tiene a Postel y tiene a Bolsen, que están tranquilos. El error fundamental en el Cuenca se está dando por parte de Macari. El jugador Macari, el volante, está dejando los espacios de rebote, y por ahí entra el conjunto de Lorense, porque no encuentra un espacio detrás de la zona, detrás de la espalda, hablemos de Macari, porque Macari sale un poquito y no le alcanza el retorno. Entonces ustedes, los dos remates principalmente de los jugadores de Orense han sido en esa zona, en la zona donde el rebote, donde el volante central no tiene que, o mejor dicho, tiene que impedir que no remate los contrarios, tiene que ganar el rebote ahí el jugador, pero no ha aparecido Macari. Lo hace bien Jeremy Chacón también, que ayuda a Guevara, lo hace bien Vega, que para mí de los volantes que están actuando en este momento, creo que es el más efectivo, porque aparte de quitar balones, aparte de auxiliar a la zona defensiva, de auxiliar a Carlos Arboleda, también se ha dado el tiempo para acompañar a sus jugadores, acompañar a muchos jugadores que realmente han sido importantes en la intención de atacar. Me parece que falta un poquito de movilidad en Melvin Díaz, pero uno lo entiende, el calor es insoportable, pero lo entiende a Melvin Díaz jugando un poquito atrasado de la zona defensiva del conjunto de Lorense, tratando de juntarse con Rivera, que ha sido el que pelea arriba, es el único, ¿no? Tuvo una gran oportunidad el señor Germán Rivero en el momento que recibió la pelota en la media cancha, dentro del área, recibe la pelota. Creíamos y pensábamos, claro, uno piensa que está cuando comenta, pero es difícil ya resolver dentro del área. Rivero se da la vuelta y remata de media vuelta, cuando parecía que lo indicado era parar la pelota, pararse ahí la pelota, hacer un enganche, tratar de darse de media vuelta y sacarse la marca del defensor, en este caso a Chilier, pero viene el remate de Rivero y cuando se da media vuelta encuentra la oposición de la humanidad de Gabriel Chilier, que impide que esa pelota pase hacia la portería de Rolando Silva. Creo que el Cuenca hace un partido pensado, hace un partido tranquilo. El equipo de Lorense juega como su director técnico, como lo exige su director técnico, maneja con paciencia, toca la pelota, sale desde el fondo buscando encontrar el resquicio para ingresar por ahí. Ha ingresado por el centro. Miren que Lorenzo ha ingresado por el centro en dos o tres oportunidades. Dos remates directos sobre la portería, salvados por Facundo Ferrero, y por las laterales casi no ha llegado ni Beder Caicedo ni el señor Pedro Pablo Velasco. Han sido bien manejados, maniatada la marca de estos dos caballeros, que no han permitido que levanten centros y le tomen desubicada la zona defensiva del Deportivo Cuenca. Al contrario, el Cuenca se ha desubicado en la parte central del ataque, en la parte del volante central, posición que debe manejar el jugador Macari. Pero reitero, creo que va a ir acomodándose Macari. No sé si la falta de fútbol, de no haber jugado sus últimos partidos, impide que sea el volante que siempre ha sido, regulador del fútbol en la media cancha. No aparece, decía, ofensivamente la Tuquito Ordóñez, porque está ayudando mucho a la zona defensiva de Guevara. Aparece Melvin Díaz, pero a ratos Melvin Díaz tiene la pelota y tiene que esperar que llegue allá por la izquierda, ya sea Vega o sea el jugador Carlos Arboleda, o tiene que esperar que lo acompañe Jeremy Chacón por la derecha, o el mismo jugador Tuquito Ordóñez. Entonces ahí se complica un poco la salida del Deportivo Cuenca, pero creo que para este primer tiempo, para este primer episodio del partido, el Cuenca hace y cumple bien las funciones. Claro, se deben haber remates del equipo que domina, indiscutiblemente. Orense dominó, creó las posibilidades, no las ha podido concretar. Esperemos que en el segundo tiempo se arregle, se rectifique los errores que está teniendo el Cuenca en el medio campo, sobre todo en zona de rebote, en donde están dejando enorme libertad para que lleguen los jugadores del Orense. Con un toque, dos toques, dejan pagando a los defensores, a los volantes de marca del Deportivo Cuenca, y el delantero, el hombre que llega por esa parte central del ataque, ha tenido libertad para rematar. Quizás en el primer remate de Mena, que fue en el minuto 23, pudo incluso dar un par de pasos más adelante, porque no había marca alguna sobre él para impedir que no remate, pero se apresuró para mí en el remate y lo encontró correctamente ubicado a Ferrero. Y en el último remate también creo que Mena pudo haber dado un paso más para buscar quizás cruzar el balón hacia un costado y vencer a Facundo.

0: Ferrero, pero la respuesta de Ferrero fue muy buena y acertada. Es decir, el Cuenca hoy tiene a un Ferrero destacado, tiene a un Guevara que está cumpliendo hasta ahora la función, Postel y el señor Patricio Bolsen no han tenido mayores problemas en marcar a los delanteros, en este caso a Viñán, en este caso al señor Agustín Herrera, no han tenido problema para marcar esa zona. El problema, reitero, es la media cancha, la zona de recuperación de balón. Carlos Arboleda tampoco ha tenido problema para controlar por ese sector a los jugadores que llegaban como carrilero, el caso de Pablo Velasco, y también tuvo la ocasión de marcar a Herrera cuando se iba por ese costado. En la media cancha creo que el Cuenca tiene mayor número de jugadores, ahí debería sostener la pelota el Deportivo Cuenca. ¿Por qué? Porque Pluas y el señor Renny Jaramillo son los dos únicos volantes del equipo orense, les están dando libertad los del Cuenca para que el jugador Plúas se vaya un poquito más hacia adelante en el sector de la derecha del Deportivo Cuenca, sector de ataque de la izquierda del equipo orense, y por ahí empiezan a complicarle a Guevara, pero se ha mantenido lo de Rivero, lo de Jeremy Chacón, es muy buena la gestión, lo de Vega también es muy buena la gestión. Por ahora creo que el empate le sirve al Deportivo Cuenca, ha conseguido un resultado que le es favorable. ¿Por qué? Por rendimiento, por levantar rendimiento de algunos jugadores como Chacón, por el rendimiento que tiene y muestra una regularidad enorme en este año el señor Edison Vega. Hemos visto hoy marcando a Melvin Díaz, algo que no se le conocía a Melvin. Melvin no era jugador de marca, era jugador que recibía la pelota e intentaba hacer un drible en una salidita, entraba cortando hacia el centro del ataque, haciendo diagonales interiores y buscaba el remate intentando cambiar de palo, pero hoy no le ha salido, pero ha ayudado a marcar, eso es importante, ha ayudado a marcar. El requerimiento del técnico Illana es que todos ayuden a marcar y a presionar para que no tenga franca salida el conjunto de Lorenzo. Lo ha hecho el señor Melvin Díaz y también ha sido interesante su accionar dentro de ese medio sector en la parte ofensiva, interior por el sector de la izquierda e interior por el sector de la derecha. Por el sector de la derecha no ha tenido mucha actuación, pero por el sector de la izquierda ha tenido mayor salida el señor Melvin Díaz, me refiero al sector izquierdo del conjunto de Lorenzo, es decir, por derecha del Deportivo Cuenca, en donde incluso tuvo una jugada, entró en el área, se sacó a dos jugadores y llegó muy al fondo, y cuando quiso poner el centro buscando a Rivera, encontró la pierna de un contrario, lo que salió la pelota despedida desde la zona de la defensa. Y en cambio Germán Rivero es el que pelea arriba. Lamentablemente Rivero no está pasando, yo creo que no tiene la mejor producción futbolística, no está pasando por un gran año. A Rivero le rebota la pelota, a Rivero le hacen falta, no la cumple. Rivero a veces se le escapa la pelota, no la puede proteger y la pierde inmediatamente, que viene la fortaleza del rival. El defensa por lo regular marca muy fuerte al centro delantero, sobre todo cuando es un jugador como el tanque Rivero, van al choque y ese choque impide que Rivero pueda tener la pelota. Cuando ha sostenido la pelota, Rivero ha creado posibilidades, ha logrado tocar para sus compañeros e inmediatamente iniciar un ataque. Miren que Rivero pierde una oportunidad clarísima, reitero, recibe la pelota en el área cuando parecía, uno pensaba que quizás por ahí Rivero pudo haber enganchado, darse la vuelta, enganchar y dejar pagando al defensor. Rivero se da la media vuelta, pero para rematar, y la pelota, como es lógica, con lógica consecuencia, le pega en la humanidad a el jugador de Gabriel Achillier, lo que impide que su remate vaya franco sobre la portería de Rolando Silva. Es decir, me parece que el Cuenca, no sé si Jorge Ordóñez podría tener un poquito de mayor salida, si el técnico Llana le permite salir un poquito, sabiendo que el Orense no ha tenido la fortaleza necesaria en profundidad por ese sector. Es decir, permitirle al jugador Ordóñez que acompañe más a Melvin Díaz, que sea más acompañante de Melvin Díaz en la ofensiva, que cuando Melvin tenga la pelota arranque la Tuquito Ordóñez por el sector de la derecha. Mire que tuvo dos oportunidades por ese sector la Tuquito Ordóñez y produjo desaciertos en la zona defensiva del Orense porque dejó libertades, una que incluso se pensaba podía ser penal para el jugador cuencano, pero la pelota no la tocó el defensor a Guevara, al jugador Ordóñez, que cayó al campo de juego y el árbitro dejó seguir la jugada porque por consecuencia de que no hubo ninguna falta. Entonces el Cuenca yo creo que debe sostenerse más en el mediocampo, pero tratar en el contragolpe de Ordóñez juntarse con Melvin Díaz y Melvin Díaz tratar de generar el espacio para un remate de larga distancia. Por ahora no se ha podido generar ese espacio porque marca bien también el conjunto del Orense. Hay que tomar en cuenta que Orense marca con 5 jugadores, marca con 3 jugadores centrales y 2 carrileros, 2 laterales. A veces el Cuenca debe buscar más salida más rápida por los costados, porque ya los carrileros de Orense juegan de media cancha para arriba, es decir, se descuidan un poco de la marca, porque la exigencia en el 3-5-2 es que los carrileros jueguen desde su propia cancha hacia adelante para que sean 2 ofensivos más, ganar en número de jugadores a los defensores contrarios, es decir, sumar 2 jugadores más para el ataque y que en base a esa posibilidad tratar de llegar sobre la portería contraria. Es decir, la superioridad numérica que pueden marcar 2 carrileros contra el contrario, con el rival que juega 4-3-3, entonces se podría determinar en la salida de los carrileros. Pero también hay una posibilidad, en cambio, para que hay un pero ahí, para que el conjunto visitante, en este caso el Deportivo Cuenca, en algún momento pueda ganar la espalda de los carrileros y encontrar vacíos en la zona defensiva, porque cuando se ve el carrilero, el que tiene que abrirse al sector de la derecha o la izquierda es el defensor central que va por ese costado, defensor central que va por derecha tiene que abrirse a la derecha, el de la izquierda a la izquierda, para tratar de controlar el ataque del equipo del Deportivo Cuenca. Vamos a ver si en este segundo tiempo el Deportivo Cuenca sigue manejando de esa manera el partido, sigue ubicando a sus jugadores y sobre todo se dedica un poquito más a tener el control del balón. Hay que tener el control del balón en la media cancha, tiene jugadores de buen pie como Macari, como Edison Vega, como Arboleda, como el mismo Melvin Díaz, para tocar la pelota y empezar a repartirla para que el equipo contrario entre un poquito en desesperación y en angustia en búsqueda de la necesidad que tiene de ganar el partido.
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3: Muy bien, muchas gracias, querido Sergio. Gracias, querido Mané, por lo que significó el resumen y análisis de este primer episodio. Ya el señor Gabriel González, con el silbato en su mano derecha, listo para poder impartir justicia en este segundo episodio, en donde el conjunto de Lorenzo empata a 0 ante Deportivo Cuenca. Y Gabriel González dice que rueda la pelota, rueda el esférico a través de Radio Sensación 106.5 FM, segundo episodio en el Estadio 9 de Mayo en la ciudad de Machala, y allí la va manejando Roberto Ordóñez, la tuquita que retrocede en el fondo con Facundo Ferrero, que se anima a reventarla, el balón que no abandona la cancha, salta de cabeza, conecta a Macari, se le fueron encima a Macari y hubo falta por parte de Eric Pluas. Queda tendido en el piso tomándose el rostro el argentino. Pide la gente de Deportivo Cuenca amarilla para el elemento del equipo machaleño, Mané.
0: Sí, fue fuerte la falta contra el jugador del equipo del Deportivo Cuenca. Está tendido en el campo de juego, a ver si es que el árbitro puede pedir incluso una tarjeta amarilla, pero no, me parece que salta y es fruto del choque, ¿no? Salta el jugador de Pluas del conjunto de Lorenzo, choca con Macari, la peor parte la lleva el argentino, pero no creo que sea para amonestarlo con tarjeta amarilla.
3: El Cuenca terminó el primer tiempo metiéndose atrás de manera prematura, y si acaba de tratar de meter en el congelador el partido al inicio, va a estar bravísima Va a estar bravo el partido. Vamos a ver cuándo viene en la salida otra vez Mateo Macari. Retrocede la pelota allí en el fondo con Bolsen, que retorna con Ferrero, que la revienta con cierto riesgo. El balón que todavía queda en el terreno de Deportivo Cuenca. Guevara de cabeza.

0: Vendrá el tiro libre desde la bomba central. Rápidamente apertura el juego. Renny Jaramillo lo encuentra por el sector izquierdo. Allí al número 3, Sixto Mina. Retorna con el Gabo Achillier. Nuevamente con Sixto Mina. Le va cerrando los espacios. Guevara por la punta derecha. Atención, apertura el juego. Allí con la Tuquita y viene Melvin Díaz. Nuevamente por la punta derecha. Ataca Deportivo Cuenca. El centro al área. El Gabo Achillier ya se apodera de la pelota. Sale tocando con Sixto Mina. Con riesgo el conjunto de Orense. Parecía que había falta, sí, hubo falta en ataque. Cuidado, le pintan de amarillo al jugador de Deportivo Cuenca por lanzar esa pelota lejos de la infracción. Guevara, que no compró la jugada por parte de Gabriel González. Tiro libre en salida para el conjunto de Lorense en el inicio de esta segunda parte. División de honores en el 9 de mayo, Mané.
1: Hay una jugada al anterior que la pierde el Deportivo Cuenca para crear mayor peligrosidad. El señor Chacón prefiere levantar un centro cuando la pelota le pedía el jugador Ordóñez.
0: Ataca Orense, cuidado, viene el disparo. El portero Ferrero Facundo se queda pegado al parante izquierdo ante el disparo de Ángel Mena, que fue carburando con la pelota por la punta derecha y luego insistió con la diagonal. Le dieron el espacio, le dieron el camino, maniobró, se sacó la marca de Postelli de pierna zurda, castigó. Sin embargo, otra vez Ferrero dice presente y se salva Deportivo Cuenca, Mané.
1: Se salva el equipo del Deportivo Cuenca. Buena jugada del elemento del conjunto de Lorense. Ángel Mena, que incluso lo deja pasar a Paulsen en el enganche, y le queda la pelota, remata ras de piso, lo encuentra perfectamente ubicado al jugador arquero del Deportivo Cuenca.
0: Sixto Mina, que salió templado abajo, se lo llevó por delante al tanque Rivero, que quedó golpeado y va cojeando hacia el área grande, cerca de la media luna, a buscar conectar el centro que vendrá desde la banda derecha a favor de Deportivo Cuenca. Ya en cerca de 4 minutos de esta segunda parte, el Cuenca que trata de aprovechar estos balones quietos. Rolando Silva, que acomoda la barrera. Bueno, solamente un hombre en la barrera. Y vendrá Arboleda de pierna zurda con comba. Salta el portero. Cuidado Guevara. El portero que salió a cazar mariposas del balón, que quedó rebotando por la punta derecha con Plúas. Viene Plúas, adelanta la esférica. Allí con Herrera. Nuevamente con Plúas. Arriba la pelota y va picando Viñán. Busca autohabilitarse. Emerge bien la defensa. El balón que queda dividido. Hay falta, dice el colegiado Gabriel González. Falta que corresponde al conjunto de Orense. Se le cargaron allí Angelito Mena, trataron de jugar rapidísimo, pero el colegiado dice que no, esa es su señal. Cuando indique su silbato se reitera la jugada desde la punta derecha, el tiro libre que corresponde al conjunto de Orense, porque somos sensación en la liga Ecuavet. Sergio
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0: Viene Pedro Pablo Velasco, le pega, pelota al área, pelota en el travesaño. Se salve el Cuenca de manera extraordinaria. La va despejando la defensa y queda la contra para Mateo Macari, que enciende la moto. Se va Mateo, cuidado, se va quedando sin piernas. Rivero era, al final de cuentas, quien se iba por la punta derecha. Se tropieza, lo sujetan de la camiseta. Allí el señor Quiñones le comete falta y va a ser amarilla, porque se iba como allí una gacela. Rapidísimo Rivero, lo frenaron y será tiro libre para el Cuenca, Mané.
1: Tiro libre para el Deportivo Cuenca. Se pierde el gol, me parece que es Achillier el que llega a cabecear la pelota de en el parante de la mano derecha de Ferrero, y se salva el Deportivo Cuenca. Muy buen centro lanzado por parte de Pedro Pablo Velasco sobre el área. Llega Achillier, la pelota le dice no al gol, pegando en el parante de la mano derecha de Ferrero. Ahora tiro libre para el Deportivo Cuenca.
0: Y no hubo amarilla, según lo que veo por acá, no. Querido Mané, cuando vendrá entonces el tiro libre. Y Carlos Árboles del 30 que se prepara. Atención, vendrá Arboleda de pierna zurda. El balón en doble tiempo, el portero Rolando Silva la tiene que reventar. Cuando se iba toda la gente allí del Cuenca, los más espigados, Postel y también Rivero, trataban de conectar de cabeza. El balón que se va a un costado de la cancha, será lateral que favorece al conjunto colorado. Ya en apenas ¿cuántos? 6 minutos y medio, casi 7 de esta segunda parte. La pelota arriba en el área, cuidado, tiene que despejar otra vez la defensa, allí conectaba el jugador.

0: Héctor Era Ordóñez, rozó en el Gabo Achillier, será tiro de esquina para el Cuenca.
1: Tiro de esquina. El quinto del partido, el segundo para el equipo del Deportivo Cuenca.
0: Vendrá entonces desde la punta izquierda el cobro, señoras y señores. El conjunto del Cuenca que quiere aprovechar los balones quietos. Viene el centro de izquierda, derecha, cabezazo de Gabo Achillier. La despeje el balón que queda rebotando por el sector izquierdo. Salta otra vez allí Postel, el balón que queda por el sector zurdo. Va la carga allí Pedro Pablo Velasco. Se apodera cerca del banderín, la revienta. La manda al Bartoleo cerca del medio campo. Esa pelota aterriza de cabeza. Allí Santiago Postel, el balón que va a parar otra vez en el poder del conjunto de Lorense. Y ahora sí va a pura velocidad. Este es Beder Caicedo, va solito contra el mundo, ya se percata de aquello, aplica la pausa, levanta la cabeza nuevamente, va jugando por la punta derecha allí con Eric Pluas, apertura con Velasco, viene el centro de Palomita Guevara, el balón en la frontal, ¿a quién le queda? Le quedó a Rini Jaramillo, hace tiempo con la pelota Rini, con la número 5 otra vez se va asociando con Caicedo, este es Beder, ahora nuevamente con Sixto Mina, que la mantiene a ras de piso, Rini Jaramillo por la punta zurda, el balón en retroceso, se suma Pluas, la despeja Macari, el balón que queda rebotando, continúa el peligro, que no acaba, ataque el conjunto de Orense, allí con Quiñones, apertura por la punta derecha con Velasco, viene el centro de Ángel Mena, pasado de cabeza, allí va, la va despejando la defensa del conjunto colorado, queda en la frontal, allí otra vez con Beder Caicedo, este es Sixto Mina con la pelota, nuevamente con Pluas, viene el número 14, va cambiando con Ángel Mena, Ángel que no se anima, nuevamente con la pelota Eric Pluas, va el número 14 a ras de piso, la maneja otra vez Angelito, va con la pelota nuevamente Pluas, pegado por la vereda derecha, señoras y señores, ataca el conjunto de Lorense, que quiere la primera, este es Quiñones, Quiñones en el cambio de frente por la zurda con Sixto, va Mina, este es el zaguero central, Mina tocando de primera con Rini Jaramillo, otra vez con Pluas, Angelito Mena, viene allí Sixto Mina, el cambio de frente de pierna zurda, bandera arriba. Fuera de juego es lo que indica sobre Pedro Pablo Velasco, que atacaba por la punta derecha. Tiro libre, respira Deportivo Cuenca en la salida, Mané.
1: Primeros 9 minutos del segundo tiempo, gran dominio del equipo de Lorense. El Cuenca está dedicado solamente a rechazar los balones, no tiene posesión. Lo único que hace es rechazar, vaya donde vaya el balón en determinados momentos, y la pelota le cae nuevamente a un jugador de Lorense y otra vez ataque el equipo local.
0: Vendrá desde el fondo Facundo Ferrero, que gana algunos segundos. La pelota fuera del área grande, ahora sí viene latigazo. Largo el pelotazo, aterriza en terreno contrario, la va sacando allí Reni Jaramillo, a lo que ven en la parte alta de cabeza, Santiago Postel, quedó mal parado el Cuenca, cuidado, viene el cambio arriba, sale la defensa, Postel que mete el cuerpo, quedó en la frontal, le va a pegar, tiró al marco Viñán, reclama mano, que dice el colegiado que no, me parece que va a revisión, pero no dice hasta el momento el colegiado, y va a la contra por la punta derecha, allí la Tuquita va con la pelota, se hace un nudo el 43 del conjunto colorado y ya regaló la posesión y viene otra vez por la zurda, Beder Caicedo, va Beder, Beder que aplica la pausa, ya se multiplica la gente del Cuenca, retorna el fútbol otra vez con Brian Miñán, viene y avanza con la pelota, el número 77 cambia de carril por la banda, allí Pedro Pablo Velasco se apodera de la pelota, el ex Barcelona se adueña del campo de Deportivo Cuenca, lo busca Reni Jaramillo, corta bien los circuitos allí Jeremy Chacón cuando viene la pelota nuevamente asociándose por la zurda allí con Carlos Arboleda, balón largo por el carril izquierdo y ataque el Cuenca, ataque el Cuenca, viene en la parte alta, cuidado, va girando con la pelota, Melvin Díaz, le roban el balón en la salida, Velasco está atento por la banda derecha, el balón se va fuera del campo, que dijo el colegiado González, que será lateral, que corresponde al conjunto de Lorense, inmejorable la oportunidad que tuvo hace algunos minutos, querido Mané, Brian Viñán, pero se barrió de manera oportuna allí el jugador, era Bolsen Patricio, y también atento estuvo el jugador Eddie Guevara para cortar los circuitos y ahogar el grito de la conquista que pudo estar en el poder de Orense.
1: Hubo variante en el equipo del Deportivo Cuenca, ingresó Yeltsin Enrique, ya le confirmo quién salió del campo de juego. A ver, se fue Jeremy Chacón, se fue Chacón entonces del campo de juego para darle paso a Yerick Enrique. vamos a ver cómo lo arma ahora el equipo en la zona defensiva, el señor Illana, para este resto del partido.
0: Muy bien, entonces Enrique ya se encuentra en el campo de las acciones. ¿Con qué dorsal nada más quedó pendiente?
2: 53.
0: Muchísimas gracias, querido Andrés. Entonces, Yeltsin Enrique ya se encuentra en el campo de las acciones. Y el Cuenca, que ya hizo la variante en el campo de juego cuando viene en la salida otra vez por la suda verde del Caicedo, que no se anima a reventarla, la va jugando con Sixto Mina, este con el Gabo Chilier, y otra vez prueba suerte por la punta derecha. Allí va apareciendo Quiñones, el grandote, se asocia de primera con Plúas, viene otra vez en el retorno, en el fondo la pelota para que salga de los 16.50. Rolando Silva y va probando otra vez con Mina, que sobrepasa el medio campo, se asoció con Reni Jaramillo, avanza el número 25, Reni Jaramillo, le cortan los circuitos y otra vez retorna con Sixto Mina la pelota. Reni Jaramillo, que insiste en el callejón central, vamos a ver que prueba el número 25, Reni Jaramillo, ataca el conjunto de Orense, ya en 57.5 del global, se va metiendo en propio campo el Cuenca, otra vez Angelito Mena, este es Eric Plúas, viene el balón por el carril izquierdo, ataca con Brian Viñán, va Viñán, no encuentra los espacios, otra vez con Plúas, viene el centro bombeado, el centro a las espaldas de Carlos Arboleda, que no se quiere complicar la vida, reclama su saga, la peina, la manda fuera del campo, será tiro de esquina para Orense.
1: Tiro de esquina. El sexto del partido, cuarto para el equipo local de Orense.
0: Vendrá entonces desde la punta derecha, señoras y señores, Ángel Mena, que levanta el brazo derecho. El conjunto de Orense que quiere la primera, que quiere la primera y está muy cerca de caer. ¿Cuándo vendrá entonces? Allí el ex bombillo se acomoda, Postel, que no lo suelta, Quiñones, al otro grandote, al número 4, al zaguero central del conjunto machaleño, repiquetea, viene Angelito Mena, el centro bombeado, pasado, salta Quiñones, Postel que lo tenía bastante fijo y ubicado a Quiñones, lo levanta del piso, quedó golpeado el zaguero central del conjunto machaleño, no pasa nada, habrá saque de meta que corresponde al conjunto colorado. ¿Cuándo vendrá entonces el servicio de meta desde el fondo para el conjunto rojo, Mané?
1: Oportunidad que tuvo el equipo de el Orense en el centro, llega bien marcando Postel, desubica, descoloca un poquito al defensa central Quiñones, que no puede cabecear correctamente y la pelota se va desviada. El Cuenca pone a Jesse Enrique en la media cancha, en la misma posición de Jeremy Chacón, para ayudar en la marca Carlos Arboleda y también tener salida por la izquierda.
0: Porque nosotros somos sensación en la Liga EQAB.
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0: Y nosotros aprovechamos para revisar y marcar el tiempo. ¡Tiempo de juego! Arribamos al minuto 60 del global, 15 de la segunda parte, y este es el marcador. Dice que Orense tiene 0, Deportivo Cuenca tiene 0, y en los próximos 15 minutos viene el relato del señor Andrés Carpio Guevara.
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5: Salida para Orense, primer cuarto de cancha, carril izquierdo, la pelota que le va quedando para Beder Caicedo, allí la tira el número 15, de inmediato para Sixto Mina desde el fondo para Gabriel, ya la tiene el Gabo Chilier, este para Steven Quiñones, la pisa la tesora, la guarda, la pelota en la zona del número 5 para Eric Plúas, el 14, la va distribuyendo por la punta zurda para Sixto Mina que verticaliza, intentaba por allí para Herrera, la logra pinchar para Viñán, se viene Viñán como extremo, mano, dijo el árbitro, mano o fuera de lugar, me parece, fuera de lugar, en efecto, tiro libre, la salida para el Cuenca, Mané.
1: Posición adelantada de Viñán, la intención era buena por parte del equipo de Orense de atacar por ese sector, estuvo en offside Viñán, ahora el Deportivo Cuenca recupera el balón, vamos a ver cómo le va y lo veo un poquito más adelantado a Carlos Arboleda y retrasado al chico Enrique.
5: Salida para Deportivo Cuenca, 61 con 20 del global sería, ¿no? En este caso, 16 de la etapa de complemento lateral por la punta zurda para Beder Caicedo. Ya la tiene Beder Caicedo. Eleva los brazos hacia el cielo machaleño. Algo está indicándoles a sus compañeros. La pelota retrocedida. Viene Gabriel Achillier desde el primer cuarto de cancha, carril central. Levanta la cabeza, enciende el GPS, la pisa, la tesora, la guarda. Verticaliza para Plúas. Y este también la juega hacia adelante. Viene por adentro Reni Jaramillo. Jaramillo y una buena distribución para Beder Caicedo. El tiro centro al andar. Estaba muy bien resolviendo la jugada Patricio Bolsen. No puede salir de la tosiga. Por allí la Tuquita. Se barría Viñán. Le gana en el mano a mano. Barrida fuerte de Guevara. Falló Guevara. El tiro centro de Beder Caicedo hacia el área. Patricio Bolsen estaba despejándola. Toma el rebote Eric Plúas en la zona del genio. Viene el número 14. Continúa Eric Plúas dominándola con la derecha. La va repartiendo hacia el costado diestro también para Steven. Ya la tiene Quiñones. Se da la vuelta y vuelve a cambiarla de orientación para Plúas. Plúas abre el pie derecho. La pelota siempre por abajo para Angelito Mena, que juega perfil cambiado. Se viene Mena. Mena desde la derecha. Mena hacia la zona del genio. Muy bien Mateo Macari para la presión y posteriormente para el robo de la pelota. Y parte rápidamente Deportivo Cuenca. Edison Vega intentaba superar la marca de Sixto Mina. Recupera Orense. La pelota por la punta zurda para Viñán. Viñán para Beder Caicedo. Caicedo por adentro para Plúas. Plúas que verticaliza. Intentaba Viñán. La pelota le estaba golpeando en el rostro a Bolsen. O era a Mateo Macari. Me parece partido paralizado. Habrá saque desde atrás para Deportivo Cuenca, Sergio.
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5: Habrá saque de portería para Ferrero. Ferrero que la tira larga por arriba para Germán. Buen pivoteo ahora para Melvin Díaz. Se venía Melvin Díaz, intentaba sacarse la marca de dos. Le iban haciendo superioridad numérica hasta arrebatarle la esférica. Venía para atrás a Villar por allí Beder Caicedo, que dice el árbitro, infracción de la Tuquita en contra de Beder Caicedo. 63 con 20 en el global. Cero tiene Orense, cero tiene Deportivo Cuenca en el Estadio 9 de Mayo de Machala, con transmisión de Radio Sensación en el dial 106.5 FM, en internet a través de www.radiosensacion.com. Atacaba Orense, pelota larga en vertical. El balón que se iba por la última raya. Saca de meta para Ferrero.
1: Hay dominio del equipo de Orense. El Deportivo Cuenca todavía no puede llegar en este segundo tiempo sobre la portería de Rolando Silva. Se ha dedicado a defender, ha dedicado a posesionarse del campo de juego en su zona propia y ahí se complica un poco la vida. Va a ingresar Jeremy Mejía y el otro jugador es el chico Benalcázar. Se va Melvin Díaz del campo de juego y seguramente Rivero será el otro que abandona en el campo de juego.
5: Muy bien, ahí está. Variantes nominales únicamente, mi querido Mané. ¿Qué análisis hace al respecto?
1: Sí, posición por posición, centro delantero por centro delantero, volante de creatividad, volante de interior, Mejía por Melvin Díaz.
5: Vamos a ver, Jeremy Mejía, yo le digo una cosa, se esperaba mucho más de él en Deportivo Cuenca en este año. Pero bueno, todavía el torneo no ha finalizado y a ver si hoy puede ser una oportunidad para que marque su conquista y sobre todo sea determinante en ofensiva con el equipo colorado. Edison Vega venía retrocediendo la pared y Guevara. Guevara inmediatamente para Patricio. Bolsen en zona de riesgo. Gambeteaba y se sacaba nuevamente la marca de Herrera. Viene Bolsen. Bolsen hacia adelante para Jeremy. Ya viene Mejía. Mejía por la punta zurda. Ahora para Enrique. Enrique que iba verticalizando. Buscaba para Benalcázar. Revienta Pedro Pablo Velasco. La pelota hacia el pecho de Herrera, que viene para pivotearla con Viñán. Y mirando el arco de frente. Ahora aparece Eric Plúas. Plúas nuevamente para Reni. Se viene Jaramillo, el ex elemento de Sociedad Deportiva Aucas, conduce con la zurda, se equivocó, no podía llegar al encuentro con la número 5, la Tuquita, le ganó en el mano a mano a Viñán, la Tuquita se adelanta de una para el volante, Jeremy Mejía, ahora sí para Benalcázar, se viene Benalcázar, se abre por la derecha, pero abre los brazos porque no hay nadie para asociarse, la pelota retrocedida para la Tuquita por adentro, en la zona del genio, viene por allí Enrique, nuevamente Enrique ahora para Mejía para Benalcázar, buscaba para Enrique, estaba mordido la marca Plúas, recupera Deportivo Cuenca a través de Vega para Benalcázar, Benalcázar, nuevamente para Enrique, se viene Enrique, equipo de estar, se viene Enrique, disparaba, bien, estaba bloqueando el defensor Steven Quiñones para tirarla al córner, tiro de esquina Morlaco.
1: Tiro de esquina. el séptimo del partido, tercero para el equipo del Deportivo Cuenca. Se juntaron Mejía, Cristian, Benalcázar y por poco llega la primera para el Deportivo Cuenca.
5: Arboleda y el tiro de esquina. Si eres hincha del equipo Morlaco, prepara la garganta, prepara el corazón y súbele el volumen a Radio Sensación. Arboleda, el tiro centro, la pelota oscilar, estaba despejando bien la defensa del equipo de Orense y parte para la contra. Está mal parado Deportivo Cuenca, arranca Viñán, se viene Viñán mano a mano con Vega, intentaba por adentro, bien paradito Vega, hombre templario, rostro pétreo, cuerpo erguido para ganarle en el mano a mano y parte rápidamente. Me parece que hubo variante en el equipo de Orense, mi querido Mané, si no estoy equivocado. Lo observo a Bermúdez en la cancha del equipo verde. La pelota por la punta zurda para Arboleda, Arboleda por adentro para Macari.
1: El primer cambio fue el señor Caicedo, ingresó a reemplazar a Mena.
5: ¿Caicedo con qué número?
1: Ya le doy el número.
5: Bien, se fue entonces Angelito Mena. Mateo Macari para Deportivo Cuenca, de inmediato para Enrique.
1: El 88 para Caicedo.
5: ¿El nombre cuál es?
1: Le doy enseguida.
5: Muy bien, viene Vega ahora para Mateo Macari. Macari está en la punta derecha, ataca Deportivo Cuenca. Edison Vega jugando a perfil cambiado. Buen pase para la Tuquita. Qué buena jugada de la Tuquita y el tiro centro. Benalcázar, le iba sobrando la pelota. Sin embargo, le queda por la punta zurda. Atención, cambió de pie, el remate de Arboleda. Estaba bloqueando a Chilierra. Aquí pudo estar la primera para el equipo Morlaco, pero parte para la contra Orense. Tremenda trepada por la punta derecha. Parecía una gacela por allí. Steven Quiñones recupera Deportivo Cuenca, que ahora sí empieza a pisar de manera constante campo enemigo. El Cuenca se atreve, va en búsqueda de la primera, parecía Rica por la punta zurda. Infracción de parte de Viñán sobre Rique. Tiro libre para el equipo Morlaco.
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5: Viene el tiro libre para el equipo colorado, Mané.
1: Le confirmo las variantes. Es John Valencia, el jugador que ingresa con el número 88 a reemplazar a Ángel Mena.
5: Valencia.
1: Sí, John Valencia y Nostroza.
5: ¿Ya?
1: Y el otro cambio fue Michael Bermúdez con el 19 a reemplazar a Beder Caicedo con el 15.
5: Bermúdez con la 19, entonces el ex elemento de Liga Deportiva Universitaria. En reemplazo de Beder Caicedo, atacaba Deportivo Cuenca, la pelota por arriba para Patricio. El balón se perdía fuera de la cancha y en consecuencia lateral zurdo para el equipo de Orense. Sixto Mina se fue a marcar la zurda entonces en el equipo de Orense.
1: Sí, se hace línea de cuatro, ¿no? Mina va por la izquierda y por la derecha está Pedro Pablo Valencia. En el centro quedarán el jugador Quiñones y Gauchi.
5: Viene el Cuenca, atención, Jeremy Mejía disparó. La pelota cerca. O era ilusión óptica, al menos alguien trababa la jugada, ensuciaba el balón. Pelota al córner para el equipo Morlaco.
1: El octavo del partido, cuarto para el equipo del Deportivo Cuenca, pero mejoró mucho el Cuenca con las variantes, es mucho más atacante, llega más sobre la portería del arquero Rolando Silva.
5: Tiro de esquina desde la punta derecha para el equipo Morlaco, y te lo digo nuevamente, si eres hincha del Deportivo Cuenca, prepara la garganta, prepara el corazón, y súbele el volumen a Radio Sensación. Jeremy Mejía, el tiro de esquina desde la punta derecha, manos en jarro, se empiezan a armar las parejas en el área del equipo de Orense. La Tuquita se apunta como potencial al cabeceador. El árbitro Gabriel González advierte que cuidado con los empujones. Va Jeremy Mejía. Mejía desde la punta derecha, el tiro centro, primer palo, llegaba la Tuquita. Estaba despejando la Sixto Mina. El balón fuera del terreno de las pasiones. Nuevo lateral ofensivo por la punta derecha para el equipo Morlaco, que en estos últimos 21 minutos del partido intenta ser asiduo visitante del área del portero Rolando Silva. Antes dijo que había opsa y me parece el árbitro. Tiro libre en la salida por el INSE, Sergio.
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5: 70 con 30. 30 ya en el global. 0 tiene Orense, 0 tiene Deportivo Cuenca. 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Minuto de hidratación, mi querido Mané.
1: Mucho mejor el Deportivo Cuenca con las variantes del ingreso de Jerry Mejía y de Cristian Benalcázar. Le está dando otra fisonomía ofensiva. Ya se mueve mucho más, ya no es tan estático como era Rivera, Rivero. El señor Benalcázar se mueve más, se junta más y empieza a llegar por el sector de la izquierda, sobre todo Chelsea Enrique, se junta con Mejía, se junta con Benalcázar y empiezan a encontrar los vacíos, los espacios vacíos para llegar sobre la portería de Rolando Silva. El técnico del equipo Orense, Juan Pablo Busch, hizo las variantes, puso, sacó al hombre que hacía la función de marcador izquierdo o carrilero izquierdo y regresó a una línea de cuatro, poniendo a Sixto Mina como marcador derecho, como marcador izquierdo, teniendo a Pedro Pablo Velasco por el sector de la derecha, en el centro a Chillier y el jugador Steven Quiñones, para dejar en la media cancha ya jugadores que tienen capacidad futbolística como Valencia y como el señor Bermúdez. Se acumula más jugadores en la media cancha, en cambio eso le permite al Deportivo Cuenca encontrar mejores espacios para la salida rapidísima de Mejía, de Enrique, del mismo Carlos Arboleda y sobre todo del chico Benalcázar, que está encontrando esos vacíos y está ganando.

0: arriba, sobre todo en pelotazos largos, y hagan un par de cabezazos y pigoteó la pelota para sus compañeros.
1: Minuto de hidratación. Aprovechamos, mi querido Sergio Sarmiento, para recordar quiénes hacen posible esta transmisión aquí en Sensación.
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1: Ahora sí se va a reiniciar el partido. 0 tiene Orense, 0 tiene Deportivo Cuenca, 72-37 en el Estadio 9 de Mayo de Machala. 0-0 entonces, ante un calor y una deshidratación bárbaras. Se va a reiniciar el juego. Hay variante en Orense, mi querido Mané.
0: Sí, habrá variante en el Orense. Va a ingresar el jugador Plúas, se va Plúas del campo de juego y Rostagno con el número 21. Rostagno con el número 21, dejando que Plúas se vaya al banco de suplentes. Se le acabó el partido a Plúas, ingresa Rostagno al campo de juego.
1: El colorado Rostagno en la cancha, dialoga el árbitro Gabriel González con Mateo Macari, lateral para Sixto Mina. El ex elemento del Deportivo Cuenca con el número 3 en la espalda, la va tirando larga hacia adelante, buscaba girar por allí Herrera, lo estaba cerrando el jugador Patricio Bolsen. El árbitro dijo que había mano de Herrera. Herrera al Cuenca lo ha tenido de cliente, sí, ideal, ¿no?
0: 5 goles de los 10 que tiene marcados, 5 los ha marcado al equipo del Deportivo Cuenca. Por eso se busca mucho marcarlo, no dejarle libertad a Herrera para que haga daño al conjunto colorado en la parte ofensiva.
1: Bolsen la tira larga, buscaba por arriba para Mejía, salta y gana muy bien Gabriel Achillier. Estaba Bolsen cayendo desde el piso, lograba nuevamente circularla, aunque viene para recuperar Rostagno. Rostagno por la punta derecha para Velasco. Velasco y el pase en diagonal, estaba golpeando la pelota en Yelsin Enrique. El equipo de Ence recupera Deportivo Cuenca. Y ahora sí Mateo Macari para Mejía. Viene Mejía, arranca Mejía. Mejía en la zona del genio. Rostagno le iba cerrando el camino. Recupera Orense. Balón en la zona meridional ahora para Jaramillo. Jaramillo para Velasco. Velasco hacia la punta derecha. Continúa Orense y se manda Velasco. Y se viene Velasco. Este es Steven Quiñones. Continúa Quiñones. Quiñones se metió en el área. El tiro centro. La pelota pasaba por arriba de Guevara. Insiste por la punta zurda Viñán. Nuevo tiro centro para Herrera. Le quitaba el caramelo de la boca, metía la puntita del botín derecho a Bolsen y Herrera le pegó horrible la pelota fuera de la cancha. Saque de portería para Ferrero en 74-31.
0: Buena oportunidad para el equipo de Lorense. Viene el centro, primero lanzado desde el sector de la derecha. La pelota pasa, no hay quien la rechace. Lo encuentra un jugador de Lorense, levanta el centro. Herrera llega con la marca de Postel y remata. Le pega la pelota muy abajo y esta se va por sobre la portería, salvándose el equipo del Deportivo Cuenca. Pudo estar la primera del equipo de Lorense. Algo reaccionó el Deportivo Cuenca del dominio que tenía en los primeros minutos de este periodo el equipo local.
1: Casi 75, nosotros vamos a aprovechar mejor para registrar el tiempo, tiempo. Tiempo de fútbol en Sensación.
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1: 30 minutos del segundo tiempo en el Estadio 9 de Mayo de Machala, fecha 2 del hexagonal del no descenso de la Liga Ecuavé 2026. ¿Cuál es el marcador entre Orense y Deportivo Cuenca? Aún no se da el grito sagrado del fútbol, el gol. 0 tiene Orense, 0 tiene Deportivo Cuenca. Ya los siguientes 15 para la narración aquí en Radio Sensación.
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5: Gracias, querido Andrés. Hubo variante en el conjunto de Orense. Me parece que ingresó Nixon Molina y se fue de la cancha René Jaramillo.
0: Sí, confirmado, Alejandro. Ingresó Nixon Molina con el número 25 a reemplazar al 26, el jugador René Jaramillo. El Cuenca juega ahora con 4 hombres en el fondo, 3 en la media cancha. El jugador Macari, Vega y Enrique. Y adelante juega Jeremy Chacón, conjunto de Jeremy Mejía, conjuntamente con la Tuco Ordóñez y con Cristian Benalcázar.
5: Rolando Silva, que se queda con la pelota. Último 15 minutos y el Deportivo Cuenca se le está plantando a Lorense. Se le está plantando y de visita, un partido difícil, cerrado, pero el Cuenca muy organizado en el fondo, sobre todo en el bloque defensivo. Cuando viene la pelota, Enrique va retrocediendo allí tocando con Mateo Macari. El balón que queda cerca del medio campo, ya la tiene Edison Vega. Apertura por la punta derecha. Este es Guevara, va Guevara. Pide que alguien trepe en la parte alta. Ben Alcázar, que hacía caso omiso, ya recupera el conjunto machaleño. Allí en el poder de Viñán, va el 77 en el medio campo. Ahora con Rostagno, la pelota que va rotando ahora por el bando derecho con Pedro Pablo Velasco. El cambio largo, la mete en el área, salta Guevara. El balón que queda en la frontal, Rostagno. ¡Oh! El disparo y el portero de manera extraordinaria. No sé si atajó el portero, si es que el travesaño fue cómplice, pero es que Rostagno en una jugada increíble le pegó de fuera del área y el balón que fue directamente a la portería de Facundo Ferrero, que se extremó, la rozó y la mandó al tiro de esquina para Orense.
0: Tiro de esquina. El tiro libre de esquina número 11, el sexto para el Orense.
5: Viene Bermúdez, el centro bombeado, primer palo, salta todo el mundo. Postel de cabeza la va despejando, el balón que queda en terreno contrario se va lentamente fuera de la cancha. Lentamente se va fuera de la cancha y ahora sí Facundo Ferrero se pone más que cualquier otro elemento la casaca de jugador del partido. Qué atajadón, sobre todo en esta parte del segundo tiempo. A ver. Y sí, sí, figura allí el jugador Facundo Ferrero. Rostagno, que saltó desde la banca de suplentes, llamado cambiada, el guardameta hacia el ángulo superior de derecho de su portería, voló y atajó y ahogó la conquista que pudo haber sido del conjunto machaleño, que en este momento apriete y busca el centro otra vez, y allí Facundo Ferrero se eleva, se queda, se afianza de la número 5 y sale tocando rápidamente arriba, lo vio libre a Ben Alcázar, que ya se sumó rápidamente por la zurda con Enrique y viene otra vez la pelota con Enrique. Atención, se va a meter al área, levanta la frente, engancha, maniobra, retrocede en corto, se equivoca en la entrega. Vega, que venía muy retrasado en la jugada, la pelota que va quedando en la contra. Este es el elemento Bermúdez, que viene ahora, sí se anima a meter el pelotazo largo arriba, pero de cabeza y Arboleda retorna al poder de Facundo Ferrero esa pelota. El partido de ida y vuelta, señoras y señores, está para cualquiera. Está para cualquiera, ya en 34 minutos de este segundo episodio somos sensación en la Liga Ecuave.
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5: El centro por bajo, allí de Vega, no pasa nada, la va despejando la defensa chilera, el balonazo largo arriba, cuidado Guevara, que tiene que anticipar Ferrero, que sale del área grande, la tiene que reventar el balón que se va fuera del campo. No llegaba la Tuquito Ordóñez. Quien sí llegó es Brian Viñán. Viñán, que se apodera de la pelota. Guevara, que ya no puede, ya no le alcanzan las piernas. Está totalmente extenuado físicamente hablando. La pelota que va quedando nuevamente allí con John Valencia. Valencia, que retorna con Rostagno, nuevamente con Valencia. En el callejón central ataca el conjunto de Lorense. Se abroquela en el fondo el Cuenca defendiendo con los puños, está al menos esta sumatoria en la zona de no descenso. Ya en 35 minutos viene la pelota. Atención, Sixto Mina, el cambio de frente arriba, el pelotazo largo, salta Carlos Arboleda, de cabeza la va despejando, pero el balón queda nuevamente en el poder allí del jugador Quiñones. Quiñones con la pelota, le devuelve el balón que quema a Pedro Pablo Velasco, que sobrepasa la media cancha. Lentamente viene el pelotazo otra vez arriba, Santiago Postel de cabeza la despeja, queda en la frontal. Este John Valencia filtró la pelota con Rostagno. No, viene el centro. ¡Oh! El primer palo. El centro rasante al primer parante de Facundo Ferrero. Rostagno, que está haciendo un dolor de cabeza para la defensa y la portería cuencana. Servicio de meta para el conjunto visitante. Y Guevara, que quedó golpeado. Mané, ya el tema físico le pasa factura.
0: Sí, pero hay un gran esfuerzo que realiza el equipo del Deportivo Cuenca. Entendible lo que hace el Cuenca. Tiene que defenderse, tiene que tratar de quemar un poquito de tiempo el equipo colorado por lo fuerte que está el calor, ¿no? Guevara sale del campo de juego, está pidiendo algo Guevara, no sé qué pasó con Guevara, está pidiendo, me parece que se quedó mareado, hubo cambio, ingresa Nardelli, Jean Nardelli, el jugador de central, y también va a ir el jugador de González, a ver a quiénes cambia el técnico Llana. Se va Vega, que ha hecho un gran esfuerzo, ingresa entonces el señor Giardelli con el número 3 a reemplazar a Guevara y con con el 49 ingresa el señor González a reemplazar a Vega. Ahora, ¿quién se pone en la posesión de volante de recuperación? Habrá que verlo. Si Enrique, que está haciendo más adelante en el sector de la izquierda, regresa un poquito para ayudar en la zona defensiva y dejarle a González que sea el armador del equipo.
5: Se fundieron físicamente entonces tanto Vega, lo entregaron todo y también se fue de la cancha Eddie Guevara, dos elementos fundamentales en el esquema del técnico Ilana. Cuando viene la pelota nuevamente para el conjunto de Orense, allí la tiene Mina, que tiene que retornar con Gabriel Alchiler en la bomba central. La pelota, el balón a modo de globito, lo coloca por la punta derecha, la colchona y la bajó bien Pedro Pablo Velasco, viene el centro a media altura, Postela va pinchando, queda con David González que se estrena en el partido, viene el argentino, retorna el fútbol con Nardelli, va asociándose de primera, buena confección por el sector izquierdo, ataca Deportivo Cuenca Ordóñez, lo frenan, va la falta, no dice el colegiado que continúe el fútbol. Benalcázar que se levantaba doble vez del piso y otra vez va jugando con David González. Va González por la punta zurda, eleva el centro, avisado a las manos de Rolando Silva, que sale rápidamente, se queda con la esférica y en cerca de 83 del global, 38 de la segunda parte, 0-0 en el 9 de mayo, porque somos sensación en la Liga Ecuavet.
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5: Queda la pelota con John Valencia, que va girando, la revienta arriba, el pelotazo largo, va a parar en el poder de Santiago Postel, que no se quiere complicar, la manda, la pincha, nada más la acariciaba a un costado, será lateral en ataque que favorece al conjunto de Lorense. Trata de acomodarse en el fondo bien el Cuenca y con las variantes quedó un espacio en donde estaba marcando Edison Vega, Mané, en el callejón central.
0: Sí, es que ya no podía más Edison Vega, el jugador del Deportivo Cuenca había dado todo de sí dentro del campo de juego y eso permite y hace y obliga, yo diría, al técnico Llana a cambiarlo. El Cuenca se va a plantear con Macari y con Jesse Enrique en la zona defensiva para dejar adelante a Guevara, al jugador González, Jeremy Mejía y al chico Benalcázar para cualquier contragolpe sobre la portería contraria.
5: Cuando viene la pelota, Bolsen que emerge de pierna zurda, mete latigazo, va a parar en el poder rápidamente allí de Quiñones, el zaguero central que juega a veces como mediocampista ofensivo, trepa bastante, sobrepasa la media cancha y trata de meter buenos pases allí el número 4, que en este momento se apropia de la pelota. El colegiado decía que hubo falta sobre él, efectivamente, falta por parte del joven Benalcázar y será tiro libre desde el carril derecho a favor del conjunto de Lorense. Se va bajando el telón en el 9 de mayo, ya en 40 minutos del segundo episodio, no se hacen daño hasta el momento, esto está 0-0 entre el conjunto de Lorense y Deportivo Cuenca. David González que aprieta, cierra los espacios, Nardelli que emerge, rebota y gana bien la pelota, arriba no podía apropiarse del balón, Erique, el balón que va a parar otra vez en el poder de Quiñones, que retorna el fútbol en el fondo en donde se encuentra para resetear Rolando Silva, la pelota en su poder cerca de el balcón del área, ahora sí eleva el pelotazo largo, lo mete de extremo a extremo, va picando por ese carril Velasco, el balón que rebota, nuevamente le va a llegar allí al jugador Achilier, la pelota con Rostagno y nuevamente la salida por el sector zurdo, allí con Mina, este Sixto, ahora con Brian Viñán, viene el número 77, a ver si aplica la celeridad, viene Viñán con la pelota, le cierran los espacios, tiene que tocarla de primera, allí con Mina, nuevamente con Viñán, falta, infracción por parte de la Tuquito Ordóñez, se le fue encima al número 77 de Orense, tiro libre para la escuadra local, Mané.
0: El Cuenca no tiene que perder la concentración en estos últimos 5 o 6 minutos, que agregue el árbitro central del partido, estos tiros libres pueden ser peligrosos, tiene que tratar de controlarlos el equipo de Orense. Ahora ha empezado a lanzar solamente el centro sobre el área de Facundo Ferrero, tiene que tener concentración el Cuenca para que no le haga daño la delantera del equipo localista.
5: Ya en 41 y medio de esta segunda parte, amigas, amigos, vendrá entonces Pedro Pablo Velasco, que tiene un señorío para pegarle a la pelota y sobre todo en los balones quietos desde el costado izquierdo. El ex Barcelona repiquetea bien el centro, bombeado, segundo palo, postel de cabeza. Allí la va despejando el balón que queda rebotando por el sector zurdo. Va picando detrás de la pelota. Allí el jugador Quiñones no llega hacia el balón, se iba fuera de la cancha. Rápidamente la pone en juego el conjunto de Orense. Allí Pedro Pablo Velasco se sumaba con Quiñones. Velasco otra vez prueba el centro a la altura de la frontal. Hubo falta, hubo fuera de juego, es lo que determina en línea 2. Será tiro libre en salida que favorece a Deportivo Cuenca, Mané.
0: Sí, una buena oportunidad levantando el centro. Lo dicho, Orense ya empieza a caer en la desesperación, en la angustia de no poder marcar el gol y empieza a levantar centros. El Cuenca despejado correctamente y en este último centro hubo posición adelantada, tiro libre para el Deportivo Cuenca, que en los últimos minutos del segundo tiempo se ha arriesgado un poquito más y ha llegado sobre la portería de Orlando Silva. No ha tenido la precisión necesaria para pegarle sobre el arco y tratar de conseguir la conquista que le dé el gol que pueda ser de la victoria.
5: Y otra vez la pelota que queda servida por la punta derecha, iba picando Nixon Molina, el balón que se va fuera del campo de las acciones, rozaba en Arboleda, será lateral a favor del conjunto del Orense. Se desespera un costado Juan Pablo Buch, el técnico del conjunto local, que está cediendo puntos ante su público. Viene la pelota, Estés Quiñones cambia de frente por la zurda con Sixto Mina, viene el número 3, lateraliza el fútbol con Brian Viñán, no encuentra los espacios nuevamente con Sixto Mina en la media cancha, tiene que retornar con el Gabo Chilier, que ahora prueba suerte con Quiñones. Viene Quiñones, el que lleva vendada la muñeca izquierda, Quiñones, que ya se tironeó, quedó golpeado, deja seguir las acciones del colegiado Estés Rostagno, que la mantiene a ras de piso. Emerge la gente del Cuenca que se abroclea en el fondo, trata de despejarla. Rostagno, que está girando bien y más bien manejando bien los hilos del partido en la parte frontal, cuando viene la contra a favor del Cuenca por la zurda. Atención con Arboleda, viene el centro avisado, el centro desatinado que venía desde la punta izquierda hacia la derecha por parte de Rique. No pasa nada, se traducirá en un servicio de meta para Rolando Silva de Orense. Sergio,
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5: Quedó golpeado, entonces, ahora sí Quiñones, queda tendido en el piso, esto le favorece al Cuenca, ahora ingresa recién la asistencia médica. Y claro, extenuados no solamente jugadores del Cuenca, sino también de Orense. Un partido que los ha puesto al límite. Es importante las condiciones físicas que ha podido sacar a flote en ese sentido el conjunto del señor Andrés Illana, Mané.
0: Realmente el calor ha sido parte también, yo creo que enemigo de los dos equipos. Bueno, Orense quizás menos, porque el equipo de Orense entrena permanentemente en ese estadio, juega en ese campo de juego, pero el Cuenca ha logrado hidratar a los jugadores, ha logrado mantenerlos corriendo hasta el final. Hace un ratito llegó un centro de Jerry Enrique, que pudo haber sido de mejor manera. No sé si intentó el centro o intentó pegarle sobre el arco del arquero Rolando Silva. La posibilidad fue para el Deportivo Cuenca, pero a la gente le gusta ver al Deportivo Cuenca así, llegando en los últimos minutos, tratando de marcar el gol que le marque, que le dé la diferencia para ver si se puede llevar la victoria desde el estadio 9 de mayo de Machala. Por ahora el resultado, jugaremos 5 minutos más, ¿no? 5 minutos a resistir y de ahí por de pronto un contragolpe y la posibilidad de un gol para el equipo del Deportivo Cuenca.
5: Muy bien, y Quiñones, que todavía no se retira, ahora no sí lo retiran. Lo retiran ahora sí del campo de juego en el pequeño vehículo que ingresó a la cancha. Totalmente extenuado Quiñones, y bueno, le pusieron un vendaje bastante grueso en el muslo derecho. Momentáneamente se queda menos un hombre conjunto de Juan Pablo Buch. Y en el cierre del partido, ¿cuánto tiempo jugaremos más,
0: Mané? 8 minutos, sumó un minuto más el árbitro por la lesión del jugador Quiñones. 6 minutos más jugaremos, ya llevamos un minuto jugado del descuento.
5: Así es, le restan 5 entonces al partido, vamos a ver, y cualquier cosa puede pasar. En cualquier pestañeo la victoria puede ser para el Cuenca o para el conjunto de Orense. Está para cualquiera, lo venimos diciendo. Cuando viene la pelota desde el carril izquierdo, la Tuquita la mete en el área, David González Jiménez, que no se pudo acomodar nunca. El Gabo Achiller, que se apodera de la pelota. Latigazo largo arriba, lo busca siempre Herrera, que lo sujetan de la camiseta. Reclama falta que no dice el colegiado y empiezan los empujones. Empezaba allí a hacerse presente Santiago Postel. Yo no hice nada, le decía al colegiado, y va retornando a su posición habitual allí el grandote del conjunto colorado. Herrera, que está con rostro de muy pocos amigos, no le ha salido nada, y sobre todo considerando que ha sido el verdugo del conjunto colorado los últimos partidos. Acá no se le ha dado nada. Cuando viene la pelota con Gabo Achiller, ya arribamos al minuto 92, jugaremos hasta el 96. 0-0 en el 9 de mayo en la ciudad de Machala. Este es Brian Viñán, que la mata de pecho. Brian, que va colocando la pelota en la bomba central, la maneja allí rápidamente. John Valencia viene con la pelota nuevamente por la punta, allí con Pedro Pablo Velasco, nuevamente con Valencia. Retorna el juego con Velasco desde el carril derecho. Se cierra Deportivo Cuenca en el fondo, se abroqueló ahora sí. Cuando viene el cambio largo, salta la Tuquito Ordóñez sobre el marcaje, sobre la presencia de Viñán, que queda tendido en el piso, y allí lo acompaña, lo ayuda el señor Roberto Latuquito Ordóñez al jugador Viñán, que también queda sentido y adolorido, querido Mané, lo claro, cual entonces, aventaja al Cuenca.
0: Claro, son los famosos calambres que se da luego del esfuerzo realizado. Hay jugadores que tienen calambre, ¿no? Hay jugadores que tienen calambre, y eso le pasó a Viñán. Hay asistencia de uno de sus compañeros para la recuperación del señor Viñán. Habrá ingreso del cuerpo médico del equipo de Lorense. Ya se han jugado 3 minutos de este agregado del árbitro, el señor González.
5: De los cuales 2 o más se han perdido solo en jugadores de Orense.
0: Sí.
5: Ah, y bueno, ahora recién ingresa nuevamente el vehículo de asistencia médica, como también los asistentes médicos, y se desespera un costado con el balón entre sus manos el señor Rostagno, que más bien ya deja un costado servida en el campo de juego para que otro elemento se haga dueño del servicio de banda. Cuando estamos ya en 93 y medio, jugaremos hasta el 96, y Brian Viñán, que quedó muy adolorido, todavía no se recompone y lo asisten en el campo de juego. Más bien Gabriel González pide que lo atiendan a un costado,
0: claro,
5: que lo retiren,
0: que lo saquen para que continúe el partido. Creo que agregará un minuto más por esta lesión del señor Viñán, pero no debería hacerlo el árbitro y reiniciar el partido inmediatamente. Por ahora, el 0-0 le sirve al Deportivo Cuenca en este partido, que por lo regular salía como favorito el equipo de Lorense. Habrá entonces el lateral para el equipo de Lorense.
5: Muy bien, así es, y bastante apretada la camisa del señor Juan Pablo Buch. Cuando viene la pelota, Pedro Pablo Velasco la mete en el área, salta todo el mundo, Arboleda de cabeza, la deja en la frontal, quien le queda allí, Nixon Molina, la busca Mateo Macari, que se apodera al final de cuentas de la pelota, la revienta, pero vaya, aterriza en la media cancha, y ahora va a buscarla allí en la parte alta Jeremy Mejía. Trataba de apoderarse de la pelota, sin embargo se iba fuera del campo de las acciones. Antes el colegiado decía que había lateral que corresponde al conjunto de Lorense, pero ya se adelantaba de vivo allí Pedro Pablo Velasco algunos metros. El juez decía no, más atrás todavía. Ahora sí pone en circulación la pelota rápidamente Pedro, el jugador era Mina, allí Mina con Pedro Pablo Velasco. Ahora va el cambio de lugar, de frente por la punta derecha, lo buscan a Velasco, se confunde, no podía, apretaba bien allí, iba llegando David González, cortaba los circuitos, y otra vez la pelota queda cedida por el sector izquierdo con Pedro Pablo Velasco, que se cambió de carril, viene el centro bombeado a las manos de Facundo Ferrero, que no pierde un segundo y sale tocando de primera con Nardelli por el sector zurdo. Ataca Deportivo Cuenca, gira sobre su propio eje, allí González tiene que retornar nuevamente la pelota con Santiago Postel. Arriba el balón por parte de Macari, lo buscan al jugador Benalcázar, no llega a su destino, el balón que queda rebotando por el carril izquierdo. Atención, Carlos Arboleda giró bien, pone el pelotazo largo arriba en la última del partido. Vamos a ver si lo gana el Cuenca, va a tirar a colocar, y el portero Rolando Silva le dice que no a Jeremy Mejía cuando se iba por el sector izquierdo. Queda golpeado el jugador de Deportivo Cuenca cuando estaba habilitado fue en el encare, pisó, maniobró, enganchó, hizo lo correcto, pero el portero Rolando Silva salió, acortó el espacio, puso el cuerpo, le dijo que no, y se salva el conjunto de Lorense en el cierre del partido, Mané.
0: Pudo estar la del triunfo, la salva Rolando Silva luego del remate y la gran jugada de Jeremy Mejía.
5: Y vendrá el tiro de esquina, ya les contamos, con esto termina el partido. Atención, David González se prepara desde la punta zurda, se prepara desde la punta izquierda, señoras y señores, y todos han trepado del conjunto de Deportivo Cuenca. Con esto termina, viene el centro bombeado, cuidado el balón, rebota el portero, en doble tiempo se queda con la pelota Silva, Silva que se despide y la saca, lo que salga, balonazo largo, pero el colegiado me parece que lo va a terminar. El colegiado me parece que lo va a terminar, me parece que pitó falta en ataque, que no dice, y hay cartulina amarilla. Hubo cartulina amarilla para un elemento de Deportivo Cuenca, no sé si fue para Benalcázar, Mané.
0: Me parece que es para Benalcázar. A ver, la jugada la devuelve el jugador al arquero. Macari es el de la tarjeta amarilla porque lo agarra a Silva para que no saque, pero me parece que en la jugada anterior no es la pelota que le pega al defensor y va sobre Silva, el defensor le devuelve la pelota a Silva y ahí pudo haberse pitado un tiro libre indirecto en favor del cuadro morlaco, no lo consideró González, dejó continuar la jugada
5: y dio cartulina amarilla para Mateo Macari. Cartulina amarilla para Mateo Macari, viene Silva, me parece que con esta se termina, ¿no? Deja seguir el colegiado, restan algunos segundos al menos, va Nixon Molina, se fue en blanco, queda la pelota servida por la punta derecha con González. Vamos a ver si está habilitado González, va a cambiar de frente, ¿qué quiso hacer González? ¿A quién se le entregó al adversario? Facilísima, facilísima para que Quiñones nada más la saque, la despeje del área de peligro y con esto me parece que el colegiado, el señor Gabriel González, lo va a terminar. Sí, termina el partido en el Estadio 9 de Mayo, División de Honores, entre el conjunto de Orense, que empató a cero ante Deportivo Cuenca. No se han hecho daño, un partido cerrado que hasta el último suspiro se lo vivió con mucho suspenso. Deportivo Cuenca que no pudo marcarle al conjunto de Lorense y el conjunto local que no pudo hacerse fuerte con su gente y con todo el plantel completo ante el conjunto de Deportivo Cuenca. Vendrá el análisis en la voz del señor Manuel Cisneros, pero antes, por supuesto, tenemos excelentes recomendaciones en la voz del señor Sergio Sarmiento.
2: Gracias, estimado Alejandro. 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Para los comentarios de este partido, nuestros compañeros Manuelito Cisneros, Andrés y Alejandro.
6: Bueno, ha terminado el partido, Mané, sí. Si me permite, por favor, porque hay una duda, evidentemente, ante la ausencia de Lucas Mancinelli hoy, primero en el rol titular y luego también en la variante. He estado averiguando, y es una decisión netamente técnica. Sí. No es que Mancinelli hoy no estuvo apto para saltar a la cancha. No me hablan de alguna sanción disciplinaria o algo que se le parezca, pero dentro de las indagaciones, me parece que hay algún inconformismo con el futbolista. Algún inconformismo. No sé si directamente desde el director técnico, pero hay frases a veces que tienen adherencia a el que no quiera jugar o no tenga toda la voluntad de jugar, que no esté. Eso es lo que me acaba de contar una fuente. Mm. Pero indiscutiblemente todo esto se podría clarificar, no, toda vez que el director técnico en la rueda de prensa, o sea, después de este partido o en una posterior, pueda dar a conocer algún detalle.
0: A ver, sí llama poderosamente la atención porque uno calculaba que el señor Lucas Mancinelli podría entrar en el segundo tiempo. Era un jugador importante en la posibilidad de un contraataque, de una llegada sobre la portería contraria, pero hoy no lo tomaron en cuenta. El técnico creyó conveniente que no era posible el ingreso de Mancinelli, o quizás pasó aquello de que le quieren hacer calentar, el jugador no está conforme, no quiere entrar en el minuto que lo determina el director técnico. Eso lo tendrá que aclarar el señor Illana, no tendrá que aclararlo en rueda de prensa. ¿Qué pasó? ¿Por qué Mancinelli no actuó? De pronto no era partido para que juegue Mancinelli, era partido para que juegue otro elemento como Gemini Mejía o con los que ingresaron al campo de juego. Todo dependerá del informe, de lo que diga y de lo que pueda manifestar el técnico, el señor Illana, sobre lo que ha pasado con el jugador Lucas Mancinelli. Pero el Deportivo Cuenca hoy consigue un resultado importante. Habíamos dicho, el empate le sirve al Deportivo Cuenca, el empate le ayuda al Deportivo Cuenca a seguir manteniendo la tranquilidad sobre el resto de rivales, sobre todo del Delfín y del Manta, que son candidatos para descender de categoría. Entonces, de este punto le sirve muchísimo al equipo del Deportivo Cuenca. En las estadísticas, el Deportivo Cuenca tuvo una posesión del 41% y el Achiller 59%. Tiros de remate sobre la portería del Deportivo Cuenca, 4 remates del equipo de el Orense, 7 remates. Remates desviados, 8 del conjunto de el Orense, 3 del Deportivo Cuenca. Pases completados por parte del Orense, 392, el 83%, el Cuenca 263, el 81%. Pases totales realizados en el partido con equivocaciones de no, 470 el Orense, 324 el Deportivo Cuenca. Fuera de juego para el Orense 4, Deportivo Cuenca 1, 22 despejes del Orense, así despejes para salvar la posibilidad de peligro sobre su portería, 22 para el equipo del conjunto de Lorense, 34 para el Deportivo Cuenca. Eso es una demostración del dominio que tuvo el equipo de Lorense. Tiros bloqueados por parte de la zona defensiva del Cuenca 2 y de Lorense también 2. Atajadas espectaculares las tuvo una el señor Silva en la última jugada y 6 el señor Facundo Ferrero, a quien le nominaron como el mejor jugador del partido. Faltas cometidas, 12 para Deportivo Cuenca y 12 para el conjunto de Lorense. Ha terminado el partido, amigos oyentes, es un buen resultado para mí, para el Deportivo Cuenca, para seguir manteniendo la tranquilidad. No, con esto queremos decir que el Cuenca ya está salvado. Sí, pero ayuda muchísimo para que el equipo Deportivo Cuenca siga trabajando, siga buscando la posibilidad de llevarse, de quedarse en la Serie A del fútbol ecuatoriano. Si los resultados que se han dado para el Cuenca no le eran positivos, porque había ganado el Delfín, el Cuenca necesitaba por lo menos sumar un punto, sumó hoy, ya se vendrá su próximo partido con el técnico universitario en casa, y ahí intentará ganar el partido para ir ratificando el buen momento futbolístico que tiene el equipo el señor Viñán. Maneja bien el señor Viñán el partido, toca bien el señor Viñán, perdón, Illana, maneja bien el señor Illana el partido, ha hecho variantes que me parecen muy interesantes, sobre todo el ingreso del señor Jeremy Mejía. Me gustó Mejía, incluso en los botines de Mejía estuvo la gran posibilidad de ganar el partido en la última jugada, hizo un enganche y cuando ya remató se quedó sin la distancia necesaria para cambiarle de palo el remate al arquero Silva, que salió justo para con el pie izquierdo rechazar la pelota y enviarle al tiro de esquina. Creo que fue la más clarita ocasión de gol del Deportivo Cuenca en este segundo periodo, pero encontró jugadores que le dieron respuesta. Aquí hay que agregar algo y hay que aplaudir el gran esfuerzo exhibido por los jugadores dentro del campo de juego. Hoy los jugadores demostraron que querían ganar el partido. Hoy los jugadores demostraron coraje, entrega y sacrificio ante un clima realmente muy fuerte, un clima inclemente para jugar fútbol en la ciudad de Machala. Los propios jugadores del equipo machaleño, los propios jugadores de Lorense, tuvieron dificultades, problemas para sostenerse en el campo de juego. Miren lo que pasó con Viñán, que terminó acalambrado el partido, y también jugadores del Deportivo Cuenca como Guevara, que ya no daba más, ya no podía más. El chico Vega, otro de más que chico, el jugador Vega que tiene mucha capacidad de entrega, recorre muchísimo el campo de juego Vega. Entonces todo eso se maneja y se da como sentencia final, un aplauso para la entrega de los jugadores. Les faltó el gol, sí, les faltó el gol, pero hicieron lo que tenían que hacer, mantener el resultado, llevarse un resultado positivo y nuevamente tener un marcador en cero. Ahora ya tiene un partido de marcador en cero en su propia zona de

0: La de las figuras, Patricio Bolsén, que se mostró en la zona defensiva, Vega, que en el medio campo, Macari también en el medio campo, creo que todos cumplieron a satisfacción lo pedido por parte del técnico, el señor Illana, en el campo de juego, mi estimado Andrés y Alejandro. Creo que el resultado, sobre todo en el segundo tiempo, es bastante parejo justo, digamos, por lo que los dos equipos hicieron dentro del terreno de juego.
1: Sí, estimado Mané, gracias por la lectura. Un partido muy cerrado para el segundo tiempo y también acertadas las configuraciones a medida que avanzaba el cotejo por parte de Andrés Illana. Supo percatarse del desgaste de Eddie Guevara, poder darle minutos a varios elementos de Deportivo Cuenca. El propio Jeremy Chacón ingresó bastante bien. David González, que trató de hacer lo que pudo, ¿no? Porque se sintió la ausencia también de Rivero. Siempre se habla de que, bueno, pierde las pelotas, no es un jugador tan prolijo para poder llegar, avanzar, conectar, pero el peso ofensivo que le presta Deportivo Cuenca hoy dio algunas complicaciones tanto a Sixto Mina como a Steven Quiñones y al propio Gabriel Achiller. Punto valioso el que alcanza a rescatar Deportivo Cuenca en condición de visita ante un rival durísimo en el último tiempo para el conjunto colorado. Nosotros ya nos vamos conectando a lo que será el próximo partido, amigos, entre el equipo de Liga Deportiva Universitaria de Quito y Barcelona Sporting Club. La gente que va llegando de a poco al estadio de Ponciano, y esto pinta para ser un partido también muy disputado y que lo disfrutaremos a través de Sensación Mané.
0: Por ahora las posiciones en esta tabla del hexagonal de la liguilla lo tenemos en primer lugar al Musurruna con 39 puntos, pese a haber perdido sigue manteniendo el primer lugar. El Deportivo Cuenca sumó un punto, ya tiene 38, está a un punto del Musurruna. Luego el Orense, que empató, tiene 34 puntos. Técnico Universitario se quedó con 33. El Delfín con 32, es decir, el Cuenca le sigue sacando 6 puntos al equipo del Delfín de Manta. Y el Manta que te quedó con 27 puntos. Eso con relación a la ubicación de los equipos en la liguilla del no descenso, que es la liguilla que nos interesa sobremanera. Y en la relación a los partidos, los próximos partidos, el próximo partido del Deportivo Cuenca lo va a jugar aquí el viernes, el próximo viernes, a las 3:30 de la tarde. ¿Se dan cuenta ustedes? Un viernes del fútbol a las 3:30 de la tarde. Por eso lo están matando al fútbol. 3:30 de la tarde. De acuerdo al informe de la Liga Pro, el Cuenca jugará con el técnico universitario en el Estadio Serrano Aguilar. Mientras tanto, que el Delfín jugará con el Manta. Delfín Manta se jugará el domingo a las 11:30. Me refiero solamente a los equipos que están en la liguilla del no descenso. Y finalmente, el Musurruna recibirá el domingo a las 3:30 al representativo de Lorenza. Musurruna Orense a las 3:30 en el Estadio de Echa Leche ante Lorense, se jugará a las 3:30. Reiteramos, el próximo día viernes, día laborable, 3:30 de la tarde, jugará el Deportivo Cuenca en una hora que no se acostumbra, en un día laboral, jugar fútbol, pero acá por el asunto de la falta de energía eléctrica que ha pedido el gobierno nacional, que se tenga cuidado con gastar demasiada energía eléctrica en partidos de o en eventos deportivos, ya suspendido entonces jugar por la noche, y el Cuenca jugará a las 3:30, ¿no? Este partido, yo no sé por qué no se puede jugar a las 4:30, que es mucho más fácil, incluso para que los aficionados cuencanos puedan pedir a sus empresas que hagan jornada única, ¿no? Y puedan salir al fútbol, pero es 3:30, el Deportivo Cuenca jugará con técnico universitario. Eso con relación a la liguilla del no descenso, que nos interesa sobremanera para nosotros por el Deportivo Cuenca.
1: Muy bien, así es, estimado Mané, nosotros estamos básicamente cerrando esta transmisión y conectándonos para la otra transmisión, en donde estaremos con Juan Bernardo Castillo en vivo y en directo desde el estadio Rodrigo Paz Delgado, en donde, según podemos observar acá algunas imágenes, Andrés, David, Mané, Sergio, se vive un ambiente de fiesta, ¿no? Porque este partido catalogado por algunos, por otros no, como un partido, un clásico, ya se

0: ha ganado ese tinte, ese ambiente por lo que representa hoy Liga de Quito y el conjunto de Barcelona Sporting Club. Cotejo válido ya por lo que significa el hexagonal final.
1: Pero no hay una gran cantidad, yo no veo un llenazo, ¿no? No veo un llenazo completo en el estadio de la Casa Blanca, en el estadio Rodrigo Paz Delgado, no veo el llenazo que hubiéramos pensado, tratándose de un partido entre Barcelona y la representación de Liga Deportiva Universitaria, hoy por hoy para muchos considerado uno de los clásicos del fútbol ecuatoriano. La gente de Liga está gozando, disfrutando de este partido que se jugará en brevísimos instantes en la Casa Blanca. Barcelona y Liga Deportiva Universitaria de la capital juegan este partido en la Casa Blanca. Les vamos a dar a conocer detalle de lo que tiene Liga Deportiva Universitaria en la posición en el campeonato ecuatoriano de fútbol. Al momento, el conjunto de la capital de la República tiene 49 puntos, está en el quinto lugar con más 8 de gol diferencia, y el Barcelona, su rival, está en el sexto lugar, es decir, juegan el quinto y el sexto, 44 para Barcelona más 7, 49 para Liga más 8.
2: Bueno, tenemos rueda de prensa, amigos, mientras aguardamos ya por la presencia de Juan Bernardo Castillo y de David Contreras en el partido. Vamos a escuchar qué es lo que dicen en la rueda de prensa.
3: Pudo haber llevado los 3 puntos del equipo cuencano. Y otra cortita, profe, la no inclusión de Lucas Mancinelli, ¿se debe a alguna situación de lesión o simplemente fue algo técnico? Muchas gracias.
4: Bueno, te respondo la última. Bueno, es más simple, sí, Lucas está terminando su recuperación, para nosotros es importante que venga y esté con nosotros. Y bueno, y vino, lo íbamos a usar en algún momento si era necesario o muy necesario, si no queríamos ya total y puede empezar a entrenar. Así que bueno, apuntábamos un poco al partido siguiente y no a este, pero bueno, queríamos que nos acompañe porque es una persona, primero una gran persona para la interna del grupo y después, bueno, muy representativa para el club también. Y con respecto a la segunda, valoro muchísimo el punto, mucho, porque bueno, salió lo que habíamos planeado. El clima no te ayuda a salir a hacer un partido como a presionar alto ni a intentar hacer demasiadas transiciones. Creo que el equipo lo entendió bien. Normalmente nosotros proponemos otro juego, pero ahora creo que era lo indispensable o lo necesario para el equipo. Lo hicieron muy bien, mantuvieron el orden, y a medida que fueron pasando los minutos, fuimos buscando un poco más de jugadores con por ahí con mejor pie o que nos dieron otra característica, y tuvimos chance también de poder ganarlo. Creo que el plan de partido salió bien, y aprovecho a agradecerle a mi jugador y a felicitarlo por el esfuerzo que hicieron, porque la verdad, jugar hasta ahora en este lugar es inhumano. Quieren ver buenos espectáculos, pero si te hacen jugar a esta hora va a ser difícil, ¿no?
5: Siguiente interrogante de Pedro Reynoso de Radio Visión Cuenca.
6: Muchas gracias, profesor Andrés Iriana. Un gusto enorme saludarle. Profe, ¿qué es lo que valora, además del punto que ayuda a estar en segundo lugar en la liguilla de no descenso del Cuenca, qué es lo que valora de la presentación del equipo primero y segundo? No sé si es una inquietud nuestra subjetiva. Venimos corriendo más al Cuenca, no con muchos problemas físicos, como si lo tuvieron varios jugadores de ellos, que tuvieron muchos calambres. ¿Cree que usted que el Cuenca respondió más en la parte física? Por lo menos esos dos temas, si los puede indicar.
4: Sí, han hecho los chicos un trabajo, la verdad, en este parate que estuvimos muy, muy fuerte. Elevamos mucho lo que es la intensidad del entrenamiento. Creo que en el juego se vio que el equipo pudo correr y bueno, y el rival empezó a tener algunos problemas, todo mérito de los chicos que han hecho un grandísimo esfuerzo y del profe. Hay mucho no tenemos que ver nosotros. Y la otra pregunta que me hiciste.
6: ¿Qué es lo que destaca?
4: Buena pregunta. Lo que más destaco es lo espiritual, digamos, el mantener el plan de partido, hasta por momentos con alguna dificultad, por el calor, por el rival que también juega bien. El equipo siempre se mantuvo ordenado con el plan de partido que habíamos hecho, intentando, porque yo les digo a veces que uno puede ser protagonista también sin balón, porque recupera la pelota donde uno quiere. Tomar iniciativa cuando tiene la pelota para que el rival tenga que meter la pelota donde nosotros queremos e intentar recuperarla ahí, en espacios más chicos. Y creo que eso lo entendieron bien, lo hicieron bien. Lo más valorable del equipo es eso, el espíritu que puso, el compromiso, el jugar juntos y entender cómo queríamos jugar el partido, ¿no?
5: Siguiente interrogante del colega Pablo Orellana, ¿de qué notas?
7: Profe, buenas tardes. Quería consultarle ahora la perspectiva suya desde la parte que todavía siente que el Deportivo Cuenca debe mejorar. Ha analizado lo que le ha gustado, las virtudes, ha sacado también la parte física, pero ¿qué es lo que todavía siente que el equipo debe mejorar de aquí a lo que sigue el campeonato?
4: Siempre, tenemos que mejorar en todo. Tenemos que mejorar la parte defensiva. Yo creo que el equipo tiene margen para mejorar más todavía. Y bueno, hoy a veces hay que elegir, te vuelvo a repetir, a mí me gusta por ahí protagonizar el partido más con la pelota, pero hay que ser inteligente y entender los contextos, el lugar donde vas a jugar, la temperatura que hay, la cancha como es, el rival, qué es lo que propone. Creo que hoy, como te digo, lo que más valoro del equipo es haber mantenido el plan de juego y mejorar muchas cosas. El equipo tiene margen para mejorar en lo que es lo defensivo, en lo ofensivo, en la circulación de la pelota, en la finalización de las jugadas. Bueno, estamos metiéndole a todo eso, así que bueno, es cuestión también de darle el tiempo y el proceso necesario al equipo para que vaya asimilando las cosas, porque bueno, no son robots, no es que le decís y lo repiten, sino que uno tiene que generarle un hábito al jugador, al equipo, para que repita los patrones de juego que quiere, ¿no?
8: Última pregunta del colega Carlos Aguirre Carlán, de Radio Tomebamba. ¿Se cuenta? Ok, listo, bueno, hemos terminado la rueda de prensa, profe, mil disculpas y muy buen viaje, profe.
2: ¿No? Bien, ahí está la rueda de prensa de Andrés Illana, hablando acerca de algunos temas importantes. El equipo fue de menos a más, terminó con elementos de mejor pie, atacando, sí, aproximándose a la portería del señor Rolando Silva, y lo de Mancinelli queda claro, de parte del director técnico, que es porque está en su proceso final de recuperación, y que si es que era loable o apto que él ingrese, lo iba a hacer, pero seguramente en el plan del partido consideró que no era óptimo realizarlo.
1: Además, en este plan de partido es que se desarrolló lo que tenía que desarrollar, se cumplió el plan de partido y por eso el resultado. Además, habló de patrones que se han mantenido en el campo de juego. Mientras se mantengan esos patrones, hay posibilidad de ganar un partido de fútbol en el campeonato ecuatoriano. Y hoy el Cuenca lo demostró, estuvo muy cerca, así como de perder, también estuvo muy cerca de ganar el partido.
2: Muy bien, son las 16:07. Estamos yendo a cerrar esta transmisión. Están listos desde el estadio Rodrigo Paz Delgado, el señor Juan Bernardo Castillo, desde aquí, desde la cabina, David Contreras, la señorita Cintia Sarmiento. Y para despedirme, querido Alejandro, Mané, Sergio y amigos, estamos ya en la despedida final, mi querido Alejandro.
0: Ha sido un verdadero gusto, Andrés, poder compartir con ustedes esta transmisión y les invitamos a que no se desenganchen de esta señal porque ya se viene Liga ante Barcelona por el hexagonal final.
2: Mi querido Mané.
1: Nos vamos satisfechos con el empate del Deportivo Cuenca. Ha sido un partido, sobre todo en el segundo tiempo, bien jugado por el Cuenca. Pudo haber ganado, lo empató y eso resume todo lo que hizo el Cuenca en el segundo tiempo.
2: Gracias a todos, amigos. Mañana 7:30 la primera emisión, 13:45 la segunda, 18:30 la tercera. Un fuerte abrazo para todos. Ya se viene Juan Bernardo Castillo, David Contreras y Cintia Sarmiento para contarnos más detalles de Liga ante Barcelona a través de Radio Sensación.
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2: Bienvenidos y bienvenidas a una nueva transmisión de 106.5 Deportes a través de Radio Sensación 106.5 FM. Estamos en vivo y en directo desde el Estadio Rodrigo Paz Delgado, desde Casablanca, para contarles todos los detalles del partido de la fecha, de uno de los partidos más importantes también del fútbol ecuatoriano. A día de hoy, Liga ante Barcelona por la segunda fecha de este hexagonal. Un estadio que no va a estar lleno, no va a estar repleto, pero que sin lugar a dudas va a tener una buena afluencia de público, al menos en comparación a lo que ha sido todo este año 2026. Acá van a ver alrededor de 22, 23 mil aficionados albos, evidentemente, porque no hay ingreso de la hinchada visitante. Ya se hizo sentir la presión también de la gente de la Muerte Blanca que se ubica en la General Norte. Bueno, más bien, la garra de la General Norte, porque no es de Muerte Blanca. La Muerte Blanca se ubica siempre en la General Sur, pero en la General Norte Baja ya se hizo sentir la presión con el calentamiento de los arqueros de Barcelona. Hubo muchos gritos, muchas pifias, cánticos desde ese sector de la cancha, pero bueno, más o menos ese es el panorama ante un partido de estas condiciones y características, que como les decimos, en último tiempo ha adquirido muchísima más relevancia y hay quienes se atreven a llamarlo hasta clásico. Vamos a saludar con nuestros compañeros, con el saludo y el abrazo para la señorita Cinta Sarmiento, que hoy nos acompañará en la parte operativa y controles. Le damos también la bienvenida al señor David Contreras, que hoy nos acompañará en los comentarios. David, ¿cómo te va? Bienvenido. Buenas tardes.
3: Muy buenas tardes, Juan Bernardo. Muy bienvenidos, amigos, a Radio Sensación, una nueva transmisión. Liga Deportiva Universitaria recibe al conjunto de Barcelona en esta reanudación del campeonato nacional después de 3 semanas, cuando hubo el parón de selecciones. Parón de selecciones, la selección ecuatoriana fracasó por el continente asiático, ha regresado el fútbol nacional y con horarios que no estamos acostumbrados, por supuesto, con la disposición del ahorro energético, ¿no? Dábamos a conocer también que Deportivo Cuenca estará jugando el próximo día viernes a partir de las 3:30 de la tarde, horario, creo que no recuerdo una vez que Deportivo Cuenca haya jugado en ese horario, ¿no? Y el Liga Deportiva Universitaria frente a Barcelona se presenta, eso sí, en un horario no tan habitual, pero al menos es en el día domingo, no es un día laborable. Entonces, vamos a ver también la asistencia que tendrán en Casablanca. Todavía faltan más o menos unos 30 minutos para dar inicio a lo que es este partido, uno de los más interesantes que se puede presentar dentro de lo que es el hexagonal por el campeonato, por supuesto, pero sobre todo por la repartición de los cupos a algunos torneos internacionales y muchos equipos que se van a disputar, que se van a despellejar por eso, y otros, claro, por la salvación. Pero hoy al menos vamos a hablar de Barcelona, un Barcelona que tiene que recorrer varias ciudades en la sierra, tiene que hacer varias visitas por distintos estadios para intentar buscar, soñar con ese cupo por la Copa Libertadores, que ahora mismo parece muy, pero muy complicado. Ya le estaremos dando a conocer el resto de resultados. Nosotros también vamos a saludar con la persona que está encargada de los controles y la voz comercial, Cintia Sarmiento. ¿Cómo le va? Muy buenas tardes.
4: Compañeros, ¿cómo están? Muy, pero muy buenas tardes. Qué gusto saludarlos en esta transmisión de día domingo. 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
3: Gracias, Cintia. Entonces, vamos a continuar en lo que es esta previa del Barcelona frente a conjunto de Liga Deportiva Universitaria. Dos equipos.
2: Vamos con las alineaciones, señor Contreras, ¿le parece?
3: Sí, por supuesto, eso mismo.
2: Arranquemos con Barcelona, por favor.
3: Por favor, entonces, vamos con el conjunto de Barcelona, con el equipo visitante, que está alineando con, bueno, Pablo Troviani, que pone en la portería el señor José David Contreras con el número uno.
2: Muy bien, en la puerta del equipo torino. Camiseta número uno para José David Contreras, el venezolano José David Contreras en la portería. Vera.
3: Línea de cuatro en la defensa, por derecha el señor Brian Carabalí con el número 18.
2: Camiseta 18 para Brian Carabalí, que será lateral por la derecha en la línea de cuatro del fondo que plantea hoy Pablo Troviani. Camiseta 18 para Brian Carabalí.
3: Pareja de centrales para el señor Javier Báez con el número 33.
2: El paraguayo Javier Báez, camiseta número 33, primer zaguero central en el fondo de Barcelona. La 33 de Javier Báez será el primer central.
3: Le acompaña Gustavo Vallecilla con el número 4.
2: Un ex Deportivo Cuenca, camiseta número 4 para Gustavo Vallecilla, el segundo central en la saga del equipo torero, la 4 de Gustavo Vallecilla.
3: Por la izquierda, como lateral zurdo, el señor Jonathan Perlaza con el número 15.
2: Y cerrando los cuatro del fondo por la zurda, camiseta número 15 para Jonathan Perlaza. Jonathan Perlaza, camiseta número 15, lateral por izquierda.
3: Vamos a la zona de volantes, donde encontramos a uno de los volantes de contención, el señor Matías Lugo con el número 32.
2: Camiseta 32 para el que va a funcionar como 5 en la cancha. Matías Lugo, hombre de corte y contención. Camiseta 32 para Matías Lugo en la mitad de la cancha, torero.
3: Está también el señor Vargas con el número 27, William Vargas.
2: William Vargas como extremo por la derecha. Posición rara, veremos si va finalmente Brian como extremo, pero bueno, uno de los dos va a tener que ser extremo. Generalmente jugadores que van como lateral. Camiseta 27 para William Vargas en priori o a priori en gestación en el equipo amarillo.
3: Por derecha le ubicamos al señor Johan García con el número 50.
2: Johan García será el acompañante de Matías Lugo en la mitad de la cancha, el hombre que lamentablemente se lesionó ante Mateo Macari en el inicio de la Liga Coavete este año, y bueno, hubo toda esta polémica, 5 partidos de suspensión para Macari, ya está de vuelta en las canchas, camiseta 50 para Johan García.
3: Por la izquierda, Jefferson Huila con el número 51.
2: Jerly Huila, camiseta número 51, extremo por izquierda para Jerly Huila, un hombre canterano de Barcelona.
3: La zona del media punta para Damián El Quitu Díaz con el número 10.
2: Como enganche con la 10 a la espalda, Damián El Quitu Díaz, que vuelve a pisar esta cancha. Fue parte de ese equipo en el 2023 que consiguió el primer triunfo ante Liga de Quito en esta cancha. Y bueno, en este año se repitió un triunfo de Barcelona en esta cancha, 2-0, pero ahí no estuvo el Quitu. Hoy sí está el Quitu, camiseta número 10 en la zona del enganche para Damián Díaz.
3: Y cerramos la alineación con el señor Tomás Rodríguez, el panameño, con el número 11.
2: Panameño que aparte estuvo seleccionado y sumó minutos ante Ecuador en el partido por el tercer y cuarto lugar de la Copa Kirin allá en Japón. Camiseta número 11 para Tomás Rodríguez. Tomás Rodríguez en punta para los goles. Y de corrido les contamos en los abridor de Liga de Barcelona, perdón, para hoy visitar a Liga de Quito acá en el estadio Rodrigo Paz Delgado. En la portería José David Contreras, línea de cuatro en el fondo. Brian Carabalí marcando a la derecha. Los centrales serán Javier Báez y Gustavo Vallecilla. Jonathan Perlaza por la izquierda. Mitad de la cancha compuesta por Matías Lugo y Johan García. Extremo por derecha, William Vargas por la izquierda, Jerly Huila. Quitu Díaz será el enganche y arriba todo. Tomás Rodríguez para los goles. Así juega hoy Barcelona. Señor David Contreras, ¿qué tendrá en la banca de suplentes el señor Pablo Troviani?
3: El señor Pablo Troviani tiene con el número 13 al jugador Angulo, con el 44 a Chalá, con el 14 a Rangel. El número 26 le corresponde a Byron Castillo, el 28 para Johnny Quiñones, el número 80 para Gómez, el 23 para Martínez, el número 70 para Mejía, el 16 para Lucho Cano, el número 7 para Eric Mendoza, el número 8 para Sergio Díaz y el número 9 para Darío Benedetto. Ese es el equipo que tiene el señor Pablo Troviani, tanto el 11 titular como la banca de suplentes.
2: Perfecto, bueno, son las 16 horas con 23 minutos y vamos a escuchar buenas recomendaciones con la señorita Cintia Sarmiento para luego tener la alineación de Liga de Quito.
4: Sí, así es. 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
3: Gracias, Cintia.
2: Vamos, David, vamos.
3: Perfecto, Juan Bernardo. Vamos entonces ahora con la alineación del equipo local, el conjunto de Liga Deportiva Universitaria.
2: Te cuento que saltaron ya a la cancha Barcelona y Liga Deportiva Universitaria de Quito para lo que es todo el evento protocolario. Hay banderas de Liga, está también las barras alentando. Apareció por ahí un trapo de la muerte de Blanca, que bueno, es para recordarle un poco a Barcelona de lo que ha ganado Liga y lo que no ha ganado Barcelona. Pero bueno, en fin, vamos ahora sí con la alineación entonces del equipo Albo, señor Contreras.
3: Gustavo Álvarez pone en la portería al señor Gonzalo Valle con el número 1.
2: En la portería, camiseta número 1 para Gonzalo Valle, el Cholito Valle, que también fue titular el otro día en la tri ante Panamá, en el tercer puesto de la Copa Kirin. Camiseta número 1 para Gonzalo Valle en la portería, Alba.
3: Zona de los centrales, es línea de 3 con el señor Jean Ayala con el número 30.
2: Yo creo que es línea de 4, señor Contreras, pero bueno, veremos. Llena ya la camiseta número 30, central en el equipo Albo.
3: Le está acompañando el capitán del equipo de Liga, el señor Ricardo Adé, con el número 4.
2: Camiseta número 4 para Ricardo Adé, central en la saga, líder de la saga, de hecho, y banda de capitán. Camiseta número 4 para Ricardo Adé Laitiano.
3: Le acompaña el señor Leonel Quiñones con el número 33.
2: Leonel Quiñones, camiseta número 33 en la defensa del equipo Albo, el ex Barcelona, dicho sea de paso, camiseta 33 para Leonel Leona Quiñones.
3: Vamos a la zona de los carrileros, donde encontramos el número 57, el argentino Wingant.
2: Marcelo Wingant, camiseta número 57 para el Chelo Wingant, el hombre de Boca, que hoy está préstamo en Liga. Camiseta número 57 para Marcelo Wingant como extremo o carrilero, en realidad por la derecha.
3: Por la zona izquierda, el señor Gerling Quiñones le acompaña con el número 23.
2: Otro ex Deportivo Cuenca, camiseta número 23 para Gerling Quiñones, carrilero por la izquierda. Gerling Quiñones, camiseta número 23.
3: El volante de contención, el peruano Jesús Pretel con el número 8.
2: Haciendo como una especie de tapado en la mitad de la cancha, camiseta número 8 para el peruano Jesús Pretel. Jesús Pretel en la función de corte y contención en Liga.
3: Dos volantes y de creación, primero para el señor Fernando Cornejo con el número 20.
2: Camiseta 20, interior por la derecha para Fernando Cornejo, el chileno. Camiseta número 20, Fernando Cornejo.
3: Y el ya sentado como titular, el argentino Lucas Rodríguez.
2: Lucas Rodríguez, camiseta número 7 para el interior por la izquierda. Lucas Rodríguez con la número 7, cerrando la mitad de la cancha, Alba.
3: Los atacantes del conjunto de Liga Deportiva Universitaria, el primero, el señor Janer Corozo con el número 13.
2: Janer Corozo, camiseta número 13 para el que podría ser hoy una especie de media punta, aunque yo creo que va a ir bien abierto hacia la derecha. Camiseta número 13 para Janer Corozo.
3: Y cerramos la alineación con el señor Michael Estrada con el número 11.
2: Y en punta con la número 11 para los goles, uno de los ausentes en la convocatoria de Gallardo, al menos para parte de la opinión pública ecuatoriana. 11, Janer Corozo en punta del equipo Albo, y nosotros le contamos de corrido cómo juega hoy Liga de Quito para recibir a Barcelona. Ahí estará Gonzalo Valle con la número 1, línea 4 en el fondo. Marcelo, bueno, yo la puse así, pero lo que dijo José Contreras también tiene sentido. Ya veremos cómo se para el equipo en la cancha. Marcelo Wingard por la derecha, Ricardo Díaz, Jean Ayala, los centrales, Leonel Quiñones como lateral por la izquierda, los mediocampistas serán Fernando Cornejo, Lucas Rodríguez y Jesús Pretel para dejar en los costados a Janel Corozo, Yerlin Quiñones y en punta Michael Estrada. Así juega hoy Liga de Quito, está por arrancar el partido, señor Contreras. Así que, ¿qué le parece si vamos de corrido con la banca de suplentes de Gustavo Álvarez?
3: En la banca de suplentes está Alexander Domínguez con el 22, el número 3 para Richard Mina, el 44 para Segovia, el 28 para el señor Cuero, el 67 para Carabalí, el 31 para el jugador Rodríguez, el 26 para Zambrano, el número 5 para González, el número 18 para Olivera, el número 10 para Alvarado, el 77 para Velasco y el número 16 para el brasileño Daverson. Así entonces el equipo del señor Gustavo Álvarez cuando esto está por arrancar en el Rodrigo Paz Delgado.
2: Vamos con la presentación, señorita Cintia Sarmiento.
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2: Muy bien, y está para arrancar el partido. Va a mover la pelota Liga, moverá la pelota Michael Estrada. El elemento número 11. Ahí está listo para darle play al partido. Estamos a las órdenes de Gerson Zambrano, que tiene todo listo. Me parece que espera una última indicación de la gente de la tele o no sé qué se
3: espera. Falta un minuto,
2: pero
3: creo.
2: Ah, bueno, falta un minuto.
3: Bueno,
2: tiene
3: segundos,
2: toda la razón. Sí, sí, sí, es verdad. Son las 16:29 todavía. Y está pactado para las 16:30 el partido. Qué bueno que sean puntuales. Va a lanzar ahora sí el señor Gerson Zambrano el arranque del partido. Buen ambiente en el Rodrigo Paz Delgado. Y cómo no, hubo un saludo afectuoso entre Damián El Quito Díaz y Janer Corozo, ex compañeros en Barcelona. Hoy Janer defendiendo los colores blancos. Y Damián que regresó a Barcelona luego de un paso por Guayaquil City. Y claro, el fútbol argentino también antes de volver a Ecuador. Muy bien, ahora sí está todo listo para que Gerson Zambrano le ponga play a este partido. A la espera nada más de lo que diga el central, que viste de rojo y de negro, por cierto. Y ahora sí, Gerson Zambrano pitó y puso en marcha la cancha del estadio Rodrigo Paz Delgado. Se mueve la pelota, lo hizo Michael Estrada, lo hace atrás para Jean Ayala, lanza el pelotazo largo hacia la zurda. Atención que lo buscan a Yerlin Quiñones de arranque, intenta Yerlin por ahí. Y bueno, el esférico que se va todavía para abajo. Oiga, señor Contreras, creo que le gané, ¿eh? Va Leonel Quiñones, lanza el centro desde la zurda, está despejando Javier Báez, el balón que se eleva, intenta ganar por acá Tomás Rodríguez, lo hace Tomás Rodríguez y se escapa por la derecha, buen ataque, allá avanza el panameño, atención, intenta cerrar el paso, Ricardo D tiene que también retroceder Jesús Pretel y finalmente logra ganar en la carrera el elemento de Barcelona, Rodríguez que se va apoyando con Damián Quito Díaz, aguanta la pelota, el Quito se iba al piso, no hay falta, dice el juez, Jean Ayala que se desentiende de la posición, recupera Barcelona, la tenía por ahí el 10 nuevamente, Damián Díaz abriendo por el costado derecho para Brian Carabalí, avanza Brian Carabalí, sigue Carabalí, lo tiene abierto por la derecha William Vargas, puede levantar el centro William, va a hacerlo, estaba disparando, más bien despejando por ahí Leonel Quiñones, le estaba quedando el rebote también al Quito Díaz, que intentó otra vez la asociación con el 27, llega para cortar juego Leonel Quiñones y esa pelota que se pierde por el costado del saque de manos, que será torero en un minuto de partido, señor Contreras.
3: Así es, cuando ya se han ido acomodando los jugadores tanto del conjunto de Liga como del conjunto de Barcelona, y efectivamente ya vamos viendo cómo estos laterales, tanto el señor Weingant que y el señor Leonel Quiñones, que se van acomodando en esa línea de cuatro que va presentando Liga en estos primeros segundos minutos del fútbol en el Rodrigo Paz Delgado.
2: Se le va la pelota por acá a Leonel Quiñones, aunque había antes William Vargas tocado desde el árbitro, será salida desde el fondo para el equipo Albo. Le va a pegar a la pelota Gonzalo Valle, va aguantando ya el balón con las manos. Con las manos, bueno, no sé por qué no saca Caballe, tenía que dejarla contra el piso, no había por qué agarrarla Gonzalo, tendrá que ser salida para Liga, pitó finalmente Osa, me parece, el árbitro central de este partido, iba saliendo ahora sin corto Ricardo Adé con Gonzalo Valle, lanza de pie derecho, el balón hacia campo rival, de cabeza, intenta ganar Javier Báez, le queda la bomba central esa pelota al elemento número 20 de Liga. Se viene Mario Pretel, intentaba el disparo, ahora Wingant, el disparo del 57 desde afuera, lo hizo de derecha, quiso sorprender al portero José David Contreras, aunque estuvo atento ahí en la portería. Buena escapatoria de lateral por derecha que se fue recortando por el carril interno y luego lanzó desde fuera de la cancha, desde fuera del área para intentar sorprender al arquero, que estuvo atento en esta, el venezolano. Igual le faltó colocación a ese disparo, señor Contreras.
3: Repasando los últimos partidos que ha tenido en Casablanca, la derrota por supuesto que tuvo el equipo de Liga Deportiva Universitaria, ese 0-2 frente a Barcelona este mismo año, luego el resto puras victorias, 3-0 también encontramos entre Liga y Barcelona en 2025, el 17 de octubre encontramos un 3-1 de Liga y también otro 3-0, así el historial en el Rodrigo Paz Delgado.
2: Va a sacar la pelota desde el fondo José David Contreras, la tiene con las manos, el árbitro le comienza a contar los segundos, le sigue contando porque no saca Contreras, ahora sí sacó, pelotazo largo, la iba peinando por ahí Jerly Will, al rebote será fácil para que lo atrape Gonzalo Valle y se quede con la sintonía de Sensación en la Liga Cuevet.
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2: Ataca Liga, se viene Cornejo por la derecha, al centro, cabezazo que ensayaba por ahí Lucas Rodríguez, la pelota que se va desviada, avisó Liga de Quito en 3 minutos y medio de partido. Buena jugada que se armó por la derecha, otra vez apareció Wigand, esta vez para levantar un centro, ahora Cornejo el que se escapaba, la verdad no lo pude ver porque acá hay un amigo que está parado, no le importa que tapa la prensa, pero bueno, ojalá que se puedan sentar.
3: Dígale que
2: ahí
3: se
2: está.
3: Siente.
2: Muchas gracias. Se va a mover la pelota ya desde el fondo en el equipo torero. Lo va a hacer Gustavo Vallecilla. Se viene Vallecilla. Va saliendo inmediatamente José David Contreras. Va a reventar la pelota José David Contreras. Balonazo largo. Llega por rival William Vargas de cabeza que la va bajando para que la tome Tomás Rodríguez. Rodríguez que logra atenazar esa pelota y luego volver atrás con Brian Carabalí. Carabalí que la comparte con Matías Lugo. En el carril interior va a soltarla atrás para José David Contreras que la atrapa cerca del punto penal. Se aproxima Janer Corozo para meterle presión. Tiene que salir largo José David Contreras. El pelotazo hacia campo rival de derecha. Intentaba ganar con la cabeza. Leonel Quiñones lo conseguía y Javier Báez recupera. Era el rebote para Barcelona, se asoció con el Quito Díaz, hacia atrás para Cherly, para Johan García, en realidad, o Jaxi. Jaxi García es así el apodo, ¿no? Así se lo conocía mucho más al 50. Luego se le ha puesto Johan en la camiseta y también en las convocatorias, pero cuando apareció era Jaxi. Pelotazo largo, va a recoger en el fondo nuevamente Leonel Quiñones. Y ahora se armó una línea de tres, señor Contreras. Ahora se armó la línea de tres con Jan Ayala de Stuber por derecha. Ricardo de Libero, Leonel Quiñones de stopper por izquierda y se soltaron como carrileros Wingant y Jerlin Quiñones. La pelota que es de Barcelona, se viene Jerly Willa por la zurda, avanza, muy buena barrida de Wingant, viene también para cortar Damián Quito Díaz que reclamaba una mano que no dice el árbitro, se va Wingant, la abrió por derecha para Janel Corozo, Corozo la devolvió para Wingant, qué buena jugada de Liga, atención, se metió en el área, la barrida fabulosa de Báez para mandar esa pelota al córner, será tiro, tiro, tiro, tiro de esquina.
3: Se trata del primer tiro de esquina para el conjunto de Liga Deportiva Universitaria. Llega a los 5 minutos del encuentro.
2: Y se viene el 20, Fernando Cornejo para elevar ese centro. Se le aproxima también Leonel Quiñones para la jugada preparada. Veremos cómo elige hacerlo Liga en esta oportunidad. Observa atentamente Álvarez a la jugada. Se va a venir el centro de Cornejo, la pelota al área y se eleva muy bien José David Contreras que la pone inmediatamente a picar contra el piso de la Casa Blanca para que el Quito Díaz escape. Intentaba filtrarla con Jerry Huila, sin embargo recuperaba a Leonel Quiñones en corto para Jan Ayala. Ayala que abre por la derecha con Fernando Cornejo, Cornejo para Jan Corozo, devolución para Cornejo, Cornejo con Corozo, se viene Corozo, estaba cortando Jonathan Perlaza, balón que se pierde por el costado, será saque de manos, lateral que le corresponde a Liga, nosotros somos sensación en la Liga Cuevet.
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2: Viene Jan Ayala en la salida, juega por la derecha para Janer Corozo, se viene Janer Hickler Corozo, lanza el centro al segundo poste para Michael Estrada, otra vez aparecía Javier Báez para sacarla con el borde interno izquierdo, pide lateral Báez para Barcelona, pero tiene que ser para la Liga evidentemente porque la despejó, va a venir el saque de manos, atención desde la derecha, va a elevar el conjunto de Liga Deportiva Universitaria de Quito, lo hará Marcelo Wengan desde el costado, atención que se viene lateral. lanza la pelota Wingant contra Janet Corozo, nuevamente la devolución para Wingant, viene Marcelo, el Chelo que levanta el centro, el segundo poste, ¡estrada! El corazón de la área, no le pudo pegar bien con la cabeza, caía Báez, de todas maneras dentro del área reclama falta la gente de Barcelona, no sé si el árbitro la pitó o no la pitó, lo cierto es que será reposición para el equipo torero en 7 minutos de esta primera mitad. Ha sido todavía un partido para Liga, no ha llegado Barcelona, no ha avisado Barcelona, y Liga creo que ha tenido las más claras, a pesar que tampoco ha sido nada demasiado extraordinario, señor Contreras.
3: Con mucha tibieza, la gente de Barcelona, sobre todo en esos duelos, 1-1, están perdiendo con la gente de Liga de Quito. El primer córner llega de esa forma, precisamente una pelota que no venía a cuento, y la gente de Liga Deportiva Universitaria pudo aprovecharlo. Barcelona, al menos de inicio, muy tibio en estos 7 minutos y medio de fútbol.
2: Sí, señor, va a sacar la pelota desde el fondo José David Contreras, cuando estamos arribando ya prácticamente a los 8 minutos de este primer tiempo, lanzamiento largo de pie derecho hacia campo rival, va a ganar de cabeza Ricardo Adel, rebote que le va a quedar a Gonzalo Valle, atrapado la pelota, Valle la pone inmediatamente contra el piso para que salga Jan Ayala, vuelve con Valle peligrosamente en la salida, la termina regalando Gonzalo Valle al costado, será saque de manos lateral, se complicó en la salida, Liga tendrá que tener cuidado, presionó bien a Calquitu, será salida de William Vargas por la derecha, lo hace con Brian Carabalí, Carabalí hacia el medio para Matías Lugo y devolución otra vez abierto por la derecha con Brian Carabalí, Carabalí que intentaba filtrarla para Vargas, recupera Liga y se puede venir la contra, atención pica Janer, sigue Corozo, Corozo que cruza ya la frontera de la media cancha, se la deja a Cornejo, Cornejo que pica por el carril central, nuevamente la apertura por derecha para Janer Corozo, se va a meter ya en el último cuarto de cancha, atención que se viene Liga, ahí está pisando el área, sigue Janer a velocidad, quiso escapar entre tres, era imposible, busca ganar el córner, no lo consiguió, se escapa esa pelota por la raya final y será saque de meta que le corresponde a Barcelona Sporting Club en 8 minutos con 40, llegaba nuevamente Liga y esta vez con una buena jugada asociativa en una especie de contragolpe que no terminó de tener tanto efecto, pero en donde Janer Corozo pudo aparecer esta vez de manera providencial, aunque le faltó, creo, soltar antes la pelota porque ya no tenía mucho espacio entre tres para escapar, David.
3: Sí, con mucha facilidad para armarse ese contragolpe y por supuesto lo lento que sale Barcelona a las marcas y a la presión alta que debería ejercer este equipo, que ahora mismo en posesión está más o menos parecido, pero esto solo será hasta actualizar un poco, porque en 8 minutos de fútbol la sensación de más peligro la sigue generando el equipo local.
2: Y se viene Cornejo, 13 cuartos de cancha, aperturando por la derecha para el Chelo Wingant, va a lanzar el centro al segundo poste, intentaba buscar a Estrada, despeja Carabalí de cabeza, le va a quedar el rebote a Tomás Rodríguez, viene ahí robando Cornejo, se apoyaba con Pretel, Pretel la regaló para el Quito Díaz, el Quito que tiene que proteger la agarrón de camiseta evidente del peruano, será tiro libre y salida para Barcelona en casi 10 minutos en la primera mitad, señorita Cintia Sarmiento.
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2: 10 minutos ya cumplidos. Sacan el Rodrigo Paz Delgado. Va la salida de Matías Lugo. Estaba el Chelo Wingant interceptando la pelota. El rebote es de Estrada. Estrada se la bajaba a Janer Corozo. Corozo no picó porque sabía que estaba adelantado y prefirió dejar pasar la pelota. La va ganando José David Contreras en el fondo. Sale inmediatamente con Javier Báez por la derecha. Pelotazo largo con el pecho. La baja el Quito Díaz. Intentaba con Tomás Rodríguez. Se cruzaba Ricardo Deque. Caía al piso. El árbitro dice que hubo falta del panameño y será salida para Liga de Quito cerca de la bomba central. Ahí está conversando Ricardo Deque con Rodríguez. Algo le reclama el panameño al haitiano. El haitiano se está acomodando el zapato mientras se pone de pie para retomar las acciones acá en el estadio de la Casa Blanca.
3: Efectivamente, cuando Liga Deportiva Universitaria sigue desplegando un fútbol un poquito más rápido, ¿no? Con un mejor posicionamiento también en algunas de sus piezas. Hoy en Barcelona llama la atención algunos jugadores que en ese mediocampo le pueden dejar a deber, ¿no? Falta un Johnny Quiñones, quizás con más presencia, pero de momento a Barcelona no ha estado tampoco con grandes minutos de acoso con Liga Deportiva Universitaria y veremos
2: ataca
3: cómo
2: Liga,
3: le sale.
2: Venía el pase filtrado de Cornejo y Estrada, no se entendió ahí con Cornejo, era muy buena acá la del chileno en el pase, tal vez le salió un poco más potente de lo esperado, pero Estrada no picó, y ahí fue el tema, si no podíamos haber cantado la primera, perdón David.
3: Sí, completamente, es un Barcelona que con algunas piezas en el banquillo nos deja esa sensación que quizás va a faltar esa experiencia, va a faltar esos minutos que le pueden dar un Johnny Quiñones, pero bueno, de momento con Matías Lugo van más o menos llenando lo que es ese espacio en el centro del campo.
2: Va a venir la salida para Liga, ejecutará Gonzalo Valle desde el fondo, aunque prefiere dejársela a Ricardo Ade. Viene Ricardo Ade para con el pie derecho lanzar el pelotazo largo hacia campo rival. Vallecilla de cabeza que se la está entregando a Damián el Quito Díaz. La baja y se asocia con Jaxi García. Devolución para Damián. Abre por la zurda con Perlaza. Perlaza que la adelanta para Jerly Huila. Y ataca a Barcelona. Se viene Huila al disparo desde el vértice del área. Totalmente desviado. Le pegó feísimo acá Jerly Huila. La pelota se perdió por la raya final encima del horizontal. Y será nuevamente salida para el conjunto de Liga Deportiva Universitaria de Quito. 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
2: Pelota que la baja, Liga de Quito en la mitad de la cancha, le va ganando por ahí Jaxi García. García que reclamaba falta, el árbitro dice que no, recupera Fernando Cornejo. Cornejo atrás ahora para Pretel, Pretel volvió a caer y reclamaba falta. Acá nuevamente hay golpe entre Leonel Quiñones y también William Vargas. Se acerca Báez, se acerca Carabalí, Damián Díaz, García. Bueno, van a reclamarle los jugadores de Barcelona a Gerson Zambrano porque opinan que hubo falta fuerte en contra de un hombre de Barcelona, pero les digo, más bien los de Liga son los que quedaron más afectados. Y me parece que Carabalí o Vargas estaba levantando las manos, indicándole algo al cuerpo médico de Liga. No sé qué le pasó ahí a Leonel Quiñones. Parece que no es nada grave y se va a poner de pie, pero bueno, es a priori quien se queda mucho más tiempo en el piso. Señor Contreras, usted tiene la imagen un poco más cerca. ¿Qué pasó en esta? Pero hubo tres barridas y hubo jugadores caídos en tres sectores diferentes de la cancha.
3: Sí, tres jugadores de Liga Deportiva Universitaria que se quedan en el piso. Leonel Quiñones efectivamente parece que es el que se lleva la peor parte. Por ahí le vemos cómo se va recuperando el jugador Rodríguez, el número 7, el jugador creativo que tiene Liga de Quito. Cuando la gente de Barcelona, cuando el árbitro también se va acercando, tenemos ya mejores imágenes también para poder observar. El Quito Díaz entra limpio, por supuesto que es una carga legal con mucha fuerza, pero es limpia la entrada del Quito Díaz sobre el señor Pretel. Ahora cuando vemos al señor Leonel Quiñones, él sí tiene una entrada mucho más fuerte, pero bueno, tampoco tan grave la situación y ya se fue recuperando. Ya le da la señal el árbitro, por supuesto, para que continúe el fútbol.
2: Se viene Damián Díaz ahí en tercer cuarto de cancha, la va manejando y se escapa hacia la contra, pelotazo largo en profundidad para Tomás Rodríguez, mucha pelota, no va a llegar el panameño, aunque llegó, la recupera Tomás Rodríguez, gira Tomás Rodríguez, lo va presionando a Debi en el disparo de Rodríguez, le pegaba desde la izquierda y parecía que se iba a clavar en el poste de la mano izquierda de Gonzalo Valle, la pelota se fue bastante abierta y terminó fuera de la cancha, pero ha llegado en esta, probablemente con más peligro Barcelona de lo que tuvo en todo el resto del partido. Y al minuto casi 15 llegó Barcelona en esta oportunidad. Ya hubo un remate así parecido desde la izquierda, pero que se ve mucho más elevado el anterior de Jerly Huila. Este mucho más cercano de parte de... Vaya, se me fue Tomás Rodríguez, el panameño. Pelotazo largo, lo buscan a Michael Estrada. No llegaba Michael, el que llega antes es José David Contreras para bajar esa pelota. La tiene José David Contreras y va arrastrando hacia atrás. La toma con las manos y ahora sale jugando con Javier Báez. Va sacando Javier Báez, el esférico que se va abriendo por costado derecho, retroceso de pelota, la tiene nuevamente el señor José David Contreras, va a pegarle de derecha, balonazo largo hacia campo rival, va ganando Ricardo Ade, le queda en el pecho a Brian Carabalí con también el Quito Díaz, el Quito que quiere escapar de la marca, no lo consigue, se va arriba en Lucas Rodríguez y logra abrir por izquierda para Michael Estrada, avanza Estrada, sigue Liga que ataca, viene el centro en el área buscando a Janel Corozo, Vallecilla de cabeza para despejar, le queda Jerly Huila, viene para presionar Marcelo Wengan, intenta ganarle al Chelo, finalmente cometía la falta, dice el árbitro, lo encara también por ahí Jerly Huila, el hombre de Liga de Quito, Marcelo Wengan, viene también Jonathan Perlaza para meterse en el embrollo, Gerson Zambrano corta cualquier situación antes de que crezca y finalmente será salida para el equipo torero. 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
2: Va a venir en la salida el equipo Albo, o más bien el equipo torero, va a sacar esa pelota José David Contreras. Viene José David Contreras para sacar el balón desde el fondo, revienta por ahí Contreras, el balón que se va hacia campo rival, estaba Leonel Quiñones ganando, el rebote será para Brian Carabalí, se viene Brian Carabalí, intentará levantar el centro, aunque prefiere asociarse por dentro con Matías Lugo, va filtrando Carabalí, lo hace mal y recupera Leonel Quiñones, que una pelota que le acaba de meter a Michael Estrada, eso puede estar acá, Michael no pudo dominar, se fue al piso, el número 11, Está recuperando Báez. Báez que inmediatamente la pone hacia los pies de Damián Quito Díaz. Damián la suelta. Campo rival con Tomás Rodríguez. Estaba controlando con el borde interno derecho. Se asocia para Jonathan Perlaza. Perlaza para Jerly Huila. Huila que intenta cerrarse por el carril interno. Juega para Jaxi García y ahora atrás con Jonathan Perlaza. Perlaza para Vallecilla. Vallecilla la va a dejar en el fondo ahora para José David Contreras. Y así tratará de armar juego desde el fondo el equipo torero, señor Contreras.
3: Cuando el equipo de Liga Deportiva Universitaria ya está sumando el 56% de la posesión frente a un 43% nada más del equipo de Barcelona. Parece que se ha ido sentando mejor el equipo de Barcelona. Empieza a tocar más. El Quito Díaz ya llega a la zona central para buscar la pelota, para empezar a distribuirla. También algo que al menos en los primeros 15, 14 minutos de fútbol no estaba ocurriendo y era más un dominio del equipo blanco.
2: Se encienden las luminarias acá en el estadio Rodrigo Paz Delgado. Digo, se supone que se adelantó el partido a las 4:30 para que no se utilice la luz. Bueno, 18 minutos de juego y ya se encendieron las luminarias desde el estadio Rodrigo Paz Delgado. Y iba a apuntar algo, ya que contabas, David, al inicio de la transmisión que el Cuenca juega el viernes 3 de la tarde por ahorrar energía. Bueno, las luminarias del ASA no están con, a ver, están conectados al alambrado público, pero no utiliza la red pública para el funcionamiento de las luminarias. El Cuenca usa los generadores. La gente que va al estadio se habrá dado cuenta del sonido, del ruido que tienen los generadores y del humo que sale cuando se encienden. Bueno, por eso te digo, David. Entonces, bajo ese punto de vista, no hay mucha lógica en ahorremos energía si es que el ASA no utiliza la energía del alambrado público. Y acá en el Rodrigo Paz Delgado, insisto, 18 minutos de partido y ya se prendieron las luminarias. ¿Cuál es el chiste? ¿Cuál es el cambio?
3: Lo que había comentado, bueno, Miguel Ángel Or sobre eso, que a ver, si se va a prender las luminarias como ya lo ha hecho, el propósito es de que al menos se ahorre una hora y media. Era más o menos lo que había explicado en un tuit cuando se dio a conocer el horario precisamente de Liga Deportiva Universitaria frente a Barcelona.
2: O sea, a ver, de la hora y media que hubiesen estado prendidas las luminarias, va a estar prendida una hora 12.
3: Sí.
2: Gran cambio.
3: Eso es lo que dice.
2: Bueno, acá se viene Barcelona en el ataque. Atención, viene Tomás Rodríguez en el área. Intenta poner el pase en profundidad. Y la pelota que finalmente la va atrapando Gonzalo Valle. Atrapa esa pelota. Va a salir jugando el Chalo Valle, más bien, que viste completamente de verde. David, te corté algo, me querías apuntar.
3: No, era lo que había comentado nada más el señor Miguel Ángel Or cuando precisamente fue cuestionado por esta medida, ¿no? Que se la tomó en este parón de selecciones, cuando, por supuesto, desde el Ministerio de Energía se había pedido esta que tomen estas acciones en Liga Pro.
2: Bueno, no me parece lógico, la verdad. Pero en fin, así las cosas. O sea, está bien que queramos ahorrar energía, pero 18 minutos menos de luz, no sé cuánto cambia. La pelota es del equipo Albo, cuando intentaba filtrarla por ahí. El elemento Jerly Quiñones recupera a Jerly Huila y se viene a la contra. Barcelona intenta Jerly Huila, que va conduciendo por el carril central. No tiene con quién asociarse y tiene que frenar la carrera para dejarla atrás con William Vargas. Vargas más atrás todavía para Brian Carabalí. Devolución para Vargas. Vargas con Carabalí. El ex Deportivo Cuenca que lo va moviendo con el paraguayo Javier Báez. Báez se la va a dejar en el fondo a José David Contreras. Estamos en 20 ya del primer tiempo. No se mueve el marcador. 0-0. Barcelona parece que se sentó mejor en la cancha. Viene también el Quito Díaz cerca de la bomba central. Intenta por ahí hacer el amague para escapar de Pretel y logra poner el pase a favor del elemento número 32, Matías Lugo. Volvía con Jaxi García y ahora Lugo para abrir por izquierda con Jonathan Perlaza. Perlaza intenta recortarse por el carril interno, aunque Wingant le iba haciendo cortina. Tiene que jugar filtrado para Jaxi. Jaxi que la abrió con Jerly Huila. Huila por izquierda va a levantar el centro, aunque por ahí lo está incomodando Jana. Ya la pone el pase filtrado. El árbitro está diciendo que hubo, ¿qué? ¿Posición adelantada? No entendí acá que pitó el árbitro, la verdad. No entendí qué pitó acá el árbitro. Lo cierto es que detuvo la jugada y va a haber salida desde el fondo para Liga Deportiva Universitaria de Quito. Señorita Cintia Sarmiento.
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2: Se viene Damián Díaz desde la izquierda, pone el pase largo dentro del área para William Vargas, intenta Vargas llegar, se estaba cerrando también por ahí Pretel impedía que le quede cómoda la pelota a William Vargas, recuperación de Liga en la salida, viene Chana ya, la pelotazo largo de cabeza la ganaba Matías Lugo, Jaxi García que con el borde interno derecho se la logra bajar a Damián, el Quito Díaz se vuelve con Jaxi García. Jaxi para Damián que la va poniendo por zurda con Yerli Huila, se va a meter por el vértice, engancha Yerli, el disparo de Yerli que impactaba en Gian Ayala, le queda Jaxi García, de zurda le pegó, cogía buena comba esa pelota y tuvo que lanzarse, extremarse por acá Gonzalo Valle, poniendo las palmas y mandándola al córner, tiro de esquina para Barcelona.
3: Se trata del segundo tiro de esquina, el primero para el equipo de Barcelona en este nuevo intento, en esta subida que tuvieron algunas fichas por parte del cuadro de Barcelona cuando desbordaban y buscaban, por supuesto, el arco defendido por Gonzalo Valle.
2: 22 minutos y medio, casi 23 ya cumplidos. Acá en el Rodrigo Paz Delgado vendrá córner para Barcelona. La va a elevar también el Quito Díaz, que es pifiado por todo el estadio. Bueno, el Quito me parece que hizo por ahí algún gesto, alguna gesticulación con la hinchada. Va a levantar el centro y Damián Díaz no quiere cobrar el córner. Le dice al árbitro que tenga cuidado con la gente. Está preocupado Damián Díaz, que le pueden lanzar algo desde la general. Bueno, se va a venir, atención, el cobro del tiro de esquina. Levanta Damián Díaz al corazón del área, despeja Ricardo D. Le va a quedar el rebote en la frontal a Jonathan Perlaza, que recibía el pase previo de Matías Lugo. Recupera Valiga y se puede venir la contra Estrada, que la abrió por derecha para Janer. Pica Janer, se viene Janer, tercer cuarto de cancha, último cuarto prácticamente. Va a levantar el centro, Janer que hacía el enganche. Va ahora sí a disparar de zurda, se ensuciaba el balón en un elemento de amarillo y le quedó fácil para que la atrape con las manos el portero José David Contreras. Llegada de Liga desde la contra previo de o más bien previamente el córner de Damián Díaz, que no surtió ningún efecto, señor Contreras.
3: Efectivamente, un buen contragolpe que iniciaba la gente de Liga Deportiva Universitaria. Barcelona, que no ha trabajado bien ese balón parado, que no le sale una ocasión y una de las que vamos a ver cuántas tiene, ¿no? Pero bueno, Liga de Quito, que lo ha ido buscando y lo hace con este remate que termina siendo sencillo, por supuesto, para uno de los grandes porteros que tiene el campeonato nacional, el señor José David Contreras.
2: El balón que le corresponde a Liga la intentaba bajar por ahí Michael Estrada. Finalmente Brian Carabalí era el que ganaba en la posesión. Se escapó esa pelota, será lateral para el conjunto de Barcelona, dice el árbitro, que tendría que ser para Liga, según yo. Bueno, vamos a ver qué ocurre. Habrá reposición de esa pelota con las manos y será efectivamente para Barcelona. La va a sacar Brian Carabalí, el balón que se va hasta el último cuarto de cancha. Roba finalmente Jesús Pretel y se puede venir a la contra. Pretel con John Ayala. Ayala que la va conduciendo por el costado derecho. Prefiere tocar en corto ahora para Ricardo Ade. Se viene Ricardo Ade con John Ayala. Ayala que la pisa. Vuelve con Ricardo Ade. La tiene el haitiano. Va abriendo por izquierda con Leonel Quiñones. 25 minutos ya cumplidos acá en el Rodrigo Paz Delgado. 0-0 el partido. Gana con el pecho Carabalí. Se la baja Matías Lugo. Retrocede con Gustavo Vallecilla. Vallecilla ahí estaba adelantándola para Damián el Quito Díaz. Estaba interponiendo el pie derecho bastante bien Wengan para ganar el rebote. Juega atrás para Cornejo. Cornejo con Pretel y Pretel para Cornejo. Cuidado, se complica Cornejo. Tiene que dejarla atrás para Valle. Revienta Gonzalo Valle hacia campo rival. Quiere ganar Michael Estrada. Le va a quedar el rebote, sin embargo, a Barcelona. Y ahí la tenía Javier Báez para retroceder con el portero. La tiene José David Contreras.

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0: La tiene Jesús Pretel, Pretel que va tocando atrás, ahí está recuperando Leonel Quiñones. Reventaba con el pie derecho el esférico que se pierde por encima de la cabaña de José David Contreras. Y en 26 minutos y medio como que el partido entró en un bache, señor Contreras. No ha habido mayores emociones ya después de ese par de avisos de Liga y también ese par de avisos de Barcelona.
2: Un partido que se ha ido quedando en algo muy plano, ¿no? Con pocas ocasiones verdaderamente de peligro para ambos conjuntos. Liga ha ido bajando varias revoluciones, no tiene remates de la frontal, el señor Luca Rodríguez no ha tomado el partido por su cuenta, está faltando quizás esa chispa de algo mágico que pueda aportar este tipo de futbolistas, y del otro lado tiene que caer en también el Quito Díaz, ¿no? Un Quito Díaz que claro es chiflado en el estadio Rodrigo Paz Delgado, y yo le digo, eso no es más que elogios para un futbolista.
0: Sí, sin duda, no, y más para el Quito. Creo que el Quito es de esos jugadores que se alimentan del odio de los rivales. Viene por acá en la izquierda Jerry Huila, la abrió para Damián Díaz, en la derecha el disparo. Y estuvo atento el Cholito Valle para poner las palmas y mandarla al córner. Será tiro, tiro, tiro de esquina para Barcelona.
2: Tiro de esquina. Es el segundo tiro de esquina para el equipo de Barcelona y el tercero del encuentro.
0: Le va a pegar Damián Díaz. Desde la punta derecha, atención, va a elevar también el Quito Díaz. Se va a venir el centro de Barcelona, que quiere la primera, quiere sorprender acá en el Rodrigo Paz Delgado. Ganó en su última visita, 2-0. Haciendo un muy buen partido, además, dicho sea de paso, aquel día, si mal no estoy, fue un miércoles en la noche que jugaron. Bueno, se toma su tiempo Damián Díaz, comienzan a chiflarlo, ahora sí movió la pelota en corto con Brian Carabalí, regresa para García, el centro de García, el segundo poste, Vallecilla, de la cabeza, está Barrio, se toma el Valle, le quedaba Báez, no pudo Báez, le queda Huila, remata Huila, alguien estaba haciendo cortina, viene la salida Michael Estrada, se fue el piso Estrada, le cometen falta, dijo el árbitro Gerson Zambrano, y en 28 minutos y medio se ha salvado Liga de Quito de milagro en el Rodrigo Paz Delgado. Buena acción que nació desde el córner en corto cobrado por el Quito Díaz por la derecha. Esa asociación con Carabalí, el retroceso para Jaxi García que levantó el centro y por poco de cabeza encontraba la primera del partido el paraguayo Javier Báez, que también está haciendo muy buen cotejo a estas alturas en 28, casi 29, señor Contreras.
2: Qué situación, los jugadores de Barcelona fusilando el arco de Gonzalo Valle, intentando bajar ese marcador, intentando abrirlo, y ahí veíamos algún remate defectuoso también por parte de la gente de Barcelona, que era un regalito y una oportunidad de oro realmente para este partido. Ataca y para el equipo guayaquileño.
0: Se viene Janer, última raya, el pase de la muerte para Estrada, no pudo Michael, increíble, se la perdió y podía venir el rebote para Jaxi García, estaba el árbitro marcando una falta previa. Será salida para Barcelona, señor Contreras, disculpe, llegó también con peligro Liga.
2: No, sí, completamente. Oiga, le quiero complementar una buena información que nos pasa Andrés Carpio, haciendo bien los cálculos sobre el ahorro de energía de este partido. Andrés Carpio nos pone, si hay ahorro de energía, si el partido iba a comenzar a las 19 horas, las luces se debían prender a las 17:30 y hubiesen permanecido encendidas hasta las 22:30, es decir, 5 horas. Si las encendieron a las 16:45, debería estar hasta las 20 horas, es decir, 3:15. Hay una diferencia de 1:45. Ahí entonces también el dato de lo que ha sido esta parte de la energía en el Rodrigo Paz Delgado.
0: Claro, claro, si empezaba a las 7, claro, pero yo decía 5 de la tarde, por ejemplo, ¿no? Porque a la final el partido se iba a jugar 5 de la tarde, lo adelantaron media hora. A eso quiero llegar. Después, claro, si era a las 7, ahí sí se entiende el ahorro. Pero, por ejemplo, el Cuenca la próxima semana, 3 de la tarde, lo ponía en 4:30, no sé si cambiaba algo. Son esas cosas nada más, esos detallitos los que para mí son llamativos. Pero bueno, en fin, habrá salida para el conjunto amarillo, será tiro libre para Barcelona. Viene Damián Quito Díaz. La gente de Liga se encendió cuando va a tener un tiro libre peligroso Barcelona. Claro, se encendió en contra de Barcelona, pero no sé, es raro cantar ahora cuando va a haber un tiro libre peligroso para el rival. En fin, le va a pegar también el Quito Díaz. Media hora ya cumplida acá. 0-0 el partido. Va Damián Díaz, elevó el centro en el área.

0: estaba despejando de cabeza Fernando Cornejo, el rebote que le estaba quedando por la izquierda, Vallecilla juega atrás para Lugo, Lugo que intenta disparar, Lugo le pegó horrible, le pegó terrible a la pelota, el 32, será salida desde el fondo para Liga Deportiva Universitaria de Quito en 31 minutos, nosotros somos sensación en la Liga Cuavet.
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0: Ataca Liga, se viene Janet Corozo por la derecha. Estaba cerrando el camino Jonathan Perlas, envió esa pelota al córner. ¿Será tiro de esquina? No, el juez dijo que será saque de meta. Bueno, ahí no se entendieron entre el árbitro y el línea, porque línea número uno, Dani Ávila, marcó el córner y el árbitro marcó el saque de meta. Y cuando Dani Ávila vio que el árbitro central marcó el saque de meta, se arrepintió y también marcó el saque de meta. En fin, habrá salida para Barcelona. A él la va jugando José David Contreras. Pelotazo de derecha hacia campo rival. De cabeza iba ganando Tomás Rodríguez. Par de botecitos y será fácil para que le quede a Gonzalo Valle. Sale inmediatamente con Ricardo Ade para Jan Ayala. Y Ayala que intentará jugar por el sector de la derecha. Sí, viene el partido, señor David Contreras, en 32 minutos. Por ahora no se hacen daño.
2: No se hacen daño. Está haciendo un partido tampoco con esas grandes ocasiones. La serie de disparos que tuvo Barcelona, si bien Gonzalo Valle saca alguna importante, tampoco se pudo trasladar en todo ese peso, ¿no? Que debió tener una jugada con al menos tres fusilazos, ¿no? Con dirección hacia la portería de Gonzalo Valle. Así está entonces este 0-0 en esta primera parte.
0: Sí, señor, va a haber salida desde el costado ahora para Liga, o para Barcelona, dijo el juez. Moverá la pelota Brian Caravalli desde la derecha. Se va a venir Caravalli para poner ese pase dentro del área. Lo intentará con William Vargas. Ahí está William intentando proteger la esférica, intentando escapar de Leonel Quiñones. Lo conseguía, viene el pase de la muerte. Era inefectivo, despeja nuevamente la saga de Liga. Era Adel que la lanzaba nuevamente al costado. Será saque lateral. Va a mover la pelota nuevamente Caravalli desde la derecha. Viene Brian, que intentará buscar un centro en el área para William Vargas. Pasa de largo el balón, le queda fácil en el pecho Ricardo Adel, que la eleva. Intentará ganar también en el aire Michael Estrada. Báez antes lo conseguía. El esférico le queda a Cornejo. Cornejo pone el pase en profundidad para Janer Corozo. Se cerró muy bien con el cuerpo Gustavo Vallecilla. Un movimiento a la izquierda y le cerró toda chance a Janer Corozo de llegar. El rebote es de Jan Ayala. Intentaba filtrar a Ayala. Otra vez estaba cruzando Jaxi García. Esa pelota se pierde por el costado. Antes se había tocado en Cornejo. Será saque de manos. Ya la ejecutó Jerly Huila con Damián Díaz. El quitu para Jaxi García. Devuelve con Damián Díaz. Ahí jugaba para Jerly. Viene Jerly Huila, pisa el área, Jerly, el cambio de ritmo, viene el centro, ¡oh! La pelota que pasa de largo, no la pudo empujar Tomás Rodríguez, tampoco lo pudo hacer William Vargas, recupera Liga y se viene Leonel Quiñones para la salida, pelotazo largo para buscar a Michael Estrada, Estrada lo ve picar a Jerly Quiñones, prefiere llevársela a él, sigue Michael, intentó el remate de derecha entre un bosque de piernas, era imposible, el rebote que le va a quedar a Lucas Rodríguez, se viene Lucas que tiene que retrocederla con Fernando Cornejo para Lucas Rodríguez, apertura por la derecha para Janer Corozo que la mete con Cornejo para Lucas intenta levantar el disparo de derecha, pero prefiere por ahora más bien aguantar la pelota y dar unos pasitos hacia atrás. Se asocia con Janer Corozo. ¡Oh! El disparo de zurda de Janer iba a ser un golazo, pero pegó en el ángulo superior de la mano derecha del arquero. Increíble, la tuvo Liga, iba a ser la primera, iba a ser un golazo de Janer Hitler Corozo. Pero bueno, en esta, el al palo más bien, o los postes, pues, la intersección entre el vertical y el horizontal le dijo que no a Janer.
2: Así es, de otra ocasión del conjunto de Liga Deportiva Universitaria, después de varios toques, cuando el señor Lucas Rodríguez agarraba esa pelota en la frontal, buscaba los espacios, y Janer Corozo que buscaba la Lidelex, con pierna zurda, ese balón se estrellaba en el arco defendido por José David Contreras.
0: Y viene Liga nuevamente, la carga intenta levantar el centro, Jarvin Quiñones desde la izquierda, la pelota finalmente se pierde por un costado, será saque de manos que ya va ejecutando por ahí Leonel Quiñones, nuevamente para Jerlin Quiñones, retrocede esa pelota con Jesús Pretel que intentará poner el pase retrocedido hacia los pies de Ricardo Adea, de que la mueve con Chan Ayala, Ayala que se va abriendo por derecha, pone el pase para Chelo Weigand, viene Marcelo, juega para Janer Corozo con Cornejo, ahí la tiene el chileno. estaba amagando en retroceder la Compretel, prefirió abrir por derecha para Chan Ayala. Ayala que está tratando de escapar de la marca, se confunde Ayala, se le escapa la pelota por el lateral, saque de manos que le corresponde a Liga de Quito, o más bien a Barcelona, perdón, en 36 minutos del primer tiempo. 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
0: La tiene nuevamente Liga, Lucas Rodríguez, filtraba para Michael Estrada, Estrada en la media luna, la logra meter para Pretel, era Lucas Rodríguez, se cruzó bien Baez, lo incomodó finalmente a Lucas Rodríguez, no pudo llegar a esa pelota, se escapa el balón por la raya final, era buena jugada de Liga, que nuevamente se armaba en ese tramo final de la cancha, en el último cuarto para ser exactos, y cerca de la media luna, en poco espacio Liga comienza a encontrar mejores llegadas, David. En lugar de abrir la cancha, a Liga hoy le está resultando ir por dentro.
2: Están cerrando mejor este primer tiempo el conjunto de Liga Deportiva Universitaria, y claro que sí, hay un talento importante, ¿no? El Lucas Rodríguez, Estrada, el propio Michael Estrada y Jan Corozo, que se mueven en sus carriles centrales, que empieza ya a pesar en el equipo de Barcelona.
0: Sí, señor, habrá salida, reposición para Barcelona. Sacará la pelota José David Contreras en 37 minutos y medio. 0-0 sigue el partido entre Liga y Barcelona acá en el Rodrigo Paz Delgado, y tú lo vives a través de Radio Sensación 106.5 FM. En directo desde el Rodrigo Paz, acá la tiene también el Quito Díaz, que intenta escapar de la marca, caía el número 10, falta de Fernando Cornejo, dice el árbitro. Cornejo le dice al juez que no hizo absolutamente nada. Bueno, llega Cornejo para ayudarle a levantar a Damián el Quito Díaz, y será tiro libre para el equipo torero cuando estamos en 38, prácticamente ya cumplidos acá. Cayó fría la tarde en la capital de la República, parecía que iba a llover, por ahora no ha llovido, pero parece que por lo menos una garudita se va a dar en los próximos minutos. 38 ya. Vamos a ver qué hace en esta oportunidad con balón parado Barcelona. Troviani que le da indicaciones a Damián Díaz y también a sus jugadores en lo que será este disparo del tiro libre desde la izquierda, cerca del tercer cuarto de cancha. Pone el centro en el área, Damián Díaz despeja de cabeza a la gente de Liga, le queda el rebote a Jonathan Perlaza, que juega para Jaxi García, la aguanta con el pecho a Lugo, el que abre por la izquierda con Charlie Huila, viene Jerly y el centro. ¡Oh! ¡Golazo! ¡Autogolazo de Liga! Jesús Pretel la mandó al fondo de las redes.

0: Barcelona. Autogol de Liga a la altura del minuto 39 del primer tiempo. Se escribe la primera del partido. Una jugada que no se la explica en Liga de Quito. Venía al centro desde la izquierda de parte de Gerly Huila. Y dentro del área se elevaba para intentar. La pelota se fue al fondo de las redes, no fuera de la cancha, que era lo que pretendía. Y se escribió la primera para Barcelona, acá en el Rodrigo Paz Delgado. Autogol, de la manera menos esperada. 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Gol, Torero.
1: Se abre el marcador en el Rodrigo Paz Delgado. Barcelona se pone arriba. 0-1. Autogol de Jesús Pretel. Terrible gesto técnico por parte del futbolista peruano, que termina encajando esa pelota en su propio arco. Gonzalo Valle, por más que volaba, no llegaba ese balón. El equipo de Liga Deportiva Universitaria, falta de unos 6 minutos para que termine la primera parte, se está viendo abajo en su estadio y con su gente. Un componente que, dicho sea de paso, creo que va a animar mucho más el partido. Liga ahora con todo para ir a buscar el primero, el empate, y luego, por supuesto, la remontada.
0: David, y déjà vu del 2023, porque Liga perdió ese día también con un autogol ante Barcelona.
1: Es cierto.
0: Viene el disparo de Liga, intentaba el centro por acá Michael Estrada, la pelota que rozaba en alguien de Barcelona, será córner. Tiro de esquina para Liga.
1: Tiro de esquina. Es el cuarto córner del encuentro y el segundo para el conjunto de Liga Deportiva Universitaria.
0: Muy bien, vamos a ver si se puede recuperar o no Liga. Hubo por acá algún incidente en una de las tribunas, la verdad. No sé qué ocurrió, no sé si había algún infiltrado o algo, pero hubo algún lío. La Policía Nacional intervino y me parece que ya la cosa se calmó. Viene la salida desde el fondo de David Contreras. Pelota que le va a quedar a lateral a Liga, lo hace Gonzalo Valle, lateral para Jesús Pretel. Pretel que levanta el pelotazo largo de derecha hacia campo rival para buscar al Chelo Huiga. Ante cabeza despejaba, era Perlaza, y le pegaba en la mano, en el brazo, de manera clara al Chelo Huiga. Marca el árbitro y será tiro libre en la salida para el equipo torero. 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
0: Va a disparar José David Contreras, será quien eleve el pelotazo largo hacia campo rival. Da la orden ya el árbitro Gerson Zambrano. Va a venirse el disparo de Contreras. Gana Barcelona 1-0 con autogol de Pretel. Pelota larga hacia la izquierda, muy larga, no va a llegar jamás Jerry Libuela. Será salida nomás para Gonzalo Valle. ¿Habrá regreso de esto para la Liga en el segundo tiempo, señor Contreras?
1: Va a estar complejo este escenario entonces para el conjunto de Liga, y veremos cómo se pueden ir acomodando también algunas piezas. Juan Bernardo, ya en 42 minutos, pero esto parece que al menos la primera parte se lo va a llevar Barcelona.
0: Sí, eso sí, parece que sí. Hoy está acá Marcelo Gallardo, ¿eh? O al menos era lo que se informaba. Hoy tenía que estar acá Marcelo Gallardo, así como estuvo el otro día en el partido de Independiente del Valle contra Aucas. Bueno, no sé si Estrada solamente, pero seguramente estará observando algunos otros jugadores. Ahí también te cuento, David, incidentes acá en la sur baja del Rodrigo Paz Delgado. Acaba de ingresar algunos elementos policiales y vemos empujones. La policía intenta despejar a la gente. No sé si se va a detener el partido en algún momento de estos. Por ahora hay garantías, entiendo, para seguir, pero hay algunos incidentes acá en la sur baja. Va a haber pelota para Liga desde el costado. Marcelo Wengand, que ya ejecutaba con Jan Ayala. Ayala que se la va entregando a Jesús Pretel, el autor del autogol. Juega atrás para Ricardo Ade. Ade que regresa con Jan Ayala. Viene Ayala. Ayala que se va a meter en campo rival. Avanza Jan con el pie derecho. Pisa la pelota, juega en corto para Pretel. Pretel toca ahora para Leonel Quiñones. La Leona para Yerling. Se viene Yerling Quiñones recortándose por el carril interno. Decide jugar hacia atrás para Pretel. Pretel para Cornejo. Cornejo con el Chelo Wengand por la derecha. Viene Marcelo Weigand, sigue Weigand, Weigand que no encuentra espacio, estaba por ahí Charlie Willa presionándolo, logra despejar o más bien descargar la pelota con Lucas Rodríguez, abre por derecha para Janer Corozo, Corozo y el centro, cabezazo de Cornejo, y no pudo, luego en el punto penal Lucas Rodríguez, la pelota que se pierde por la raya final, fuera Weigand, me parece que era Weigand el que aparecía finalmente. Bueno, se retira ya la policía de la Zurbaja, me parece que se calmó la cosa y la gente vuelve a alentar normalmente. Bueno, veremos si es que no pasa nada. Habrá córner para Liga.
1: Se trata del quinto tiro de esquina del partido, el tercero para el equipo capitalino.
0: Centro de Cornejo, el primer poste, despeja la saga de Barcelona, el rebote que lo toma Pretel, Pretel para Leonel Quiñones, intenta el cambio de frente hacia la derecha con Fernando Cornejo, la logra aguantar Cornejo, se viene Cornejo por dentro, intentaba con Willa, o más bien Willa intentaba robársela a Cornejo, estaba ahí Cornejo tocando para Weigand, Weigand no podía, recupera Janer Corozo, atención Janer Corozo en la media luna, no puede disparar, le cerraron el camino, Damián Díaz para lanzar esa pelota hacia el costado y será saque de manos en 45 ya cumplidos, se agregaron dos más señor Contreras, nos vamos hasta el 47 acá en el Rodrigo Paz en esta primera mitad.
1: Y parece que nos vamos también con el mismo resultado, el 0-1 a favor de Barcelona, les recordamos que fue con un autogol del jugador de Liga Deportiva Universitaria, Jesús Pretel. Hace muy poquitos minutos, en el minuto 39, se abría el marcador en el Rodrigo Paz Delgado.
0: Sí, señor. Habrá lateral de Leonel Quiñones. Lo va haciendo para Jesús Pretel. Pretel que la va llevando hasta la bomba central, cruzó hacia campo rival y aparece ya en tercer cuarto de cancha, abriendo por izquierda con Leonel Quiñones. Vuelve para Pretel. La tiene Jesús. Avanza por el carril central, descarga para Lucas Rodríguez, la pone en profundidad con Cornejo, gana la raya de fondo, se le escapa la pelota, Cornejo, será saque de meta para Barcelona. Estamos llegando ya al tramo final de este primer tiempo y la verdad es que el resultado lo que refleja es un 1-0 mentiroso. Creo que Liga fue mejor, creo que Liga tuvo las más claras. Pero bueno, esto es una cuestión de concretar, ¿no? Y Liga no pudo concretar en campo o en arco rival y terminó concretando en propio campo. Y con eso Barcelona se está dando el descanso. Tendrá que mejorar Liga en el segundo tiempo, sobre todo en la puntería, para tratar de sacar adelante el resultado. Porque, ojo, con estos tres puntos que de momento va sumando Barcelona, David, se vuelve a meter de lleno en la pelea por meterse Libertadores, ¿no?
1: Por supuesto, ya vamos a repasar cómo está la clasificación para los equipos y especialmente en este hexagonal por parte del campeonato y la repartición de los torneos internacionales.
0: Se viene el despeje de Contreras, le queda también el Quito Díaz, el Quito para Perlaza, se quedó en el piso Contreras. Bueno, ahora sí se puso de pie ante los silbidos de la gente. Ahí está Perlaza. Perlaza que toca por dentro con Matías Lugo, vuelve con Perlaza, pelotazo largo de Perlaza, gana de cabeza Chelo Weigand, le va a quedar el rebote a Estrada, Estrada que logra la asociación con Cornejo, escapa Cornejo, reclama falta Cornejo de Damián Díaz, el árbitro dice que sí, que hubo un toquecito abajo y será salida para Liga de Quito, que lo va a ejecutar de inmediato, ya no queda mucho tiempo, ya estamos con los 47 cumplidos, se va a acabar el primer tiempo me parece, sí señor, Gerson Zambrano pitó y detuvo la marcha en la cancha del estadio Rodrigo Paz Delgado, se terminan los primeros 45 minutos. 0 tiene Liga, 1 tiene Barcelona con autogol de Jesús Pretel al minuto 38. Así nos vamos al descanso. Ya se vendrá el análisis y el comentario del señor David Contreras, pero antes tendremos importantes recomendaciones con la señorita Cintia Sarmiento.
2: Muchas gracias, Juan Bernardo. 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Para los comentarios, nuestro compañero David Contreras.
1: Gracias, Cintia. Estamos ya en el entretiempo entre Liga Deportiva Universitaria y el conjunto de Barcelona. 1-0 arriba el equipo guayaquileño en este medio tiempo que vamos completando la segunda fecha del hexagonal, por supuesto, desde que volvió ya el fútbol de clubes este día viernes. Vamos a ir primero repasando algunos resultados antes de ingresar en algunos aspectos, algunas aristas de lo que ha sido el fútbol este día. La fecha inició efectivamente el día viernes, cuando teníamos el partido entre el equipo de Libertad y el conjunto de Leones de Norte. 3-0 el conjunto de Libertad arriba, y además se estaba inaugurándose en el banquillo de Libertad el señor Jorge Célico. El día viernes también Delfín jugaba frente a Muchurruna. 3-2 la victoria del equipo del Delfín. Ojo para Deportivo Cuenca, no es una victoria muy agradable. El día sábado, Independiente del Valle jugaba frente a Aucas, 2-1. El equipo de Independiente que se puso adelante. Bueno, a veces hay la suerte del campeón, ¿no? Porque hasta en una suerte de rechazo que tuvo Tapiero, termina rebotando en un jugador de Independiente y él, sin querer queriendo, termina metiendo la pelota y anotando, por supuesto, para Independiente y dándole el triunfo, uno de los goles del triunfo para el equipo que va a ser campeón en el fútbol nacional. Manta estuvo jugando frente al Técnico Universitario el día sábado, 1-0 la victoria del Manta, 1-0 el día también ayer sábado. Guayaquil City jugaba contra Emelec, por supuesto, uno de los partidos más interesantes que ha tenido la fecha. Estaba ganando 2-0 el equipo de Melec con goles de Ronnie Carrillo al minuto 43 y al minuto 45 más 1, minuto 46, y Dorregaray, Diego Dorregaray, al 62, al 71 y al 91 terminaban metiendo los tres goles.

0: Y así como lo escucha, 3 goles para que Guayaquil City termine aplastando los sueños del Club Sport Emelec. Hubo, por supuesto, el partido donde algunos hinchas, aficionados, bueno, banda, los delincuentes, realmente terminaron incendiando algunas zonas del estadio Chucho Benítez. Ojalá Liga Pro tuviera lo que se ha hecho en todos los países del mundo, en las ligas, ¿no? Expulsar a aficionados.
1: ¿Viste, David? ¿Pero viste, David, lo que pasó en España con el Rayo Vallecano, en Vallecas?
0: Sí, suspendieron el partido.
1: El partido se suspendió
0: por votar.
1: Porque lanzaron papeles.
0: Avioncitos de papel, ¿no?
1: Eran aviones de papel. Sí, era una protesta de la barra por el tema de la Sociedad Deportiva Anónima que se está armando en Rayo Vallecano. Y por eso se suspendió el partido.
0: Acá se quemó
1: el Chucho. Pero se quema una tribuna y se juega hasta el minuto 90. Hace un mes habrá sido, David, que creo que nos tocó el mismo partido. Los dos no me acuerdo cuál fue. Creo que también era con Emelec. La verdad no estoy claro. Pero faltaban 2-3 minutos para que termine el partido. Hubo incidentes en una de las generales. Se suspende momentáneamente el partido. Y nosotros decíamos, bueno, ya se va a acabar. Faltaban 2 minutos. No, se esperó media hora para terminar de jugar los 2 minutos. Diferencias entre ligas, ¿no?
0: Sí, completamente. Y ahora, de verdad, Liga Pro, bueno, parece inútil lo que decimos, ¿no? Un proceso para expulsar aficionados, a un montón de gente que no tiene que volver a los escenarios deportivos. Bueno, una de las manchas que quedó el día de ayer y, por supuesto, en el campeonato nacional. El día de hoy tuvimos el partido entre Universidad Católica frente a Macará, 1-0, victoria del conjunto de Macará. Hace unos instantes, el Orense estaba jugando frente a Deportivo Cuenca, 0-0 en el segundo partido del señor Andrés Illana. Y hoy estamos, ahora mismo, nos encontramos con Liga Deportiva Universitaria 0, Barcelona 1. Así la situación para el equipo canario, que busca escalar en la tabla de ubicaciones. Con este triunfo, el equipo de Barcelona está sumando 47 unidades. Está en la ubicación número 6, sexto del hexagonal, por supuesto. Liga Deportiva Universitaria está con 49 puntos, quinta ubicación. Aucas tiene 50 puntos, más 3 de gol diferencia. La Católica es tercero con 51, Macará segundo con 57, y bueno, el campeón Independiente del Valle con 77. Así, un partido que nos queda con la sensación que había compartido Juan Bernardo sobre un resultado que no se ajusta a la realidad deportiva que vimos dentro de la cancha en estos primeros 45 minutos. Ha sido una Liga Deportiva Universitaria que ha llevado más el fútbol, claro que sí, lo ha llevado, sin embargo, sin una situación de estas de asfixia para Barcelona. La más clara para Liga Deportiva Universitaria ha sido la de Chanel Corozo, el remate con pie zurdo que terminó estrellándose en el palo, defendido por José David Contreras. Esa fue la ocasión más clara. La jugada de Barcelona termina llegando de un centro que Jesús Pretel, el peruano, intenta rechazar, mete la cabeza y le sale mejor que intentándolo. Un remate que va bombeado, que va muy alto para que Gonzalo Valle tampoco tenga alguna oportunidad de rechazar esa pelota. Esto tiene que cambiar para Liga de Quito en cuanto al sistema. Sí, tiene que cambiar. Tienen que ser más atrevidos. Quizás entren otras piezas, pero eso tiene que provocar. Ahora, lo de Barcelona, hay gente importante en el equipo de Barcelona, en el banquillo, y jugadores que pueden ayudar un poco a reforzar en algunos espacios donde hemos visto un Barcelona que a veces queda de ver. Está, por ejemplo, el caso de Sergio Díaz, el paraguayo, creo que ha sido de buen pie, ha tenido buen fútbol en los minutos que le han dado. Johnny Quiñones es otro de los futbolistas que yo creería que tiene muchas oportunidades de ingresar para este segundo tiempo. Está Lucho Cano, Darío Benedetto, por supuesto, nunca hay como quitar de la ecuación al delantero argentino, un delantero con una habilidad para pescar ese gol impresionante. Ha tenido muchas ocasiones, por ejemplo, contra Independiente del Valle, las pocas ocasiones que llegó, él las pudo maximizar, ¿no? Pudo llevar al máximo cada una de esas situaciones para que el equipo de Barcelona, además, termine llevándose un triunfo. Así que, pues, una variante, una alternativa también que tienen en el banco de suplentes. En la defensa, por ahí está la gente de los laterales como Byron Castillo, como, a ver, el propio, bueno, Johnny Chalá, Rangel para los centrales, algunas opciones que se va presentando en el equipo de Barcelona y que veremos si el entrenador Pablo Troviani tiene el atrevimiento, ¿no? Y Gustavo Álvarez, ¿qué cuenta con Gustavo Álvarez? Con Alexander Alvarado para el ataque, Sebastián González también para el medio campo, quizás un Daverson para el ataque, esa experiencia sumada al buen posicionamiento que puede tener Daverson, la pegada que puede ser fundamental quizás para este segundo tiempo, eso cuenta el señor Daverson. En cuanto a defensa, no creo que haya muchas variantes, bueno, capaz en el medio campo sí, cuando hablamos de Jesús Pretel, el futbolista que pueda quizás ver el banquillo por algún jugador como Iván Zambrano, como el propio Sebastián González. Podrían ser algunas alternativas que vaya manejando el entrenador Gustavo Álvarez. Gustavo Álvarez que hace unos días, ¿no?, era preguntado también sobre su continuidad y bueno, él afirmaba que está comprometido con Liga Deportiva Universitaria. Además de continuidad, también la del presidente Isaac Álvarez. El señor Isaac Álvarez que va a quedarse al frente de Liga de Quito al menos hasta el año 2031. Así entonces también se va presentando una presidencia que, bueno, conoceremos cifras también, nunca hay que olvidar la parte económica. En la parte deportiva se han enfrentado un equipo como Independiente que les ha ganado la batalla en el fútbol nacional. Es vergonzoso lo de este año sí, porque está bien que Independiente te gane el campeonato, pero no de la forma en la que te está ganando, y más cuando parece que tú le estás poniendo en riesgo también tu cupo por la Libertadores, que tiene que ser importantísimo para un equipo de este presupuesto, de este tamaño. Eso por parte de la en lo deportivo, estuvieron en los cuartos de final de la Copa Libertadores otra vez, es una buena participación, pero la parte nacional creo que nos ha dejado a deber. Yéndonos con Juan Bernardo, a ver qué nos comenta un poco, cómo está el ambiente en el Rodrigo Paz Delgado, nos comentaba alguna situación, me parece que era en la tribuna oriental de Liga, siempre es una zona compleja para estos partidos. ¿Cómo está, Juan Bernardo, ahora mismo el ambiente en el Rodrigo Paz Delgado?
1: La verdad, bueno, entre tiempo hay música, me gusta por ahí el ambiente que le pone Liga, sinceramente, los partidos en la previa, en el entretiempo, ponen buena música, tratan de animar a la gente, es el ambiente del Rodrigo Paz Delgado, pero mucho mejor cuando hay una buena cantidad de público como hoy, porque hoy estamos acá alrededor de unas 26, 27 mil personas, tal vez rozando las 30, creo yo. Hubo una muy buena asistencia finalmente al Rodrigo Paz Delgado. Claro, no soy muy bueno calculando y siempre lo he dicho, así que tal vez pueden sumarle un margen de error de 3, 4 mil, pero más o menos yo calculo que estarán acá cerca de las 30 mil personas. Es un buen marco de público, sinceramente. Hubo por ahí esos incidentes en la tribuna, como decía David, me parece que sí es la oriental, ¿sabe? Déjeme con todo corroborarlo, pero donde entró la policía y en donde la cosa se puso mucho más candente fue en la General Sur Baja, en donde se ubica la gente de la Muerte Blanca. Sí, es en la oriental justamente, señor Contreras, justamente en la oriental fue en donde se produjo el asunto este previo, también algún incidente, me dio la impresión de que pudo haber sido algún infiltrado, porque parecía eso, al menos por cómo reaccionaba la gente. Y bueno, como te decía, luego ingresó la policía ahí a la General Sur Baja. No sé exactamente qué sucedió, porque no alcancé yo a ver absolutamente nada. Trataron de controlar por ahí unos minutos, hubo empujones de lado, y luego, no sé, creo que conversaron, se arregló la situación y la policía terminó abandonando el sector y regresó acá a la cancha donde estaban ubicados desde un principio. Así que, bueno, eso nada más, de ahí el resto tranquilo. Obviamente las caras de los hinchas de Liga no son las mejores porque están perdiendo 1-0 y contra Barcelona, y aparte de la manera en la que se está perdiendo, ¿no? Con un autogol de Pretel. Luego de un primer tiempo en donde creo que Liga sí fue mejor que Barcelona desde lo futbolístico, desde la generación. Pero bueno, el tema está en poner los goles. Y claro, Barcelona no es que puso el gol porque lo puso Liga igual, pero hay que mejorar en eso. Si Liga creo mejora un poco en la definición para el segundo tiempo, tal vez podría revertir esta situación y este resultado. Pero veremos. Lo cierto es que fue maldazo a fría el gol y veremos si es que el equipo de Gustavo Álvarez se puede recuperar para la segunda mitad.
0: Sí, efectivamente, vamos a ver si lo consigue. Juan Bernardo, parece que llega las precipitaciones, la lluvia por allá, o es que estoy mal de la vista con algunas señales que tenemos aquí.
1: No, sí, va a llover. O sea, no sé si empezó a llover. Yo creo que todavía no empezó a llover, pero estaban los aspersores encendidos. Pero sí va a llover. Se nota que va a llover. O sea, el cielo está bastante oscuro y nubes bastante negras allá encima del Rodrigo Paz Delgado. Y creo que el segundo tiempo se va a jugar con lluvia. Veremos si es que con mucha o poca, pero con lluvia al menos se va a jugar. Cuando van retornando los árbitros a la cancha, lo vemos ahí a Gerson Zambrano, a Dani Ávila y a David Acacela, que son los tres principales de esta terna. Y estamos a la espera de que comiencen a regresar los equipos. También Liga por un lado y Barcelona por el otro. Todavía no han saltado a la cancha del Rodrigo Paz Delgado, pero estamos a minutos de que lo hagan y de que arranque el segundo tiempo, señor Contreras.
0: Así es, vamos a ver si hay variantes desde el inicio para ambos lados, ¿no? A veces del equipo que está ganando no se hace precisamente porque está ganando. Hay que mantener al equipo que va triunfando. Pero este caso tiene que ser distinto porque vemos un Barcelona que gana por un error del propio rival, y ni siquiera es un error de esos provocados, ¿no? Por parte de un plantel, y en este caso por parte de Barcelona, ¿no? Es un error grosero de uno de los jugadores de Liga Deportiva Universitaria. En Liga pensaría que sí debería empezar al menos con alguna variante, una, dos, para intentar cambiar un poco el ritmo, el rumbo de este encuentro, porque dejar los mismos jugadores los primeros 15 minutos hasta el 60, bueno, es perder tiempo básicamente para el equipo local, y un equipo que no puede descuidarse de una situación compleja que puede empezar a vivir si los puntos no empiezan a darse, porque recordemos, si Liga no clasifica a la próxima Copa Libertadores, además de la plata, de la 3 millones fuera de taquilla y demás premios por ganar partidos, solo por estar en la fase de grupos de la Copa Libertadores, este equipo también compromete el tan anhelado sueño por ir al Mundial de Clubes, que veremos cuándo se realiza, dónde se realiza y la plata que terminan dando, pero el sueño de ellos está ahí presente en ese Mundial de Clubes.
1: Sí, sí señor, es así David, será cuestión de que Liga se meta en la Libertadores. Claro, lo ideal sería que sea subcampeón y que se meta de manera directa, pero bueno, si queda tercero o cuarto jugando las fases de repechaje, igual tendrá que tratar de avanzar, ¿no? A fase de grupos, porque finalmente lo que Liga quiere en este tiempo es meterse a la Copa del Mundo de Clubes en 2029, y para eso tendrá que seguir jugando Libertadores. No puede dejar de jugar fase de grupos de Libertadores hasta que eso ocurra. Por ahora tiene un muy buen colchón de puntos, pero necesita terminar de confirmar esa situación. Bueno, ya regresa a la cancha Liga de Quito en este momento, que se ubica por ahora acá en el Campo Sur. Gonzalo Valle recibe el apoyo, recibe los aplausos de la afición de Liga de la Sur Baja, la Muerte Blanca para ser concretos. Y bueno, saltará a la cancha ya en cualquier momento Barcelona. Estamos a la espera simplemente del equipo torero acá en el Rodrigo Paz Delgado, que gana 1-0 en este primer tiempo. Segunda fecha del hexagonal final. Dos equipos que buscan la Libertadores, la fase de grupos. Y bueno, por ahora Barcelona con este triunfo parcial se puede comenzar a ilusionar de nuevo con meterse en esa zona. Y obviamente también Liga, Barcelona, Católica, Aucas, todos estarán pendientes de la resolución de ese Manta Macará, ¿no? Porque si sale a favor de Manta, serán 3 puntos menos para Macará.
0: Sí, completamente.
1: Salta la cancha ya Barcelona, también te cuento, David, y el pifeo es tremendo. Unísono acá en el estadio.
0: ¿Se observan algunas variantes quizás que se preparen por parte del equipo de Barcelona?
1: No. Saltan a la cancha los mismos 11, tanto en Barcelona como en Liga. No hay variantes. Se va a jugar con los mismos. Bueno, va a arrancar el segundo tiempo, señorita Cintia Cemento. Póngale el trampolino. Zambullimos al arranque de los segundos 45 minutos.
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1: Muy bien, todo listo, estamos a órdenes de Gerson Zambrano, que observa el cronómetro, lo va configurando para ponerlo en cero, y ahora sí, Gerson Zambrano pitó y puso marcha en la cancha del estadio Rodrigo Paz Delgado. Se mueve la pelota y arranca los segundos 45 minutos, 0 tiene Liga, 1 tiene Barcelona, la pelota la movió el equipo torero, viene en la salida Matías Lugo, pelotazo largo hacia la zurda, muy largo, se escapa nomás por el costado, el saque de manos que será para Liga. Marcelo Chelo Wigan será el encargado de ejecutarlo, va a lanzar el lateral Wigan, atención, se viene Marcelo Wigan, que todavía no se anima. Aguanta la pelota, se toma su tiempo, ya le comienza a contar Gerson Zambrano, ahora sí sacó, lo buscaban ahí a Cornejo, era Pretel el que se aproximaba, intentaba pelota en profundidad, roba finalmente Barcelona en el fondo con Gustavo Yesilla, que la toca hacia atrás para el portero José David Contreras, revienta desde derecha, el pelotazo largo que termina en los pies de William Vargas, intenta por acá Yerlin Quiñones, recupera el rebote y lo consigue asociándose con Leonel, Leonel que retrocede para Ricardo Ade, la tiene Ade, Ade que la va llevando por el segundo cuarto de cancha y la toca ya para Jan Ayala, Ayala que apertura por derecha con Pretel, Pretel va profundizando con Janer Corozo, devuelve con Pretel, Pretel que intenta jugar para Cornejo, la receta bien era más bien Lucas Rodríguez, ahora sí para Cornejo, se viene Cornejo, última línea, el pase de la muerte para Lucas Rodríguez, la deja pasar, le queda Estrada en la media luna, viene Michael, el remate y se barría en la frontal Jaxi García para despejar ese balón que se pierde por la última línea, el córner, tiro de esquina, Álvaro.
0: Tiro de esquina. Se trata ya del sexto tiro de esquina del encuentro entre Barcelona y Liga Deportiva Universitaria.
1: Va a venirse el centro desde la punta izquierda, va a elevar Leonel Quiñones. Había otra pelota en la cancha, así que Leonel se aproximó para sacarle al mismo y evitar que se pierda más tiempo. Va a sacar esa pelota Leonel Quiñones, o va más bien a meter el centro. Atención. Está levantando el centro, primer poste, le queda el rebote Lucas Rodríguez, la deja pasar Lucas Rodríguez, ahí estaba recuperando Cornejo, que apertura otra vez por izquierda con Leonel Quiñones, Quiñones que amaga con levantar el centro, había posición adelantada ya, eso es lo que marca el árbitro central de este partido. Será salida entonces para Barcelona desde el fondo, nosotros somos sensación en la Liga Cuavet.
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1: Va a sacar la pelota José David Contreras, viene para ejecutar ese tiro libre de Barcelona desde el propio campo, lanzamiento largo hacia la derecha para buscar la cabeza de William Vargas, la peinaba, intenta llegar Rodríguez, se barre Ricardo Ade para mandarla al córner y será tiro de esquina, Torero.
0: Tiro de esquina. Es el séptimo tiro de esquina del encuentro y el tercero para el cuadro de Barcelona.
1: Va a elevar, atención, desde la punta derecha viene Deverson, mira tú, para mover la pelota y ubicarla en el córner para que no se tome tanto tiempo también el Quito Díaz en eso. Bueno, ahí va Damián que la mueve igual, la va ubicando como él quiere. Ahora sí va a levantar el centro desde la punta derecha. Viene el Quito, viene Díaz. Atención Damián y el centro, el primer poste. Despeja la saga, otra vez la pelota al córner. Tiro de esquina amarillo.
0: Tiro de esquina. Es el octavo tiro de esquina, el cuarto para el equipo de Barcelona.
1: Vendrá el Quito nuevamente desde la punta derecha. Se viene Damián Díaz en busca de la segunda para Barcelona. Ahí está el centro de Damián Díaz al corazón del área. Despejaba el señor Marcelo Weigand. El rebote que le queda de todas maneras a Barcelona. Ahí está William Vargas con Jaxi García. Viene García, García, se va al piso García, recuperación de todas maneras de Carabalí por la derecha, que eleva el centro de primera en el área buscando a Báez, se la baja Báez a Tommy Rodríguez, intenta girar, se la deja Jack, sí, el disparo de García, desarticulado, se pierde por la raya final y será saque de meta, reposición que le corresponde a Liga Deportiva Universitaria de Quito, que arrancó sufriendo un poco en esta segunda mitad, señor Contreras, cuando vamos ya arribando al minuto 4 de la segunda parte.
0: No ha arrancado ese segundo tiempo para el equipo de Barcelona para Liga como esperábamos, ¿no? Un equipo que tiene que ir a buscar primero ese resultado, ese empate y de forma urgente, porque esto se puede ir complicando y Barcelona puede ir sintiéndose mejor con los minutos que vayan transcurriendo en el tablero.
1: Bueno, quedó golpeado acá Brian Carabelli, reclama un golpe con la rodilla en el rostro. El árbitro central de este partido dice que se ejecute lateral. Que Brian Carabelli en todo caso se salga de la cancha, se da algunas volteretas. El árbitro Zambrano se acerca con Carabelli para hablar con él y le dice que se vaya. Le dice que salga, que si está dolorido que salga. Llama al cuerpo médico para que lo saquen. Damián Díaz le está reclamando a Zambrano para que escuche qué le dicen del VAR, a ver si hay una expulsión o no. Bueno, ahí señor Contreras, si tiene chance de observar la repetición para que lo cuente, yo no vi la verdad nada demasiado grave, pero bueno, al menos Damián Díaz le reclama a Zambrano. Zambrano no se deja igual convencer por Damián Díaz. Zambrano está convencido de lo que vio. Carabalí acá le va a amonestar a Carabalí, sí, porque Carabalí lo toca al árbitro, casi lo empuja al árbitro, y el árbitro también casi lo ponga Carabalí, casi se vive un episodio de esos como de Loaiza hace unas semanas atrás, antes de la para, con Michael Estrada, además, dicho sea de paso. Bueno, Carabalí amonestó finalmente, David. ¿Qué pasó en la jugada? ¿Viste algo?
0: Dicho sea de paso, también en el mismo estadio, ¿no? Bueno, estaban, sobre todo se han centrado en la discusión entre el árbitro y el jugador y la gente de Barcelona. Cuando, a ver, ahora sí tenemos las imágenes, por supuesto, era el jugador que estaba arrancando parte de la gente de Barcelona, perdón, de Liga de Quito, y oiga, no hay nada. No, es al piso, además, es al piso el golpe que
1: es
0: que
1: pega. Es una payasada de Carabalí, respeto, pero es una payasada de Carabalí, increíble.
0: Sí, una pérdida
1: de tiempo. Y ahí está Carabalí que le reclama al cuarto árbitro. ¿Qué te diré, David? ¿Qué te diré?
0: A perder tiempo por donde
1: se viene
0: pueda.
1: Por acá Liga. ¿Perdón?
0: A perder tiempo.
1: Cuando se viene Liga después de esta, se viene al centro, atención a Johnny Corozo, lo buscan a Michael Estrada, retrocede para el Quiñones, el centro, y no pudo embocarla Rodríguez. Se escapa la pelota por la raya final. Era buena la intención de Liga, pero no hubo claridad otra vez en la definición. No está fino Liga en el remate final, en el puntillazo de final. Es lo que le falta para tratar de empatar el partido y luego, ¿por qué no remontarlo?
0: Efectivamente, con un Barcelona que además ahora con Carabalí que se ha quedado en una discusión absurda realmente, y mientras veíamos a Liga de Quito intentar pescar, ¿no? Buscar ese gol y el remate que tampoco fue el mejor, le faltó esa dirección con más ganas realmente que con claridad futbolística esta última llegada del equipo universitario.
1: Balón que le corresponde a Liga, Janel Corozo al piso, intentaba en la barrida ganar, había falta en contra de Janel Corozo por parte de Jaxi García, dijo el juez, va a ejecutar rápidamente Liga, lo hará cerca de mitad de la cancha Cornejo y lo hace hacia atrás para Ricardo D, que intentará iniciar juego ofensivo para Liga con John Ayala. Ayala vuelve con Ricardo D, no encuentra espacios Liga, más bien la presión de Barcelona los obliga a retroceder y ahora sí la apertura es por izquierda con Yerlin Quiñones que va por dentro para Leonel, cuidado se confunde Leonel, ahora recuperan ante la presión de Matías Lugo, juega atrás para Ricardo D. AD la comparte con John Ayala. Ayala que la aguanta con el borde interno derecho. Puede venirse para sacar la pelota en largo. Prefirió en corto. Lo hacía con Pretel. Pretel que retrocede. Había por ahí vehemencia en la intento de recuperación de Tomás Rodríguez. Le quedaba viendo feo Pretel. Se viene Ayala. El cambio de frente. Ayala hacia la zurda. Con el pecho la baja. Yerlin Quiñones logra habilitar a Leonel. Leonel en el tercer cuarto, jugando por dentro para Pretel. Pretel que lanza largo al Chadellán, el Corozo. De cabeza se cruzaba Báez. El rebote que le está quedando Cornejo. ¡Golazo!

0: Deportiva Universitaria de Quito. Ahí estuvo dentro del área el señor Fernando Cornejo, el 20, para empujar el rebote que le había quedado dentro del área. Lo hace potente, fuerte, con el pie derecho, se va hacia el ángulo posterior de la mano derecha de José David Contreras, que se quedó paradito viendo cómo se escribe el empate, y así se escribe el 1-1. ¡Gol! 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
1: Ha caído el empate por parte de Liga Deportiva Universitaria. Muy buen centro para dejarle la pelota al señor Fernando Cornejo. La para con el pecho y con pierna diestra adentro la pelota. Empata Liga de Quito. Un gol muy parecido. No igual, por supuesto. No, nunca pueden ser iguales. Pero muy parecido por la volea. No tanto quizás por la distancia. A un tanto que hizo el propio Fernando Cornejo el 24 de julio del año 2025, cuando Liga le ganó a Barcelona en el Estadio Monumental. Entonces, era una ocasión espectacular en el julio del 2025, cuando Fernando Cornejo abría el partido al minuto 36. La asistencia era por parte del señor Lisandro Alzugaray. No sé si ya tenemos a Juan Bernardo en la línea. Todavía no. Perfecto. Ya cuando esté listo el señor Juan Bernardo Castillo, entrará sin ningún problema. Está Liga de Quito recuperando la pelota ahora mismo entre Estrada. Está el señor, era Pretel el que intentaba y sacaba a José David Contreras cuando la jugada estaba anulada, fuera de lugar para el conjunto de Liga de Quito. Muy buena situación, muy buena pared por parte de Michael Estrada, y Pretel abría ese pie para terminar empujando, pero vemos en la repetición, ahí estaba la posición adelantada. Por tanto, anulado el fútbol en 55 minutos. Cuando también vamos repasando algunas estadísticas que nos deja

0: este encuentro. Al minuto 55, la posesión está dividida. 50% para Liga de Quito, 50% para Barcelona. En los pies de José David Contreras está la pelota, que revienta para que salte con todo Jean Ayala, nuevamente en dominio de Barcelona. Le queda el rebote al conjunto de Liga Deportiva Universitaria. Se arma con Estrada. ¿A dónde la mandó Estrada? Por el amor de Dios. Y lo peor, ¿a dónde la mandó Brian Carabalí cuando estrellaba esa pelota con toda la fuerza del mundo para mandar esa pelota a un córner? Es el quinto tiro de esquina para el equipo de Liga Deportiva Universitaria. Estamos hablando de que es el noveno del encuentro. Está Juan Bernardo.
1: Sí, señor. Gracias, David. Acá estamos de regreso. Bueno, va a haber tiro libre ahora para Liga de Quito en la frontal.
0: Y tarjeta amarilla para Jean Ayala.
1: Va a haber un amonestado, me parece, también.
0: Sí, correcto. Jean Ayala, ¿no? Sí.
1: Muy bien, gracias, David. Ahí está entonces el detalle. Se va a venir el lanzamiento entonces para la gente de Liga Deportiva Universitaria de Quito.
2: Mil disculpas. Acá algo pasó con la red en realidad del estadio. Hubo una caída general, pero bueno, se ha recuperado. Vamos a tener cambio en Barcelona, te cuento. Viene Johnny Quiñones para ingresar en Barcelona.
0: Sí, creo que uno de los jugadores que podíamos prever, ¿no? La experiencia por parte de Johnny Quiñones. Apuntamos el número 28, entonces va a saltar y ya veremos por quién. ¿Por Vargas? ¿Será por Lugo quizás? Ya lo vamos a averiguar.
1: Muy bien, se van a llevar a un hombre de Barcelona en camilla, ¿no? No alcancé a ver de quién se trata.
0: A ver.
1: Pero lo están sacando. Jaxi García es, David.
0: Sí, Jaxi García, el jugador de Barcelona que quedó sentido. No sé qué pasó, creo que es algo. A ver, se hizo solo, seguro, porque no vimos ningún choque con algún jugador de Liga Deportiva Universitaria. Jaxi García, que dicho sea de paso, el presidente Montalvo estuvo apuntando que sería uno de los jugadores vendidos, ¿no? Para el final de temporada. Él hablaba de jugadores también como el propio Jefferson Willa, que sería otro, sí, de los futbolistas vendidos. Bueno, es un caso, ¿no? De un equipo que ya vende.
1: Hablaba
0: antes
1: de 15 millones, David.
0: Sí,
1: hablaba de 15 millones en total.
0: Vamos a ver.
1: Cuando cayó el buen aguacero acá en el Rodrigo Paz Delgado, te digo, se vendía al centro llovidito de Johnny Quiñones, Leonel Quiñones. Estaba despejando la saga, quiere venirse a la contra Johnny, lo bajaban. Falta, dijo el árbitro Gerson Zambrano, y será tiro libre que le corresponde al conjunto torero. 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
1: Muy bien, se produce la cambio entonces, se va Jaxi García. Ingresa finalmente 28, Johnny Quiñones al terreno de juego. Habrá lanzamiento desde el fondo para Barcelona. Lo va a hacer Gustavo Vallecilla, que le pide trepar a sus compañeros. Viene el lanzamiento largo hacia campo rival. Ade que despeja la pelota. Báez que vuelve a despejar. Intenta ganar en la mitad de la cancha. Johnny Quiñones la deja a Brian Carabalí. Carabalí para Johnny. Estaba intentando la filtración por la zurda, pero finalmente roba Leonel Quiñones. Avanza Leonel. Leonel que le va tocando para Jesús Pretel. Pretel para Fernando Cornejo, el autor del gol. Atrás para Ade con el propio Pretel. Pretel que retrocede para Gonzalo Valle, el Cholito, saliendo por derecha con Jean Ayala. Ayala que la deja con Marcelo Wengand, intentaba el Chelo Wengand en este caso. Viene para reventarla finalmente Johnny Quiñones. Le va a quedar fácil ese balón en las manos a Gonzalo Valle. Va a tratar de despejar largo hacia campo rival, aunque prefirió ahora hacerlo en corto con Jean Ayala. Ayala sale jugando con Ricardo Ade. Ade que buscará salida por la derecha otra vez con Ayala, aunque prefirió retroceder ahora sí para Gonzalo Valle. Valle con Jean Ayala. Ayala que tiene por derecha la posibilidad de Wigand. Prefiere hacerlo en vertical con Pretel. Y Pretel ahora sí la va a dejar para Wigand por la derecha. Pelota en corto para Leonel Quiñones. Y puede ser esta buena. Leonel que parte, arranca con todo. Cruza campo rival. Abre para Yerlin. Se viene Yerlin Quiñones. Atención, último cuarto. Va a levantar el centro. Yerlin lo deja en el piso. Brian Carabalí. Viene Yerlin, el centro. Fue malo el centro. Fue buena la jugada, pero malo el centro. Recupera Yerlin Huila. Huila que intenta proyectar la contra. Ahí estaba Janel Corozo para ganar en presión. Apoya a Wengand, que desde la barrida se la logra habilitar a Pretel. Pretel la deja en corto para Leonel Quiñones. Retrocede con Ricardo Dez. Se enoja Yerlin porque él tenía el espacio libre para picar por la zurda. Prefirió el juego. Retroceso Liga. Viene Jan Ayala, Ayala por derecha, pésimo el pase del uruguayo, la regala lateral, será saque de manos que le corresponde a Barcelona Sporting Club, 16 del segundo tiempo.
0: Con Liga de Quito que ya se va tendiendo en el campo de Barcelona, va buscando más opciones, algunas vías para seguir progresando en esos ataques, y pero que no ha metido ninguna variante el conjunto de Liga de Quito, y es sorprendente porque ya estamos en 61 minutos de fútbol.
1: Sí, señor. Ahora saque lateral que le corresponde al equipo. Albo es para el torero más bien, pero viene Janel Corozo para acelerarlo y entregarse la Vallecilla prácticamente en las manos y que no se demore mucho en el cobro. ¿Qué dijo el árbitro? Que tendrá que ser tiro libre. Bueno, no sé la verdad que vetó finalmente el juez. Es una fuerte lluvia la que cae acá en el Rodrigo Paz Delgado. Es un aguacero el que cae en el Rodrigo Paz Delgado. La gente comienza a buscar dónde aguarecerse. Bueno, algunos, ¿no? La gente de la Muerte Blanca no lo siente. Ahí están. Ni siquiera con poncho de agua, la gran mayoría de ellos. En la otra general, sí, la mayoría se puso el poncho de aguas. Viene la pelota larga y cambia de frente hacia el costado izquierdo para buscar a Yerlin Quiñones. Carabalí que ganaba. Intenta poner el cuerpo Carabalí. Dijo el árbitro que falta Yerlin Quiñones en contra de Carabalí. Comienzan a jugar un partido aparte estos dos, señor Contreras.
0: Sí, un partido de estos importantes, ¿no? De Liga Barcelona, con algunas fricciones que existen entre algunos elementos y que por supuesto se van revelando dentro de los minutos del partido.
1: Sí, señor. Bueno, va a venir ahora sí el saque. El tiro libre de Barcelona. Estaba ejecutando Javier Báez. Cortaba Ricardo del rebote que se eleva y recupera Johnny Quiñones. La tiene Johnny, vuelve para Báez. Estaba llegando Michael Estrada, se cayó Michael Estrada, se resbaló, no pudo dominar. Venía Carabalí, intenta poner el pase en profundidad para William Vargas. Ganó William Vargas, llega a la raya de fondo, pone el pase de la muerte. Se le va de largo a Tomás Rodríguez, porque si no, si le lograba empujar con el pie izquierdo, que era lo que pretendía, podíamos cantar la segunda. La cancha le jugó una mala pasada en esta oportunidad y Liga suspira del alivio. Señorita Cintia Sarmiento.
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1: Sale jugando Cornejo, abre por la izquierda para Yerlin Quiñones. Ataca Yerlin, Yerlin se va a meter en el último cuarto de cancha. Sigue Yerlin, se frena Yerlin y toca para Leonel. Leonel en corto, lo hace para Lucas Rodríguez. Vuelve con Leonel Quiñones. Quiñones con el borde interno izquierdo. Intenta poner el pase por dentro para Pretel. Pretel que va a aperturar hacia la derecha con Wingant. De primera el pase para Cornejo. Avanza Cornejo, Johnny Quiñones que le iba cortando el camino. Revienta finalmente desde el fondo Jonathan Perlaza. Ganaba con el hombro Pretel. El rebote será sin embargo de Carabalí. Avanza Carabalí, llega Yerlin Quiñones desde atrás, se va re fuerte, Quiñones comete la falta. Bueno, para mí, la verdad, no hubo tanto una falta, tal vez un agarrón en el hombro, quisiera ver la repetición, pero lo que sí fue con mucha vehemencia en esta oportunidad, Yerlin en contra de Carabalí para evitar que avance el lateral derecho del equipo amarillo.
0: Sí, una de estas situaciones, ¿no? De que a veces necesitamos esta repetición para poder clarificar un poco también, por supuesto, la intensidad de lo que ha sido recibirlo. Así entonces, en 64 minutos de fútbol, cuando lo veíamos, y fuerte, fuerte la entrada, al menos a simple vista, contra el futbolista Brian Carabalí.
1: Y se retoma el juego por acá, intenta llegar Johnny Quiñones con Tomás Rodríguez, caía Rodríguez, caía Quiñones, no hay falta ninguna de las dos, dice el árbitro, que siga el juego de Liga. Ahí la tiene Wingant jugando para Fernando Cornejo, Cornejo que la pone con Wingant nuevamente, intenta escapar el Chelo, pone el pase para Lucas Rodríguez, robó finalmente Johnny Quiñones, ahí está ganando nuevamente Rodríguez, marca falta el árbitro en contra de Johnny Quiñones. Para mí acá sí no había absolutamente nada, sinceramente, pero absolutamente nada, y el árbitro dijo que es tiro libre. La banca de suplentes de Liga le reclama al cuarto árbitro con mucha intensidad. Y acá el cuarto le advierte a uno de los asistentes de Álvarez que esta es la última o si no lo va a votar. Le dice que se calme, que si no le va a decir al central que lo echen. Bueno, va a venirse el tiro libre para Barcelona. Estamos en 20 del segundo tiempo, 1-1 el partido acá en el Rodrigo Paz Delgado. Arrancó ganando Barcelona con el autogol de Pretel, con un buen gol, con un golazo de Fernando Cornejo, lo empató Liga en el segundo tiempo. Johnny Quiñones en el aire intentaba bajársela a Tomás Rodríguez. La tiene Rodríguez. Antes el árbitro había marcado un fuera de lugar y la salida será para Liga desde el fondo. Vamos, señor David Contreras.
0: en este partido que va cayendo ya los 66 minutos de fútbol. Liga no ha hecho ningún tipo de variante todavía, y me parece que ya se va notando demasiado, se va notando algunas piezas que necesitarían refrescarse. Hoy tampoco ha sido la mejor actuación de los delanteros, ¿no? Ni Corozo, ni Estrada, ni Quiñones.
1: Dos cambios.

0: ¿Se lesionó?
1: Perdón, la verdad perdí ahí el rastro. ¿Pero qué pasó con Yandri? 15 partidos fuera, no es normal. Y creo que también era de los que estaba en esta lista de los 15 millones que hablan en Guayaquil, ¿no?
2: Tuvo algunos problemas físicos Yandri Gómez.
1: Ah, muy bien. Sí, debe ser, ¿no? Porque si no, 15 partidos fuera, raro. Acá se viene al ataque Liga de Quito. Atención, Lucas Rodríguez intentaba filtrarla para Michael Estrada y el aguacero se puso más intenso todavía. Casi se le escapa acá el balón a José David Contreras, pero finalmente logra atrapar la sintonía de sensación en la Liga Juavet.
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1: Minuto 67, ya del global, pelotazo largo por acá de José David Contreras, intentaba el Pipa Benedetto, le queda el rebote a Jan Ayala que se asocia con Pretel, retrocede para Ricardo Ade que va avanzando, sigue Ade, juega para Pretel por el carril interior, en la izquierda lo tiene abierto Leonel Quiñones que cruza ese campo rival, pone el pase para Yerling, no se entendieron Yerling con Leonel, se va la pelota por el costado, el saque de manos que le corresponde a Barcelona y bueno, con el ingreso de Yandri Gómez, David, lo lógico ocurrió, William Vargas se fue a marcar la derecha.
2: Claro, claro que sí. Metemos a Yandri Gómez en esa zona de atacante, precisamente. A ver cómo puede pesar. No sé si Yandri Gómez esté, por ejemplo, mejor que un Eric Mendoza. Un Eric Mendoza que ha tenido más ritmo, que me parece de características muy similares, pero el señor Troviani se ha inclinado por Yandri Gómez.
1: Ataca Barcelona, se viene el Pipa de Neto por la izquierda, intenta levantarle la pelota a Johnny Quiñones, mucho balón, recupera a Gonzalo Valle y la pone a jugar inmediatamente por la izquierda con Leonel, avanza la Leona, sigue Leonel Quiñones, cerca lo tiene Yerlin, prefiere detener la carrera y jugar por dentro para Jesús Pretel que quiere corregir el error del autogol, toca para Lucas Rodríguez avanza por la derecha con Marcelo Chelo Weigand, ahí la tiene el hombre de Boca, juega por dentro para Pretel desde la bomba central, tercer cuarto de cancha. Intenta la proyección hacia el ataque, juega más bien hacia la zurda para Leonel y ahora para Yerlin Quiñones. Yerlin que quiere profundizar, conduciendo la pelota, aunque prefirió antes el pase para Cornejo. Receta bien Cornejo, Cornejo eleva al centro, ¡oh! Y estaba de cabeza, atento Vallecilla para despejar, también complementa de cabeza Vargas y luego Yandri Gómez recupera el rebote. Leonel Quiñones juega por dentro para Jesús Pretel con Rodríguez para Cornejo, se la alarga mucho la pelota, Cornejo Báez despeja. Va a quedarle a Tomás Rodríguez, había choque con Ricardo Ade, falta de Ricardo Ade evidente en esta oportunidad en contra del panameño, y será tiro libre que le corresponde al equipo torero en 24 minutos del segundo tiempo. 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
1: Van a ingresar tres elementos en Liga. Va a ingresar Alexander Alvarado, el 10 que veo se ha platinado el cabello. Ingresará el número 77, Velasco, si no estoy mal. Y el 67 también, que es Caravali. Viene Liga, la ataca, atención, viene el centro desde la derecha, lo buscan en Estrada. Bien Baez, le queda el rebote a Leonel. Era Yerling que le pegaba a la derecha, apuntando al ángulo superior de la mano izquierda del portero José David Contreras. Balón que se pierde fuera de la cancha. Un aviso más de Liga. No pudo concretarse, sin embargo, la segunda, David, vendrán cambios en el equipo. Algo ya te voy contando de quiénes se trata. Todavía reciben indicaciones de Gustavo Álvarez ahí al borde de la cancha, listos para ingresar, aunque todavía no se van a ejecutar. A ver, te cuento, son el 67, el 77 y el 10.
2: Gracias, Juan Bernardo. Me imagino que se empieza a mover el mediocampo de Liga. Jesús Pretel parece uno de ellos, capaz por el señor Kevin Velasco, el número 77 en Liga Deportiva Universitaria. Quizás ya empezaron a producirse los cambios, Juan Bernardo.
1: No, todavía no se han producido los cambios. Se viene Barcelona acá con Matías Lugo, que intenta por la zurda. Avanza Lugo que tiene que jugar en corto con Yandri Gómez. Viene Yandri para escapar de la marca, sigue poniendo el pase en profundidad para encontrarlo a Tomás Rodríguez. Despeja la saga, atención, el rebote es de Janer Corozo y se puede venir Janer. Va con todo Janer, atacan dos, defienden cuatro, ese es el problema, pero sigue Janer se desesperó, Janer ya no se vio con chances de hacer nada y terminó poniendo pase en profundidad para absolutamente nadie porque picaba paralelo a él estaba. Más bien el pase era en horizontal, no en vertical, pero bueno, se confundió acá el hombre de Liga. Va la salida de José David Contreras, que la pone ya contra el piso para que salga jugando Javier Báez. Báez y el pase hacia campo rival. La tiene Yandri Gómez. Gómez que engancha. Sigue Yandri. Yandri era objeto de falta, dijo el juez, por parte de Yerlin Quiñones. Y será tiro libre para Barcelona. Ahora sí se vienen los cambios, David. Va a salir de la cancha el 33, Leonel Quiñones. Va a salir de la cancha también el 7, Lucas Rodríguez. Y el 13, Janer Coros.

0: Ingresa el 67, José Carabalí, el 77, Kevin Velasco, y el 10, Alexander Alvarado.
1: Cambios para ver, darle primero esa profundidad con gente como, por ejemplo, Carabalí. Luego meter al señor Velasco también como otro atacante en el equipo de Liga Deportiva Universitaria. Jenner Corozo, además de esa pelota que se estrelló en el palo en el primer tiempo, no ha tenido otra ocasión de verdadero peligro.
0: Sí, señor, es verdad. Pero bueno, veremos quién se lleva los tres puntos finalmente. Pero me animo a decir que no va a ser empate este partido, la verdad. Viene el ataque, Liga por la derecha, va a levantar el centro, el recién ingresado Carabalí, le queda Velasco por la izquierda, atención Velasco, el pase retrocedido, viene Carabalí, otro centro, despeja la saga, intenta la contra Barcelona a través de William Vargas, que se queda con la pelota y arranca Tomás Rodríguez. Intentaba Tomás Rodríguez, no encontró mucho espacio para avanzar y prefiere retrocederla para Yandri Gómez. Yandri la tiene, Yandri se la deja a José David Contreras, revienta de primera con pie derecho hacia campo rival, gana Jesús Pretel, cerca de la bomba central. Pretel para Alexander Alvarado. Alvarado con Kevin Velasco. Velasco jugando por dentro. Otra vez para Pretel. Pretel descarga la pelota en la derecha con Marcelo Chelo Weigand. Weigand se la está dejando a Gerlin Quiñones, que se cambió de costado. Viene Gerlin retrocediendo esa pelota para Weigand. Weigand lo hace ahora para Pretel. Pretel con José Carabalí. Carabalí jugando en corto por izquierda para Kevin Velasco. Intenta ganar, Yandri Gómez le comete la falta evidente a Kevin Velasco y será tiro libre para Liga Deportiva Universitaria de Quito. 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
0: Va a venirse el tiro libre para Liga, que puede ser peligroso. Le va a pegar a la pelota Alexander Alvarado desde la izquierda. Se viene Alvarado, atención. Vamos a ver si es que Liga encuentra o no el camino para marcar un segundo gol y quedarse con los tres puntos ante su gente y ante Barcelona. Va a venirse el centro de Alexander Alvarado, minuto 29, casi 30 ya cumplidos el segundo tiempo. Eleva el centro, la pelota que se va cerrando. Daba un botecito y fácil para que controle el portero José David Contreras. Se preparan dos variantes también en Barcelona. Te cuento, David, el 8 y el 23. Viene, va a caer en la Liga, perdón. La está teniendo Alvarado, que abre por izquierda con Kevin Velasco. Velasco en el último cuarto de cancha, engancha, levanta el centro, va, despeja el rebote que le está quedando a Marcelo Wenga. De apertura por la derecha con Gerlin Quiñones. Insiste Gerlin, lo va persiguiendo la marca. Perlaza levanta el centro, Vallecilla que despeja de cabeza, balón al córner, tiro de esquina, Albo.
1: Es el sexto tiro de esquina para el equipo de Liga Deportiva Universitaria y se trata ya del décimo del encuentro.
0: Muy bien, habrá que ver qué pasa en esta, será tiro de esquina. Se prepara el 23 y el 8, David, en Barcelona.
1: Se trata de Sergio Díaz y Emmanuel Martínez.
0: Ya vamos a ver, perfecto. ¿Emmanuel Martínez?
1: Sí.
0: Muy bien, viene el centro, atención de Liga, atención desde la punta izquierda, despeja la saga, le queda el rebote a Kevin Velasco, Velasco que le abriendo otra vez por el costado izquierdo, derecho, perdón, intentaba Cornejo que vuelve nuevamente con Velasco, Velasco dentro del área, ras del piso, pegó el zurdazo y estuvo atento en esta José David Contreras para atrapar esa pelota y la sintonía de sensación en la Liga Cuevet, lanzamiento largo, lo buscan a Damián Alquitu Díaz, atención puede venirse la contra y acá ya le pesó el físico los años al Quito, no pudo picar el Quito, se fue al piso, recuperación de Liga de Quito, la tiene Alexander Alvarado, apertura por izquierda con Kevin Velasco, lo ve picar, lo va a acercarse también a Carabalí, sigue Velasco, Velasco para Carabalí por la izquierda, levanta el centro, despeja la saga, el rebote que va a ser nuevamente de Liga a través de Kevin Velasco, se la deja en corto a Jesús Pretel, Pretel lo hace ahora para Alexander Alvarado, Alvarado que ensayará el cambio de frente por la derecha, amagaba nomás porque toca en corto con Wigan, y esta es apertura por derecha para Gerlin Quiñones. Viene Quiñones, avanza Gerlin que vuelve con Weigand, descarga en corto para Alexander Alvarado, la filtración en el área con Gerlin Quiñones, buena apertura por derecha para que venga al centro, atención, de parte de Weigand, estaba cruzándose Johnny Quiñones para mandarla al córner, tiro de esquina, Albo.
1: Séptimo tiro de esquina para el conjunto de Liga Deportiva Universitaria, el décimo primero del partido. Oiga, no era Emmanuel Martínez, efectivamente era Tomás Martínez, flashbacks del pasado.
0: Perdón, Claudio, sí, decía Manuel. Iba a decir, llegó un homónimo en estas épocas, pero claro, es Tomás Martínez, es Tomás, el 23. Perfecto, y Sergio Díaz, el 8, ¿no? Que va a ingresar. Viene el centro, de parte de Alvarado, despeja la saga, le queda el rebote al propio Alexander. Alvarado que le deja con Fernando Cornejo, Cornejo que eleva el centro en el área, ¡yala! Le pegó mal de cabeza en esta oportunidad, se elevó mucho esa pelota y se pierde por la raya final al saque de meta. Se van el Quito Díaz en Barcelona para el ingreso de Sergio con la 8. Y también ingresa el número 23 para que se retire de la cancha. A ver, el número... el 11, Tomás Rodríguez, se va para el número 23, Tomás Martínez. Así los cambios, Tomás por Tomás, Díaz por Díaz.
1: Y se ha ido todo el ataque que ha tenido el conjunto de Barcelona. Ya no queda ni el señor Jaxi García, no queda Damián Díez, no queda el señor Willian ni tampoco Tomás Rodríguez. Todos los cambios entonces que ha podido ejercer el profesor Pablo Troviani.
0: Sí, señor, bueno, ya se producen los cambios. Chiflado el Quito Díaz por la gente, evidentemente. Va a haber salida ahora sí para José David Contreras desde el fondo. Va a elevar el pelotazo largo. Atención, se va a venir José David, pelotazo hacia campo rival. Ganaba de cabeza Jesús Pretel. Kevin Velasco que intentaba también desde, desde el ras del piso, más bien poner ese pase en favor de Alexander Alvarado, pero la perdió. Logra la recuperación Kevin Velasco y se va con todo en el pique en profundidad. Lo detiene ya William Vargas. Logra descargar para Carabalí. Carabalí para Alvarado. Alvarado que gira y es objeto de falta. Johnny Quiñones abrió el brazo, le pegó en la cara. No hubo mala intención, pero es para amonestación sin lugar a dudas. Será tarjeta amarilla para Johnny Quiñones, señor Contreras.
1: Correcto, vamos a ver entonces esa jugada donde termina con otra amonestación más para la gente de Barcelona, cuando también, por supuesto, ya salió Brian Carabalí, también vio la tarjeta amarilla en este equipo.
0: Muy bien, va a venirse el tiro libre para Liga. Será Alvarado el encargado de ejecutar. Le va a pegar el número 10, el del cabello platinado, que le copió por ahí un poco Luca Deverson. Viene el disparo, el 10, atención, eleva el centro, Alvarado al corazón del área, despeja la saga, le va a quedar a Sergio Díaz y a ver si arma no la contra. Difícil está porque ya le va tapando el espacio Marcelo Weigand, barrida de Weigand, balón que se pierde por el costado lateral, saque de manos que le corresponde al equipo torero, sale con todo José David Contreras a reclamarle al árbitro, pero yo creo que es correcta la decisión, para mí no había falta y si había falta no era para tanto. Amarilla también para José David Contreras, sí señor, se la ganó acá por reclamos, señor Contreras.
1: Otra tarjeta amarilla, entonces ya son tres en el equipo de Barcelona, efectivamente, y una nada más en Liga Deportiva Universitaria, Gianfranco Ayala.
0: Sí, señor. Bueno, se toma su tiempo para retomar a Barcelona la acción, así que es un buen momento para escuchar recomendaciones con Cintia Sarmiento.
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0: Bueno, se encendieron megalas acá en la General Sur Baja. Error en la filtración, error en la seguridad de Liga, se han filtrado bengalas y seguramente habrá sanción acá en el Rodrigo Paz Delgado tras esta situación económica y no sé si por ahí suspensión, que no creo que haya para suspensión, pero sí al menos económica, lo van a suspender, lo van a, perdón, a sancionar a Liga de manera económica. Se encendieron 2, 4, 6, 8, casi 10 bengalas y se siguen encendiendo por ahí un par más. Bueno, la pelota que es de Liga de Quito, viene en la salida Alexander Alvarado, Alvarado que tiene que jugar hacia la zurda para José Carabalí, que aguanta con el pecho, va Carabalí al ataque, sigue Carabalí, se la deja Kevin Velasco, tercer cuarto de cancha, ataca Liga, viene Velasco, Velasco que engancha, va por dentro, bueno el ataque del 77, descarga con Alvarado, Alvarado intenta el cambio de frente, prefiere la apertura por izquierda con Carabalí, Carabalí, Carabalí que se mete en el área, quiere la segunda, el pase de la muerte, Alvarado.

de Alexander Alvarado. Gol de número 10, gol de Liga Deportiva Universitaria de Quito, para que explote el algarabía acá en el Rodrigo Paz Delgado, para que la gente se levante de sus asientos, para que comiencen a cantar el Yo Te Daré, y para que suene como un estruendo en el cielo capitalino en esta noche de domingo. Se escribe el 2-1 para Liga en el parte final, en el tramo final del partido, cuando estamos a la altura

0: Ahí estaba entonces el segundo por parte de Liga Deportiva Universitaria. El señor Alexander Alvarado es el jugador que por supuesto se inventa. Ahí tenemos las imágenes, quizás alguna duda si estaba en fuera de lugar. Lo cierto es que no, que estaba habilitado y con pierna zurda Alexander Alvarado vencía a José David Contreras. Bien por la gente de Liga Deportiva Universitaria, Barcelona no pudo resistir, los cambios tampoco le han salido de la mejor manera y ahora mismo 2-1 para el equipo de Liga Deportiva Universitaria en 82 minutos y medio.
1: Va a haber la salida ahora sí para Barcelona, se escribió la segunda, hay chequeo igual de el VAR me parece, pero no hay nada, creo que va a dejar jugar nomás acá el árbitro Gerson Zambrano. Bueno, se harán disculpar la verdad, pero algo pasa en los goles y la señal comienza a fallar, de todo corazón, no sé ahí cuál es el tema, pero estamos bien, ahora mismo me escucho perfectamente bien desde el retorno, va en la salida, Tomás Martínez juega hacia atrás y Barcelona ahora lo buscará empatar en estos minutos finales, le restan 7 al partido. Y eso más lo cree el juez, por supuesto. Ahí estaba el Pipa Benedetto tocando hacia atrás con Tomás Martínez. Intentaba para Díaz, abre por la zurda, viene el centro de Perlaza, despeja Jan Ayala. Balón que se pierde por el costado, el saque de manos lateral que será para Liga Deportiva Universitaria de Quito. Acá la tiene Tomás Martínez, juega atrás para Perlaza, eleva el centro de Perlaza y el balón que se pierde por la raya final será saque de meta para Liga de Quito. 2-1, David, lo dio vuelta el equipo Albo.
0: Lo da vuelta Liga de Quito y también le sumamos una tarjeta amarilla al señor Alexander Alvarado y a Javier Báez por parte de Barcelona.
1: Muy bien. Va a venir la salida desde el fondo. Viene Gonzalo Valle, revienta la pelota, se campo arriba, el balonazo largo. Intentará ganar por ahí de cabeza Tomás Martínez. El rebote será para Ricardo Adé. Adé más atrás para Gonzalo Valle. Valle, cuidado, se complica la salida. Logra retrocederla o revolverla, más bien. A Ricardo Adé. Corta Yandri Gómez. Yandri Gómez para Tomás Martínez. Quiere el empate Barcelona. Juega hacia atrás. Recuperación de Liga. Y se puede venir Kevin Velasco. Velasco para Alvarado. Vuelve con Velasco. Atención. Sigue Velasco insistiendo, la tiene Cornejo, Cornejo y el lanzamiento buenísimo, puede ser para Yerling, mucha pelota, finalmente salió bien José David Contreras y luego José David Contreras se queja de un golpe por parte de Yerling Quiñones. Bueno, me parece que es así porque no habría sentido para ya quemar tiempo a estas alturas en el arquero de Barcelona, está perdiendo su equipo 2-1 y lo tiene que empatar o lo quiere empatar al menos, pero parece que hubo un contacto fuerte acá de Yerling en esa corrida que pegó desde la derecha para tratar de buscar la tercera tras un pase fenomenal, eso sí, de Alexander Alvarado, David.
0: Sí, qué ocasión para el señor Alexander Alvarado, que no ha tenido la mejor continuidad en este tiempo en Liga Deportiva Universitaria, pero hoy sin duda está siendo el héroe de este partido y dejándole 3 puntos vitales a Liga Deportiva Universitaria. Si nos ponemos más exquisitos, además, es restarle 3 puntos al conjunto de Barcelona, que le impide ya soñar más todavía con ese cupo por una Copa Libertadores.
1: Sí, señor. Es verdad. ¿Qué me iba a decir, David?
0: No, nada. Juan Bernardo, adelante.
1: Bueno, perfecto. Vendrá Jan Ayala desde el fondo para sacar a Weigand, el que va a sacar ese lateral. Va a poner la pelota en movimiento el Chelo Weigand para Barça, para Liga. Lo va a tratar de habilitar a Yerling Quiñones. La tiene Yerling que escapa. Se mete en el 3/4 de cancha, avanza Yerling. Intenta filtrarla para Michael Estrada. Despeja finalmente Gustavo Vallecilla, le queda el rebote a José Carabalí. Sigue Carabalí, la tiene Kevin Velasco ahora. Último cuarto de cancha, pelota para Carabalí. Carabalí que vuelve con Velasco. Velasco tocando para Alexander Alvarado. Alvarado se asocia con Pretel y Pretel que buscará a D en el fondo. Viene Ricardo. Va en la salida ahora por la izquierda. Alvarado la jugaba para Carabalí. Carabalí con Pretel dentro de la bomba central. Se viene Jesús. Pretel pone el pase para Alexander Alvarado. Alexander Alvarado iba jugando para Carabalí. Vuelve con Alvarado. Alvarado para Pretel. Pretel que va tocando la pelota con Weigand. Weigand ahora va adelantando el esférico para Yerling Quiñones. Está regresando esa pelota con Cornejo. Cornejo la pone para Quiñones dentro del área. Viene Quiñones, el remate. Y estuvo atento José David Contreras, que puso las palmas y atrapó la sintonía de sensación en la Liga Cuavet.
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1: Acá está para la salida y la contra Sergio Díaz, se metió en campo rival, avanza el 8, lo tiene abierto a Yandri Gómez, prefiere observar el panorama hacia adentro, la pide Tomás Martínez, avanza Sergio Díaz, ya se metió en el callejón Sergio Díaz, logra girar, desmarcarse pero no encuentra línea de pase, sigue Sergio Díaz, se mostró Tomás Martínez, reserva la pelota, deja por izquierda para Johnny Quiñones, Quiñones que intenta por el carril interno picar, pone el pase en profundidad para el Pipa, al remate y estuvo providencial apareciendo con la rodilla Ricardo D despejando esa pelota, luego en el rebote le cometían falta a un elemento de Liga de Quito, será tiro libre en la salida para los salvos, era Yerlin Quiñones el que quedaba golpeado en esta oportunidad, 87 ya del global, 42, casi 43 de este segundo tiempo en el Estadio Rodrigo Paz Delgado, que es una fiesta porque está ganando Liga 2-1 a Barcelona.
0: Y se van quedando los 3 puntos en Casablanca. Otra vez el equipo de Liga Deportiva Universitaria, que ahora sí hace valer su condición de local. No como en las 30 primeras fechas, cuando el equipo de Liga Deportiva Universitaria había caído contra Barcelona en una situación tan difícil, ¿no? Cuando Johnny Quiñones, también uno de los autores de los goles, se impuso en este escenario. ¿Y de qué manera? Creo que la mejor parte de fútbol del equipo de Barcelona fue precisamente en ese tramo, al inicio de la temporada. A ver si tenemos la vuelta de Juan Bernardo Castillo cuando la gente acá de Liga de Quito se va recuperando. Ahí está Juan Bernardo.
3: Tómeme la posta, David, un ratito, por favor.
0: Por supuesto, no hay inconvenientes. Aquí está entonces el señor Gonzalo Valle preparando ese balón desde su jardín, sacando la pelota para progresar con el equipo de Liga Deportiva Universitaria en 88 minutos y medio, cuando tenemos ya la subida del señor Yerlin Quiñones y el rechazo por parte de la defensa de Barcelona, tratando de evitar lo que puede ser la tercera del equipo de Universitario. 2-1, minuto 88 y medio. La gente también, por supuesto, que se dispone a cantar el ole en el estadio de Casablanca. Pelotazo, ya está el fútbol otra vez. Pelotazo por parte de la gente de Liga Deportiva Universitaria, que le dejaba ahí golpeado a un jugador de Barcelona, se quejaba con un dolor precisamente en la espalda después del fusilazo de Gianfranco Ayala, que subió con todo a media cancha para reventar esa pelota. Ahí veíamos de igual manera a Byron Castillo, que se sostiene la oreja. Ahí era el pelotazo donde fue con toda la potencia del jugador uruguayo, cuando tenemos la repetición también del gol que le está dando el triunfo al conjunto de Liga de Quito, el gol de Alexander Alvarado, muy bonito gol, él construye, él termina definiendo, y por supuesto cómo se queja también José David Contreras con sus compañeros y con los rivales. Hoy ha sido además un partido con tensión, un partido donde entre los jugadores se han dicho de todo, ha sido difícil quizás para algunos de ellos, y veíamos ahí la dedicatoria de Alexander Alvarado. Saque lateral es para el equipo del Liga de Quito cuando siguen progresando con el señor Carabalí. Daverson estaba cayendo al sector zurdo para provocar de nuevo otro lateral. Esta vez hace rebotar la pelota en el señor Javier Báez y arengando, pidiendo que se levante la gente en Casablanca. Ahí estaba Daverson, siempre tribunero de esos que a muchos les puede gustar. Se mete Alexander Alvarado en el área, está metiendo el centro otra vez Alvarado, el rebote para la gente de Barcelona, se queda de nuevo en posición de Liga de Quito y Barcelona que revienta. Le queda el rechace a Jesús Pretel, que desde la media distancia, fuera. Jesús Pretel provocaba un disparo que José David Contreras nada más con la vista terminaba desviando. Rápido de nuevo la pelota para sacar y ya están regresando al jardín del señor José David Contreras, el portero del conjunto canario, que termina reventando para que ahora acabe en posesión blanca, en la posesión de la de Gianfranco Ayala. Y ya tenemos al señor Juan Bernardo Castillo para que continúe con este relato. Hay 6

0: minutos más, ya se ha consumido uno en este tiempo añadido.
1: Sí, señor. Gracias, David. Mil disculpas. La verdad es que se nos terminó el cargador, la batería, perdón, del receptor del micrófono y por eso nos tuvimos que desconectar y volver a conectar. Bueno, algo se volvió a cambiar por acá, amigos. Vamos a ver. En orden, como tiene que ser. Perfecto. Se viene desde el fondo para atacar Barcelona. Va a pegarle desde el tiro libre. El elemento número 33, Javier Báez, tiene que retrocederla para Gustavo Vallecilla. Vallecilla que mete el pelotazo ese campo rival. Intentaba ganarla de cabeza Báez. Está recuperando Pretel en la barrida providencial ahí en la intervención para evitar que le quede cómoda esa pelota a Díaz. Y se puede venir la tercera de liga. Atención, ataca con todo acá Sebastián González. Sigue González. González se va a meter en el último cuarto de cancha. Lanza la pelota para Kevin Velasco. También de Iverson, por cierto, viene Velasco, el remate de Velasco y el despeje finalmente de la saga de Barcelona. La estaba mandando al córner William Vargas y será tiro de esquina para los salvos.
0: Tiro de esquina. Es el octavo tiro de esquina para el equipo de Liga Deportiva Universitaria. Se trata del 12º del encuentro.
1: Va a venirse el disparo desde la punta izquierda. Atención, va a elevar Velasco o Alvarado de Iverson. Están tres ahí para ejecutar el córner. Veremos quién lo hace finalmente. Va a tocar Velasco para Deverson. Deverson que vuelve con Velasco. Solamente están llamando ahí la atención de los hombres de Barcelona para que se arme un zafarrancho. Hay un agarrón en el cuello.
0: Y continúa entonces el equipo ahí de Barcelona cuando vamos con este tiro de esquina. Tres jugadores se acercan, el señor González, Deverson y por supuesto también Alexander Alvarado, que intentan quemar todo el tiempo del mundo ahí peleando la pelota en el córner. Se acercan tres jugadores de Liga, cuatro jugadores de Barcelona. Al piso se va el señor Deverson, tarjetas amarillas, dos tarjetas amarillas y se arma la pelea. También llega por acá el señor José David Contreras, que levanta a Deverson a las malas, el otro que pide el apoyo de su gente, el apoyo de su público, pero por supuesto creo que para el señor Deverson también es una de las tarjetas que vamos a ver en este encuentro. Lo de la vieja escuela, ¿no? Yendo al tiro de esquina, yendo a perder todo el tiempo posible, los jugadores de Barcelona que le tiraban al piso, bueno, las cosas que sucede todavía con los ánimos caldeados en un escenario que siempre es complejo para ambos equipos. El señor Deverson le señalaba a Barcelona y bueno, señalaba como algo pequeñito realmente, bueno, las discusiones entre ambos conjuntos, algunos de los jugadores. Creo que es una tarjeta roja. Creo que vemos tarjeta
1: roja.
0: Le votaron a Deverson.
1: A Deverson y a William Vargas, los dos. A los dos los votaron.
0: Deverson
1: fueron los
0: y Vargas
1: involucrados en esa jugada donde lo agarraron del cuello a Deverson, ¿no? Y los dos se van expulsados, David.
0: Pero Deverson, por decirle algo al árbitro, capaz. Lo de Vargas lo comprendemos mejor, pero
1: no
0: lo
1: sé.
0: De Deverson.
1: No sé si le dijo algo al árbitro. Yo la verdad no creo que le dijo algo al árbitro. Para mí, le llama desde el VAR Roberto Sánchez a Gerson Zambrano y le dice que los vete a los dos. Es lo que yo quiero entender, porque pasa un buen tiempo desde la jugada y desde que ya los amonesta a ambos hasta que termina sacando la roja. Probablemente habrás comentado 45 segundos las amarillas y luego se dan las dos expulsiones. No sé si le dijo algo de Iverson al árbitro. Yo creo que más bien hubo un llamado al VAR y le indicó al árbitro que tenía que votarlos a los dos. Quiero pensar que fue eso, sinceramente. Porque si no es raro, si no es bastante raro. Y se puede venir a la contra Barcelona. Atención, intentaba desde el costado Sergio Díaz. Finalmente la pelota se pierde por un costado, será lateral para Barcelona. Vendrá Jonathan Perlaza para elevarlo. Lo hace ahí con Sergio Díaz en corto. Estaba recuperando liga en la mitad de la cancha con Sebastián González. Pelota retrocedida ahora para Chan Ayala. Ayala con Pretel. Pretel por derecha para Wigand. Pelotazo largo del Chelo Wigand. Y acá la está ganando Deverson. Revienta finalmente desde el fondo Gustavo Vallecilla. Y el rebote que le va a quedar a Javier Báez. Atención, puede venir el empate. No pudo acá cómodamente rematar Báez. Recupera Chan Ayala. Descarga el balón atrás para Gustavo Vallecilla. Vallecilla con Johnny Quiñones. Quiñones que lanza el pelotazo largo hacia campo rival. Ricardo de cabeza. Está quedando en el pecho otra vez esa pelota de Sergio Díaz. Se viene Díaz. Díaz que se quiere meter por el vértice. Va a levantar el centro. Todavía no. Díaz se engancha. Sigue Díaz. El cambio de ritmo. El centro de Díaz. ponía el pecho Jan Ayala para mandar esa pelota al córner. Será tiro de esquina para Barcelona y la gente de Liga sufre en las gradas del Rodrigo Paz.
0: Tiro de esquina. Es el quinto tiro de esquina para el equipo de Barcelona, el 13º del encuentro.
1: Venía al centro, atención de parte de Tomás Martínez. Y por poco le encontraba a Johnny Quiñones. Otra vez la pelota al córner, tiro de esquina, Torero.
0: Tiro de esquina. Séptimo tiro de esquina para la gente de Barcelona. Ya se trata del 14º del partido.
1: Muy bien, viene para elevar el centro desde la punta izquierda Barcelona. Atención, le va a pegar Sergio Díaz. En busca del empate en lo que podría ser la última del partido porque llevamos 7 adicionales. Viene el centro de Díaz, intentaba la chilena en el área. El señor Johnny Quiñones no le pudo pegar bien la pelota, se perdió por la raya final y será saque de meta para Liga. Se va a acabar esto. Hay preocupación igual en la gente de Liga porque aún no se acaba y saben que un despiste puede escribirse el empate, aunque me parece que ya no va a haber tiempo para mucho más. Va a sacar Valle y creo que se acaba esto. Al menos me parece que debería ser así, a no ser que haya puesto un par de minutos más por las expulsiones, David, que puede también ser el caso, ¿no?
0: Sí, también puede ser el caso, quizás un minuto más por parte del árbitro central, pero veremos, vamos a analizarlo. En cuanto a la expulsión, creo que nunca le llaman al árbitro.
1: Gerson Zambrano pitó, detuvo la marcha en la cancha del estadio Rodrigo Paz Delgado. Se termina el partido, ha ganado Liga 2-1 a Barcelona en la fecha 2 del hexagonal final de la Liga Cuavet 2026. Lo hizo con drama porque empezó perdiendo con un autogol de Jesús Pretel. Lo empató en el segundo tiempo Fernando Cornejo con un golazo. Y luego puso el de la gracia Alexander Alvarado, que había ingresado a la variante. 2-1 Liga para llevarse 3 puntos importantes, fundamentales, y seguir a la pelea por la Copa Conmebol Libertadores. Ya se vendrá el análisis y el comentario final de este partido, pero antes tendremos importantes recomendaciones con la señorita Cintia Sarmiento.
2: 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En los comentarios, nuestro compañero David Contreras.
0: Resultado final, el conjunto de Liga Deportiva Universitaria ha dado vuelta a este partido. 2-1 por parte de Liga de Quito. El equipo capitalino se queda con los 3 puntos en esa carrera que tiene por buscar ese cupo en la Copa Libertadores. Bueno, ha sido un partido que ha terminado con los ánimos caldeados en los últimos minutos, con esa fricción, por supuesto, que siempre tienen estos encuentros tan importantes, ¿no? Clásico o no, me da absolutamente igual, son los dos equipos más exitosos del fútbol ecuatoriano en la historia, equipos con una afición enorme en todo el país y por supuesto que cuando chocan siempre existen este tipo de fricciones. Lo último era ver a Daverson buscando la camiseta para identificar el nombre del señor Vargas, para ubicarlo, ¿no? Siempre estos gestos que tiene el tribunero de Daverson, comprendido tampoco para mal la expresión esta de tribunero. Y bueno, Liga de Quito que se termina consolidando en la tabla de ubicaciones, se aleja de Barcelona, marca 3 puntos y con los goles de Fernando Cornejo al minuto 53, lo hablábamos en 2025, en la victoria en Guayaquil, también consiguieron con un gol parecido y triunfo de Liga de Quito en el Monumental. con el gol del señor Fernando Cornejo. Alexander Alvarado al 81, él creó, él terminó, casi faltó la asistencia del propio Alexander Alvarado y termina definiendo al minuto 81 para marcar el 2-1. Jesús Pretel en el primer tiempo había metido el autogol. Todos hombres de Liga de Quito hoy anotando en este 2-1 para el equipo universitario. En la recta final tuvimos a un Daverson y a un William Vargas que se fueron expulsados. Lo del señor William Vargas se comprende, por supuesto, la agresión que tiene contra el jugador de Liga Deportiva Universitaria. Lo de Daverson sí me llamó un poquito más la atención. Daverson es un tribunero, puede ser un montón de cosas, ¿no? Pero no hubo agresión por parte de Daverson. Bueno, supongo que tendremos que esperar que se aclare también en el acta por parte del señor Gerson Zambrano cuando salga a final del partido. Lo podremos hablar el día de mañana en las respectivas programaciones. Pero Liga de Quito, que sin cambiar mucho la cara realmente para ese segundo tiempo, porque no empezó de la mejor manera. Los cambios le salieron mejor. La parte de Alvarado es incontestable, es por supuesto que está ahí y no tenemos nada que decir. Alexander Alvarado es este tipo de futbolista, es un jugador y es un futbolista que a veces sí, pero luego tiene 10 partidos que no. Y por eso en Liga de Quito no termina de ser titular. En Liga de Quito casi todos los centrocampistas se han puesto por delante de él. Le buscaron una salida cuando el mercado de transferencias estuvo abierto. Luego otros jugadores, el propio Fernando Cornejo, que sí es un poquito más regular, tampoco titularísimo en el equipo de Liga Deportiva Universitaria, pero lo es. Hoy los atacantes no tuvieron la mayor brillantez, ni tanto ni el señor Corozo, ni el señor Estrada, Jelin Quiñones, que estaba ubicado en un puesto que difícil que guste a alguien porque está lejos de ese peligro en los tres cuartos, sin mucho desborde, era complicado para el señor Jelin Quiñones. Por parte de Barcelona, hoy gestionó más o menos bien los tiempos, se encontró la jugada del autogol de Jesús Pretel, pero luego fue muy poquito. El señor Damián Díaz, hemos visto que para un fútbol más directo no está para el equipo de Barcelona. Cuando se le exigió un poquito más en algún contragolpe, tampoco respondió. Es que ya no es ese tipo de futbolista. Y los cambios, pues tampoco. Ni Yandri Gómez, el jugador que supuestamente está vendido por parte del presidente menos votado en la historia de Barcelona, el señor Montalvo. Primera vez que escucho una serie de jugadores que ya están vendidos y falta todavía un buen rato, ¿no?, para el mercado de transferencias. Esperemos qué pasa. Solo es cuento chino por parte de Montalvo. Entró el señor Sergio Díaz, que tampoco le sumó en el equipo de Barcelona. Entró Tomás Martínez, que tampoco sumó. Y Benedetto, que entró al minuto 67, pero que el señor Benedetto, lejos del área, es muy fácil anularlo. No como hizo Independiente del Valle hace varias jornadas, cuando lo acercaron todo lo posible. Ahí Benedetto es tremendamente peligroso. Así va concluyendo la fecha número 2 de estos hexagonales y del cuadrangular, por supuesto, y ya ha terminado la fecha. Este era el último partido. Juan Bernardo, comente algunos apuntes que tenga con la finalización de este partido.
1: Bueno, ya la mayor parte de la gente se ha retirado del estadio Rodrigo Paz Delgado. Sigue lloviendo, eso sí te digo. Nosotros estamos ahí medio con la preocupación. Bueno, vamos a salir porque no. Estoy yo con problemas de señal, David, así que preferiblemente voy a cerrar desde acá, simplemente despidiéndome, agradeciendo obviamente a la señorita Cintia Sarmiento, que estuvo hoy en controles en voz comercial, a ti, David, que estuviste en los comentarios, y por supuesto a ustedes, amigos, que estuvieron del otro lado acompañándonos en esta programación deportiva, en el doblete del día de hoy. Primero con el Orense Cuenca y ahora con el Liga Barcelona. Te dejo a ti en la parte final, David, y ya mañana nos estaremos reencontrando en la ciudad de Cuenca con todos ustedes, amigos. Placer, que la pasen bien. Chau, chau.
0: Gracias, Juan Bernardo, por la transmisión desde el estadio Rodrigo Paz Delgado. Por supuesto, con ahí las complicaciones a veces del caso, empezaron las precipitaciones también en esa parte en Quito, y bueno, se ha llevado un domingo futbolero. Tuvimos desde las 2:45 a nuestros compañeros, al señor Juan Andrés Carpio, al señor Mané Cisneros, Alejandro Cuenca, a Sergio Sarmiento, llevándoles el Deportivo Cuenca frente al equipo de Orense, un partido que terminó con ese 0-0. Bueno, no es una derrota para el Cuenca, que ya es algo después de esta recta final tremendamente triste para el equipo cuencano. Los rivales como Delfín, como Manta, sumaron, y eso nunca serán buenas noticias. Por parte de el sector alto en la tabla de ubicaciones, tuvimos la victoria de Independiente del Valle contra el conjunto de Aucas, tuvimos también ahora la victoria del equipo de Liga Deportiva Universitaria, tuvimos la victoria de Macará contra la Universidad Católica, que nos deja con la tabla de ubicaciones de la siguiente forma: Independiente del Valle con 77 unidades, Macará con 57, Liga Deportiva Universitaria ya se mete con 52 puntos y más 9 de gol diferencia. La Universidad Católica tiene 51 y más 22. Aucas se queda con 50 puntos y más 3. Y cierra Barcelona el hexagonal con 44 puntos y más 6 de gol diferencia. Nos vamos al cuadrangular que da el cupo a la Sudamericana. El equipo de Libertad tiene 47 puntos y más 3 de gol diferencia. Qué partido que ganó Libertad este fin de semana. Guayaquil City, que también ganó y encima quemaron la tribuna, 43 puntos y menos 2 de gol diferencia. Leones del Norte, tercero, con 40 puntos y menos 4 de gol diferencia, y se va quedando atrás el conjunto del Club Sport de Melé con 39 puntos y menos 11 de gol diferencia. En cuanto al hexagonal del descenso, por el no descenso, como deseen llamarlo, el equipo de Muxurruna tiene el primer puesto con 39 puntos y menos 4 de gol diferencia. El Deportivo Cuenca está segundo con 38 y menos 12 de gol diferencia. Cuenquita en la tercera ubicación, el equipo de Lorense con 34 y menos 12 de gol diferencia, Técnico Universitario con 33 y menos 15 de gol diferencia, y el equipo de Delfín que tiene 32 y menos 11, y cierra el Manta con 27 y menos 23. Así la situación entonces también en la tabla de ubicaciones. Nosotros les agradecemos, por supuesto, por llevarnos la sintonía aquí en la 106.5. Están cordialmente invitados, porque Radio Sensación está para escucharla todo el día. En el apartado deportivo, desde las 7:30 de la mañana, estará el señor Andrés Carpio, estará el señor Mané Cisneros llevándoles la programación. Al mediodía les estaré acompañando con el señor Juan Bernardo Castillo, y en la noche Juan Bernardo Castillo, Andrés Carpio y Mané Cisneros desde las 18:30. Ha sido un placer llevarles este compromiso en este domingo futbolero. Un abrazo y nos reencontramos en otra oportunidad del campeonato nacional.
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